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1: Las 20 horas y 27 minutos.
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2: Comenzamos este resumen de noticias de la hora 21. A poco más de una semana del fallecimiento de Álvaro Naveas, el joven de 30 años que perdió la vida tras un accidente registrado durante la madrugada del 25 de julio en el kilómetro 824 de la Ruta 5 Norte, en el bypass de Copiapó, su familia realizó un llamado público para reunir información que pueda contribuir a la investigación que busca esclarecer lo ocurrido. De acuerdo con sus cercanos, antes del accidente Álvaro había estado compartiendo en el sector de Playa Rodillo, al norte de Caldera. Sin embargo, aún existen interrogantes sobre cómo llegó hasta el lugar donde posteriormente fue encontrado, por lo que decidieron impulsar una campaña para solicitar la colaboración de quienes puedan aportar antecedentes. El llamado está dirigido a las personas que hayan transitado por este sector durante la madrugada del 25 de julio, que lo hayan visto, o que cuenten con registros de cámaras de seguridad, videos o cualquier otro antecedente que pueda ser útil para reconstruir los hechos. Sigamos con otras informaciones. Detectives de la Brigada de Investigación Criminal Bicrim de la PDI Vallenar realizaron un procedimiento que permitió detener en flagrancia a un hombre chileno de 20 años de edad por su responsabilidad en un delito de robo de bienes nacionales de uso público. Oficiales policiales de esta Bicrim llevaron a cabo una serie de diligencias investigativas tras una denuncia donde la víctima indicó que desconocidos sustrajeron un compresor desde su vehículo, el cual se encontraba estacionado en la vía pública frente a su domicilio. Por esta razón se realizaron indagatorias que permitieron rápidamente dar con la ubicación de uno de los responsables del hecho, procediendo a su detención en flagrancia, tras acreditar su participación en el delito de robo de bienes nacionales de uso público, señaló el jefe de la Bicrim Vallenar, subprefecto Carlos Salinas. El oficial policial añadió que el detenido corresponde a un hombre chileno de 20 años, quien posteriormente, tras coordinación con el Ministerio Público, quedó en calidad de apercibido bajo el artículo 26 del Código Procesal Penal. El trabajo de la Bicrim Vallenar continúa con el objetivo de dar con la ubicación del segundo involucrado del ilícito. Seguimos con otras informaciones. La justicia revocó la rebaja de medida cautelar del ex subsecretario del Interior, Manuel Bonsalve, por lo que volverá a cumplir con arresto domiciliario total. Recordemos que fue hace dos semanas que el séptimo juzgado de garantía de Santiago, y tras una solicitud de la defensa, la justicia había rebajado la medida cautelar. Ahora la Corte de Apelaciones de Santiago revocó la resolución del pasado 23 de julio, dictada por el séptimo juzgado de garantía de dicha ciudad. Entre las razones, está por estimarse que el imputado constituye un peligro para la seguridad de la víctima. En su lugar, se determina que se mantiene la medida cautelar de arresto domiciliario total del Código Procesal Penal. Recordemos que actualmente Monsalve está a la espera del juicio en su contra por el delito de violación, que definirá su destino tras poco más de un año y medio de investigación. Sigamos revisando más información del ámbito nacional. El gobierno tomó distancia del Código Procesal Penal. Recordemos que actualmente Monsalve está a la espera del juicio en su contra por el delito de violación, que definirá su destino tras poco más de un año y medio de investigación. Sigamos revisando más información del ámbito nacional. El gobierno tomó distancia del Código Procesal Penal. Recordemos que actualmente Monsalve está a la espera del juicio en su contra por el delito de violación, que definirá su destino tras poco más de un año y medio de investigación. Sigamos revisando más información del ámbito nacional. El gobierno tomó distancia de lo ocurrido este lunes 3 de agosto, que actualmente Monsalve está a la espera del juicio en su contra por el delito de violación, que definirá su destino tras poco más de un año y medio de investigación. Sigamos revisando más información del ámbito nacional. El gobierno tomó distancia de lo ocurrido este lunes 3 de agosto.
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Hola, hola, ¿cómo están? Bienvenidos y bienvenidas. Estamos comenzando este al final del día, en esta jornada que compartimos del lunes 3 de agosto. Así es, y donde te vamos a acompañar, como siempre, hasta la medianoche, revisando las canciones, revisando esta programación musical increíble. Vamos a conversar de varios temas, temas variados en la noche, conversación con ustedes también, y el contacto. Recuerden que se pueden comunicar con nosotros y también vamos a estar revisando nuestro portal de noticias. ¿Qué hora es ya? Son las 9:06 y tenemos buenas canciones para iniciar el programa del día de hoy. Lo hacemos con Isabel Pantoja y Juan Gabriel con Así Fue. Bienvenidos y bienvenidas.

Ya, estamos de regreso y vamos a revisar de inmediato. Tenemos acá. Vamos a revisar de inmediato el pronóstico del tiempo que nos entrega la Dirección Meteorológica de nuestro país. Para el día de mañana, martes 4 de agosto. Ya iniciando este mes de los gatos. Mes de Leo también, ¿ah? Claro, así que un saludo para todos los leones y leonas. Vamos a El Salvador para mañana, martes 4. En El Salvador se esperan cielos despejados con una mínima de 8 y una máxima de 25 grados. Diego de Almagro también estará con cielos despejados con una mínima de 8 y una máxima de 27. Chañaral estará también con cielos nublados, variando a despejado en la tarde, con una mínima de 15 y una máxima de 19 grados. Esto para Chañaral. Caldera comienza el día con niebla matinal, variando a despejado en la tarde, con una mínima de 14 y una máxima de 21. El puerto de Huasco presentará también cielos con nubosidad parcial durante todo el día, con una mínima de 11 y una máxima de 20 grados. Se espera viento entre 25 y 40 kilómetros por hora en el día de mañana. Vamos a Freirina, también con cielos con nubosidad parcial. También se espera viento en la tarde con una mínima de 13 y una máxima de 26 grados para Freirina. Vallenar estarán con cielos con nubosidad parcial, variando a despejado, con una mínima de 10 y una máxima de 28 grados. Diego de Almagro también estará con cielos despejados, con una mínima de 13 y una máxima de 26 grados. Perdón, Alto del Carmen. ¿Dije Diego de Almagro? No, era Alto del Carmen. Alto del Carmen, cielos despejados, mínima de 13 y una máxima de 26. Y Copiapó estarán con cielos despejados también mañana martes, con una mínima de 14 y una máxima de 28 grados. Ahí está el pronóstico entonces que nos entrega la Dirección Meteorológica de nuestro país. Seguimos con la música. Marco Antonio Solís y Tamara, O me voy o te vas.

Son de las 9 de la noche con 21 minutos, 9 con 21. Y vamos a revisar de inmediato lo que aparece ahí en informaciones en nuestro portal nostalgica.cl. Vamos a Diego de Almagro, inauguran la remodelación del estadio La Antena y firma convenio para su futura ciudad deportiva. Pues quedó hermoso. Acá estoy viendo las fotografías, la comuna de Diego de Almagro, que dio un paso fundamental en el fortalecimiento de sus espacios comunitarios tras la inauguración de las obras de remodelación del estadio La Antena. Ubicado en el sector poblacional del mismo nombre, el proyecto representó una inversión pública superior a los 2.000 millones de pesos, financiadas por el gobierno regional de Atacama, tras la aprobación del Consejo Regional, y fue formulado por la municipalidad local para renovar la cancha de pasto sintético, construir una pista atlética de recortán e instalar un moderno sistema de iluminación que extiende las horas de funcionamiento del recinto. Bueno, y durante la ceremonia, la máxima autoridad regional destacó el impacto de la inversión pública y el valor que genera la infraestructura comunitaria en el desarrollo de la juventud. Bueno, aparece este reportaje, un presupuesto que se sumará, un aporte de 1.100 millones de pesos provenientes de la Seremi y del Instituto Nacional del Deporte. El gobierno regional y la municipalidad con 3.128 millones de pesos. Y bueno, el reportaje, fotografías también de lo que es la inauguración. Entonces, de la remodelación del estadio La Antena. Así que felicitaciones a los Diego Almagrinos que tienen este nuevo espacio deportivo. Muy bien, seguimos con la música. Vamos con Pablo Montero.

0: 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En Nostálgica te indicamos la hora.
1: Las 21:31.
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2: Sigamos con la música. Aquí está Roberto Carlos, Cóncavo y Convexo.
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25 minutos para que sean las 10. 25 minutos para las 10 de la noche. Estamos en este al final del día. Estamos revisando las principales informaciones, revisando los saludos por acá también que tenemos en nuestra mesa de trabajo. Quiero agradecer a todos nuestros auditores y auditoras. Recuerden que se pueden comunicar también al 522-230315, que es nuestro teléfono, y el WhatsApp, el más 569-93-44-6010. Claro, para que ustedes puedan estar ahí en la sintonía con nosotros. Bueno, ratito más vamos a reiterar.

Ahí estaba la música de Ana Belén con ese tema que se llama Derroche. Muy buen tema. Faltan 19 minutos para las 10 de la noche, 19 minutos para las 10. Recuerda que estamos aquí en este al final del día. Claro, les decíamos ahí que en un ratito más vamos a entregar la lista de los ganadores y ganadoras del concurso de nuestra app. Ah, eso también lo vamos a comentar en un ratito más. Hoy el teléfono está disponible, 522-230315, también para que se puedan comunicar con nosotros. Seguimos con mocedades. 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

Muy bien, faltan 15 minutos ya para que sean las 10 de la noche. Claro, si ustedes no se enteraron, se realizó el sorteo hoy día, donde se eligieron a los 10 ganadores, ¿verdad?, de nuestro concurso, por la instalación del chat, donde usted tenía que mandar un pantallazo, ¿no es cierto?, mandar sus datos. Bueno, y aquí están los ganadores y ganadoras. Maybol Rubia Alquinta Aracena, de Caldera. Marcela Rojas Jiménez, de Copiapó. Luis Hernán Fuentes Carrillo, de Diego de Almagro. Yavixa Montenegro Orellana, de Huasco. Marilú Marcano Ugas, de Copiapó. Jexi Guerra Cortés, de Copiapó. Lidia del Rosario Astudillo Castillo, de Copiapó. Laura Núñez Marines, o será Martínez, puede ser Martínez, de Vallenar. Miriani Gamboa Abreu, de Copiapó. Y Julio Contreras Contreras, de Chañaral. Ahí están los ganadores, ¿eh?, de el día de hoy, quienes fueron sorteados hoy en la mañana. Ahí están los ganadores, felicitaciones. Y atento, pues, ¿eh?, atento a la sintonía, porque en cualquier minuto estamos con novedades. Vamos con Juan Bau, Dama al amanecer.

0: Lindas canciones, faltan 10 minutos ya para que sean las 10 de la noche. 10 minutos para las 10 de la noche. Vamos al teléfono. Aló, buenas noches.
1: Ah, buenas noches.
0: Hola, ¿con
1: hablo
0: quién hablo?
1: Con Patricia de Copiapó.
0: Patricia de Copiapó, ¿cómo está Patricia?
1: Sí. Bien, ¿y usted cómo está?
0: Muy bien, muchas gracias.
1: Ya, ¿sabe que llamaba? ¿Sí? Porque resulta que mi pareja vive en el sector alto del Chañar para arriba.
0: ¿Ya?
1: Y están sin luz.
0: ¿Ya están sin luz?
1: Sí, parece que toda la tarde.
0: Ya, a ver, déjeme ver acá.
1: Sí, tengo que llamar.
0: Vamos a ver la afectación. Esto, ¿en qué zona me decía? ¿En sector alto?
1: Chañar arriba, sí.
0: Chañar arriba. Ya, déjeme ver aquí de inmediato CGE. Claro, hay una afectación acá. Estoy viendo. Es muy acotado, sí, estoy viendo. Claro, del Chañar hacia arriba, ¿no es cierto? Hay 29 clientes, sí. 29 clientes que están afectados, dice. Restauración estimada a las 23 horas con 30 minutos. O sea, a las 11 y media de la noche estaría volviendo ahí la electricidad. ¿Ya?
1: Ya, porque seguro que está escuchando la radio para que sepa. Ya.
0: Ah, muy bien, pues. Claro, 11 y sí, media de la noche dicen que estaría volviendo ahí en el sector de Chañar, arriba, ya. ¿No es cierto? Está ahí la calle Virgilio Cerezo.
1: Sí, sí, de ahí para arriba.
0: De ahí para arriba, claro. Sí, 11 y media de la noche estaría volviendo.
1: Ya, ya, ya, muchas gracias.
0: Listo, pues.
1: Muchas gracias.
0: Que le vaya bien, gracias.
1: Ya, igual.
0: Claro, la página ahí virtual de CGE muestra los cortes de luz que hay en, no solamente en Atacama, sino que en todo el país. Y la hora estimada de reposición del servicio. Muy bien, vamos con la música. Julio Iglesias, esto se llama Cuidado, Amor.

Tres minutos para que sean las 10 de la noche. Tres minutos para las 10 de la noche. Recuerda que estamos aquí en este Al Final del Día. Estamos disfrutando de bonitas canciones. Recuerden, nuestro teléfono, el 522-230315. Muy bien, y vamos con un temita más antes de ir a la pausa que nos trae Cristian Nodal.

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1: Las 22 horas y un minuto.
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2: Sigamos con la música de Emmanuel. Tengo mucho que aprender de ti.

0: Y recuerda que estamos contigo hasta la medianoche. Vamos a revisar de inmediato nuestro portal nostálgica.cl. Tenemos ahí... Carabineros revela cifras de su despliegue semanal. Más de 2.500 controles. Dice, y 123 detenidos en Atacama. Un total de 123 personas detenidas. 13 kilos de droga dejó como resultado el balance semanal entregado por carabineros de la prefectura de Atacama. De acuerdo con la institución, de los detenidos registrados durante los últimos 7 días, 99 fueron sorprendidos cometiendo delitos en situación de flagrancia, mientras que 24 mantenían órdenes de detención pendientes. El prefecto de Atacama, coronel Robinson Villarroel, detalló que estos resultados son parte del trabajo preventivo y operativo que desarrolla el personal policial en toda la región. Bueno, ahí está parte de la información. El prefecto destacó que durante el 2026, Carabineros acumula más de 4.100 personas detenidas y más de 5.000 kilos de droga retirados de circulación en la región de Atacama. Desde la institución señalaron que continuarán fortaleciendo los patrullajes preventivos, controles y fiscalizaciones en las distintas comunas. Ahí está el reportaje que puedes revisar en nostálgica.cl, nuestro portal de noticias. Muy bien. Ya. Eso, ahí ustedes pueden revisar las informaciones. Vamos a nuestro teléfono. Aló, buenas noches.
1: Don Carlito, buenas noches. ¿Cómo Hola. Está usted? Soy María.
0: ¿Cómo está María? Buenas noches, gusto saludarla.
1: Me gusta el mío también.
0: Qué bueno, pues qué bueno. ¿Cómo ha estado, María? Bien.
1: Muy bien, ¿y usted?
0: Muy bien, pues aquí disfrutando de esta noche, linda noche que tenemos. ¿Eh? Linda noche y bueno, acompañando con estas canciones. ¿Le ha gustado la música?
1: Sí, está linda la música. Lo felicito, don Carlito.
0: Muchas gracias. Le voy a mandar la felicitación a Don Programador, que es el responsable de las canciones. Nuestro programador.
1: Felicitaciones sí, también. Pues. Muy linda la programación.
0: Claro.
1: Y yo lo llamaba para saludarla nomás, don Carlito, porque está linda la música.
0: Está muy bien, pues María, muchas gracias, ¿sí? Muchas gracias. ¿Cómo lo pasó el fin de semana?
1: Muy bien, ¿y usted?
0: Ya. Bien, también, pues haciendo deporte, un poquito de deporte.
1: Qué lindo.
0: Salimos
1: ya. ¿La pasé bien?
0: Sí, porque me junté con un amigo médico que tengo ahí. Dijo Carlito tiene que salir a caminar, tiene que hacer deporte. ¿Ah? Así es que ahí nos pusimos mano a la obra.
1: Qué solidario el caballero.
0: Sí, muy solidario el caballero. No, sí, amigo.
1: Lo saca de sus actividades, pues.
0: Claro que sí, pues. Sí, pues.
1: Saca de ahí, pues. Entonces,
0: ¿te
1: le hace bien eso?
0: Sí, de todas maneras. De todas maneras, hace muy bien cambiar un poco el chip. ¿Eh?
1: Me alegro por don Carlito.
0: Listo, don María. Gusto de saludarla también y gracias por llamar, pues.
1: De todo corazón le deseo lo mejor, como siempre, su bendición.
0: Muchas gracias.
1: Que Diosito lo acompañe, lo cuide y lo proteja siempre.
0: Muchas gracias, María. Igualmente para usted. Igualmente.
1: Así, un gusto saludarlo, ¿ya?
0: Listo, no. Gracias.
1: Ya, don Carlito, gracias por escucharme.
0: Listo, buenas noches, María.
1: Buenas noches, don Carlito.
0: Ya, ahí está nuestra amiga María. Siempre nos llama y aquí conversa un ratito con nosotros. Vamos con Sergio Facchelli.

Ya, 22 horas con 14 minutos. Oye, les cuento que se me acaba de cerrar el WhatsApp. Estoy tratando de recuperar por acá. Se me acaba de cerrar acá el WhatsApp, así que no alcancé a rescatar algunos saludos que tenía por ahí, pero lo estoy tratando de recuperar, ¿ya? Estamos tratando de recuperarlo ahí para ver qué pasó. Así que si no le leo los WhatsApp por este ratito, lo estoy tratando de recuperar acá, ¿ya? 522-230315. Recuerden que estamos también en www.nostálgica.cl. También la aplicación. Si no ha bajado la aplicación, bájela porque ahí nos puede escuchar inmediatamente. Abre la aplicación y ahí ya nos está escuchando a través de su teléfono, que eso es maravilloso. Puede escuchar desde cualquier parte. Usted puede estar en la feria y ya vamos a escuchar un rato, no sé, la radio. Y pone la aplicación y ya está conectado con nosotros. Aparte que puede ver las noticias, ¿no es cierto? Puede ver los distintos programas. Así es que está muy, muy entretenida la app de Nostálgica para que también la descargue. Muy bien, seguimos con la música. Qué lindo este tema. Solo pienso en ti, Víctor Manuel.

Muy bien, ahí estaba la música de Víctor Manuel. Ya. Saludo tengo para Jessica. Sí, Jessica, que está ahí en la sintonía. Saludo para ti, Jessica. Muchas gracias por estar ahí en la sintonía, pues. Hoy estaba revisando por acá también nuestro portal nostálgica.cl. Oye, y saludo para todos los colocolinos que hoy día expectación, ¿eh?, total por el fichaje de Bocinha en Colo-Colo. Flamante refuerzo del cacique, que ya hizo su arribo acá en nuestro país en medio del fervor y apoyo de los hinchas, que se aglutinaron ahí en el aeropuerto de Santiago para presenciar las primeras horas de el nuevo fichaje, ¿no es cierto?, de Colo-Colo. Ayer a eso de las 20:30 horas llegó el futbolista a territorio nacional, específicamente al Terminal 2 del aeropuerto Arturo Merino Benítez, y donde se trasladó de Madrid a Santiago. 13 horas de vuelo, ¿ah? Claro, y en los registros ahí desde el aeropuerto de Santiago se observó cómo los hinchas se dirigieron en masa hasta el terminal aéreo de Pudahuel para recibir efusivamente al meta de Cabo Verde en el Mundial 2026, con cánticos, pancartas y también banderas. Y la agenda de Bocinha en nuestro país: primer entrenamiento de Colo-Colo mañana. Claro, mañana es el primer entrenamiento con el plantel de Colo-Colo a las 9:30 de la mañana. Por último, la presentación oficial en el Estadio Monumental a las 12:30 horas. Todo esto mañana. Considerando ese escenario, ¿cuándo podría debutar Bocinha en Colo-Colo? En caso de que no se presente ningún imponderable, el portero podría ser considerado por Fernando Ortiz en la nómina con miras al partido frente a Unión La Calera por la fecha 18 de la Liga de Primera 2026. Y en este sentido, todo dependerá de la gestión técnica del Tano, considerar que por ahora Gabriel Maureira es el meta titular en Los Salvos. Ahí está, ¿eh? ¿Cómo le hará Bocinha? ¿Qué quieren ustedes? ¿Le irá bien a este arquero que fue la vedette del último mundial jugado allá en Norteamérica? Bueno, que le vaya estupendo, ¿no? Que le vaya muy bien. Y los hinchas de Colo-Colo también, me imagino que están todos contentos con la contratación. ¿Cuánto tiene Bocinha? ¿40 años? 40 años, ¿eh? Y ahí sigue jugando. Y jugó un mundial, haciendo tremendos partidos. Sí, en ese sentido, yo creo que, claro, Colo-Colo se anotó un poroto ahí, un porotazo con esa contratación. Vamos a la música junto a José Luis Rodríguez.

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1: Las 22 horas y 32 minutos.
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23 minutos para que sean las 11 de la noche. 23 minutos para las 11 de la noche. Recuerden que estamos aquí en este Al Final del Día. Muy bien. Recuerden, estaba viendo la nuestro portal de noticias, nostálgica.cl, que trae bastantes reportajes, ¿no es cierto? Aparece este sismo que se percibió también en distintas comunas de Atacama hoy día en la tarde, este 4.6, esto fue como las 10 para las 5 de la tarde, y donde también ha temblado bastante en esta zona, sobre todo en la región de Coquimbo, con bastantes sismos. ¿Ya? Bueno, como siempre decimos, hay que estar preparado, siempre tener ahí los equipos de emergencia para poder tener una preparación en caso de algún sismo un poco más fuerte. Ahí está la información también, noticias, por ejemplo, de policiales. Está el sonido online también de la radio, y mucha información que vamos actualizando con nuestro departamento de prensa. Así es que ahí está nuestro portal de noticias, nostálgica.cl. Bien, vamos con Ricardo Montaner. Saludos para... Tenemos aquí saludos para Marcelita, que también está en la sintonía. Nos estaba pidiendo algo de Ricardo Montaner hace un ratito atrás, antes que se me fuera el WhatsApp. Así que ahí rescatamos esta petición musical. Vamos con Ricardo Montaner y Bésame.

Esto es lo que se espera el pronóstico del tiempo para agosto, según acá los meteorólogos. Este es el pronóstico estacional de la Dirección Meteorológica de Chile. La meteoróloga del equipo de pronóstico estacional de la Oficina de Servicios Climáticos de la DMC, Harolyn Sepúlveda, mencionó que en agosto gran parte de la zona central y centro-sur es de precipitaciones por sobre lo normal, sobre todo desde Combarbalá, provincia de Limarí, región de Coquimbo, hasta Ñuble. Ahí se esperan lluvias. Para la zona central se esperan precipitaciones sobre lo normal, a diferencia de lo que ha ocurrido en años pasados. Ya hemos pasado por esta mega sequía, pero a partir de este pronóstico no se tiene la capacidad de predecir eventos extremos. No se sabe si en estos eventos va a ocurrir toda la precipitación en un solo evento o van a ser muchos eventos cortos con poca precipitación. En tanto, la zona del Biobío y los ríos, dice, se muestra con pronóstico de normal a sobre lo normal. Y, por ejemplo, esto quiere decir que para la estación de Temuco, esa zona, podríamos decir, podríamos tener entre 103 y 151 milímetros, que es su rango normal, o más que eso. Bueno, así que nos esperan precipitaciones, por lo menos, acá en Atacama, para el mes de agosto, según lo que indican ahí desde meteorología. Pero sí desde Coquimbo hacia Ñuble, ahí se esperan más precipitaciones. Vamos a ver si esto se cumple, vamos a estar atentos también. Y bueno, es una buena noticia, entre comillas, para poder recuperar todo lo que se perdió, ¿no es cierto? Todo lo que se dañó en este sistema frontal que nos afectó fuertemente. Vamos con Soraya, seguimos con la música. De repente.

Oye, ahí estaba Soraya. Yo le tengo que confesar que amaba a esta mujer. Qué mujer más linda. Uno escuchaba su voz y realmente se enamoraba de ella por... Bueno, aparte de ser muy bonita ella, tenía una voz ahí, pero que me encantaba. Me encantaba. Todas las canciones de Soraya me gustaban mucho y yo pensaba, pero qué lata, qué lástima, pero qué rabia que se haya ido tan joven producto de un cáncer. Y yo creo que les debe pasar a muchos que, no sé, perdieron a alguna persona, a algún familiar, a algún amigo que se fue temprano de esta vida, se fue muy, muy joven, y uno dice, qué injusticia de la vida. Pero yo siempre he pensado que a lo mejor cantaba tan lindo esta mujer que Dios la escuchó y dijo, venga para acá a cantar al lado de los ángeles, porque realmente cantaba muy, muy precioso Soraya. 8 minutos para las 11.

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1: En Nostalgica te indicamos la hora.
0: Las 23 horas y 2 minutos.
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Ahí estaba China Easton, que nos traía ese clásico, ese bonito tema para esta hora. Estamos aquí al final del día, escuchando lindas canciones. Muy bien, saludos para Edgardo, que está en la sintonía, también para Karen, que nos habló tempranito ahí, nos estaba contando que le gusta mucho el programa, estaba hablando acá desde Copiapó. Saludos para ti, Karen. Karen Vargas se llama ella. Así que le mandamos un abrazo cariñoso, cariñoso. Para Bastián también, Bastián Figueroa, que también está ahí en la sintonía. Muy bien, pues recuerda que estamos aquí al final del día. Y con la media hora anglo, ahora escuchas a Queen y este Love of My Life.

Oye, recordemos que el mes de agosto es el mes del corazón. Claro, porque de repente olvidamos que tenemos ahí un músculo que está latiendo desde cuando nacemos, ¿no es cierto? Y hay que cuidarlo. Es una máquina ahí que bombea sangre, ¿ah? La limpia, la vuelve a la recirculación. Bueno, y acá se entregan 10 recomendaciones para proteger la salud cardiovascular y prevenir enfermedades. Especialistas llaman a adoptar hábitos saludables para reducir el riesgo de infartos, accidentes cerebrovasculares y otras patologías cardiovasculares. Claro, la prevención de enfermedades cardiovasculares en este mes de agosto, conocido también como el mes del corazón. Oportunidad para reforzar la prevención de todas estas enfermedades cardiovasculares, ¿no es cierto? Entre ellas está preferir frutas y verduras. Aportan fibra, antioxidantes, vitaminas y minerales que ayudan a proteger los vasos sanguíneos y reducir el riesgo cardiovascular. Elegir grasas saludables. Priorizar alimentos como el aceite de oliva, la palta. Está barata la palta, así que aprovechen de... Pónganle palta a todo. Para la hora de 11, la ensalada. Frutos secos, pescados ricos en omega 3, en lugar de grasas saturadas y trans. ¿Ya? Luego vamos a seguir con estas recomendaciones. Oye, reducir el consumo de sal. Hay gente que ni siquiera prueba la comida y le echa la chal. Le echa sal. Disminuir la sal en las preparaciones y evitar productos con alto contenido de sodio, que ayuda a mantener una presión arterial saludable. Así que eso, ¿ya? Luego vamos a seguir con estas recomendaciones que entregan los especialistas para cuidar nuestro cuore, nuestro corazón. Aquí está la música de Elton John.

Elton John, ahí estaba con ese Goodbye Yellow. Yellow, yellow, yellow. Y falta una parte ahí que la voy a buscar bien. Ya. Cuando estaba jovencito, Elton John nos traía ese tema de los. Creo que de la década del 70, este tema de Elton John. Si la memoria no me falla. Estamos al final del día. Vamos con Roxette y este tema del año. Déjeme ver. Creo que de 1990. ¿Lo escuchamos?

23 horas con 22 minutos, mes del corazón. Yo creo que tenemos que comenzar a cuidar nuestro corazón, ¿no es cierto?, con estos consejos que entregan ahí los especialistas. Y uno de estos consejos, como decíamos, reducir el consumo de sal, también evitar los alimentos ultraprocesados que suelen contener excesos de sodio, azúcares y grasas, ¿verdad? Grasas de baja calidad, lo que favorece la hipertensión y el aumento del colesterol. Saludos para todo el team Los Artán, para todo el team En Al April, que están en estos momentos en la sintonía. ¿Usted toma esos medicamentos, no? Oh, somos del mismo equipo, chiquillo. Preferir cereales integrales y legumbres. Su alto contenido de fibra contribuye a controlar el colesterol, mejorar la salud metabólica y aumentar la sensación de saciedad. Mantener la presión arterial bajo control. Claro, dice que la hipertensión suele dar síntomas, pero aumenta el riesgo. O sea, la hipertensión que suele no dar síntomas, pero aumenta el riesgo de infarto, accidentes cerebrovasculares e insuficiencia cardíaca. Controlarla periódicamente permite detectarla y tratarla a tiempo. Y esto que nos cuesta a muchos por el tiempo, porque siempre tenemos una excusa, que hace frío, que hace calor, que estoy cansado, que mañana. Realizar actividad física en forma regular. Claro, al menos 150 minutos semanales de ejercicio moderado ayudan a fortalecer el corazón, mejorar la circulación, controlar factores de riesgo como la obesidad, la diabetes y la hipertensión. Si tienes antecedentes de enfermedad cardíaca, síntomas cardiovasculares o ya padeces alguna enfermedad del corazón, es fundamental realizar una evaluación médica con un cardiólogo antes de iniciar e intensificar una rutina de ejercicios. La actividad física debe ser segura y adaptada a cada persona. Ya, luego seguimos, ¿no es cierto?, con estas recomendaciones. Mientras tanto, vamos con la música de Eddie Brickell.

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1: Las 23 horas y 32 minutos.
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Ya, si usted se comunicó por WhatsApp hoy día, le pido las disculpas del caso porque no se nos fue el WhatsApp a mitad del programa, así que no pudimos recibir hoy día WhatsApp, ¿ya? Así que le pedimos las excusas del caso si es que usted nos envió su mensajito y no pudimos leer, ¿ya? Porque se nos cerró, no sé qué pasó. Se cayó el sistema. Pero son cosas que pasan en programas así en live, en vivo, ¿ya? Así que eso. Alejandrita, saludos para Alejandrita que también está en la sintonía. Muy bien, lindas canciones para compartir. Vamos con Diango.

Muy bien, estamos aquí en este al final del día. Faltan 17 minutos para que sean las 12 de la noche. Recuerden que en un ratito más, como siempre, a las 12 llega Juan Hinojosa con Hasta que salga el sol. Eso se viene ahí en un ratito más. Mientras tanto, en este día lunes, comenzando la semana, comenzando este mes de los gatos, este mes del corazón. Claro, con algunos consejos para que nos cuidemos también, pues aprovechemos, nosotros tengamos la excusa perfecta para desde ahora en adelante ya cuidarnos, ¿no es cierto? Que es muy, muy importante. Vamos con Paz Martínez, donde hubo fuego.

Ahí estaba Paz Martínez con Donde Hubo Fuego. Bien, estamos, recuerden, aquí al final del día. Oye, para terminar, estos consejos que entregan los médicos, ¿no es cierto? Los especialistas, no fumar ni vapear. El tabaco y los dispositivos de vapeo dañan las arterias, favorecen la formación de placas y aumentan el riesgo de enfermedades cardiovasculares. Dejar estos hábitos genera beneficios para la salud desde las primeras semanas. Lo otro, dormir bien y manejar el estrés. Dormir entre 7 y 9 horas por noche y reducir el estrés crónico favorecen un mejor control de la presión arterial, la frecuencia cardíaca y la salud cardiovascular en general. Ojo, ¿eh? Claro. Realizar controles médicos preventivos, conocer los niveles de colesterol, glucosa, presión arterial y otros factores de riesgo permiten actuar antes de que aparezcan las complicaciones. Si tienes antecedentes familiares de infarto precoz, muerte súbita, hipertensión, colesterol elevado u otras enfermedades cardiovasculares, es recomendable comenzar los controles preventivos de manera anticipada y con mayor frecuencia, siguiendo las indicaciones de tu médico. Claro, realizar los controles médicos preventivos también, que es súper importante. ¿Ya? Así que siguiendo esos consejos, vamos a poder alargar nuestra vida. Vamos con la música. Sí, nos vamos con este tema que nos trae a esta hora Ángela Carrasco.

Muy bien, ahí estaba la música de Ángela Carrasco con ese Cariño Mío. Así es, estamos en este al final del día. Estamos disfrutando de estas lindas canciones. Y bueno, ya casi despidiendo el programa del día de hoy. Agradecer, por supuesto, la sintonía, que nos hayan acompañado en este primer programa de este mes de agosto. Octavo mes del año ya. Qué increíble, ¿eh? Y ya estamos a tres, ya prácticamente cuatro de agosto. Y bueno, y así sigue avanzando el año de una forma increíble. Bueno, fue duro julio, ¿eh? No se portó muy bien julio. Claro, con sus memes y todo. Pero bueno, hay que seguir aquí mirando hacia adelante. Y bueno, para toda la gente que no tuvo un buen mes de julio, nuestro cariño, nuestra fuerza, ¿no es cierto? Y ahí vamos a estar acompañándoles, por supuesto. Nos despedimos, gracias por la sintonía, por estar con nosotros una vez más. Ya llega Juan Hinojosa con su programa Hasta que salga el sol, y mañana martes a las 21 horas nos vamos a juntar nuevamente para decir, aquí estamos, para comenzar un nuevo al final del día. Y para despedirnos, lo hacemos con este cantante, Jairo, que nos trae este recuerdo de los años 80, puede ser, ¿sí? Este tema que se llama Para Verte Feliz. Gracias por la sintonía. Que tengan muy buenas noches.

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1: Son las 0:02. 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

Hola. Hola, hola, ¿qué tal? ¿Cómo le va? Gusto de saludarles, trasnochadores, trasnochadoras. Bienvenidas y bienvenidos. Aquí comenzamos, pues, una nueva jornada, un nuevo día, ya martes 4 de agosto. Saludos para todos y todas. Y como siempre, la invitación a que pase la noche con nosotros, con toda la buena onda, con toda la buena música. Nuestra misión es acompañarles, entretenerles, hacerle más cortitas estas horas de la noche. Estamos para toda la región de Atacama a través de nuestras 15 estaciones, para nuestros amigos de Chile y el mundo también que nos escuchan a través de nuestra señal online. Saludos a todos quienes están trabajando, descansando, van en la carretera, no pueden dormir. Bueno, para todos en nuestra compañía. Señoras y señores, trasnochadores, trasnochadoras, bienvenidas y bienvenidos.

0: Bueno, ahí estaba Chayanne en nuestra portada musical de hoy. Ya estamos junto a usted, señoras y señores, trasnochadores, trasnochadoras. Oye, somos los únicos que estamos para toda la región, acompañándoles con mucho gusto, ¿eh? Así que cualquier cosita, recuerde que usted puede participar de nuestra programación, nos puede llamar al 52-223-0315 o nos puede enviar un WhatsApp al más 569-9344-6010. Estaremos atentos también a las informaciones, esperando tener una noche tranquila. Así es que saludos para todos y todas. ¡Aló!
1: Buenos días, Juanito. ¿Cómo está? Gusto saludarlo.
0: Igualmente, señor. ¿Cómo le va, don Alfonso?
1: ¿Cómo está, Juanito?
0: ¿Cómo está la noche? ¿Todo bien?
1: Sí, todo tranquilo por aquí. ¿Está brincada la noche? ¿Está
0: bien? Oiga, sí. Eso me di cuenta cuando venía acá a la radio. Está bastante grata la temperatura. Oye,
1: exactamente. ¿Cómo está, Juanito?
0: Bien, pues. ¿Y usted qué cuenta?
1: Sí, estamos recuperándolo.
0: Ya, ¿estamos trabajando?
1: No, no estamos trabajando, que no hay pega por ningún lado, Juanito.
0: Pucha, hay que buscarla.
1: Estamos preparando la cosa, por todos lados hemos ido papel y no, ¿qué vamos a llamar, qué vamos a llamar?
0: Hay que buscarla, hay que buscarla, hay que buscarla.
1: No hay que hacer para nada.
0: En una de esas llega pronto, pues, ¿eh?
1: Exactamente.
0: La mejor de la suerte hay para que...
1: Sí, hay que ver el freno, la fe y la esperanza, el último que se pierde.
0: Así es, usted lo ha dicho, pues, don Alfonso.
1: No, he estado más tranquilo y ahora estoy en terapia con una psicóloga, así que...
0: Ya.
1: Pero el primer día que me entrevisté con ella me encontró mal.
0: No es para menos, oiga. No es para menos.
1: Muy cargado, me dijo, porque usted guardó muchas emociones, me dijo, y no las descargó, me dijo.
0: Claro.
1: Así que ahora el problema, me dijo, va a ser que vamos a tener que trabajar mucho para poder tranquilizarlo. Ahora, me dijo, no se esté encerrando adentro, me dijo, salga por la carretera y converse con alguien, me dijo. Para que eso le sirva, amigo.
0: Hay que seguir las instrucciones, entonces, pues. Hay que seguir las instrucciones.
1: No, pero me he sentido tranquilo. De repente hay días que manejo un poco bajo miedo, pero pasar el día se me pasa.
0: ¿Cómo es la vida? Pues hay días y días. Sí, hay días buenos, sí, hay días malos.
1: Me dijo que por lo menos están por 6 meses, más o menos.
0: Ya.
1: Para que esté tranquilo, mejor, y no tenga problemas.
0: Hay que seguir echándole para adelante nomás, porque...
1: No, que ahora no vamos a ir, si ya... Ella cumplió con su tarea ya, ahora nos queda a nosotros.
0: Ella está descansando en paz.
1: Sí, está descansando tranquila ya, mi negra.
0: Claro.
1: Siempre la voy a recordar así. Buena mujer, y buena ella, pareja,
0: claro.
1: Buena amiga.
0: Y ella lo estará cuidando desde arriba, pues.
1: Sí, desde ella.
0: Bien.
1: Juanito, no te voy a pedir el tema que te pidieron ese día porque... Lo quiero así con siempre.
0: Ya.
1: Este mes de... Marta Serra Lima, ¿la verdad?
0: Ah, sí, pues. Sí.
1: Que ella le gustó el tema porque vivió la vida a su manera.
0: Claro.
1: Pero no voy a psicosear, así que mejor que no. Un temito de la banda tropical, por último, Juanito.
0: Ya, pues, la banda tropical de Vallenar. Con mucho gusto, pues, don Alfonso. Me alegro que sea.
1: La banda tropical.
0: Me alegro.
1: Deseo que tenga un buen turno y... Que sea corta la noche.
0: Y me alegro que esté bien, pues, y sigamos echando.
1: Ahí lo estamos adelante, comunicando, nomás, Juanito. Vamos a estar llamando de en cuanto, estás llamando.
0: Bien, pues, un abrazo, muchas gracias.
1: Gracias por tu apoyo, Juanito.
0: Aquí estamos siempre, pues, aquí vamos a estar esperando ahí sus noticias.
1: Ya, Juanito. Hasta que salga el sol.
0: Hasta que salga el sol, don Alfonso, gracias.
1: Chao, Juanito.
0: Chao. Claro que sí, hasta que salga el sol, señoras y sí, señores, estamos recién comenzando, estaremos toda la noche en vivo hasta las 7 de la mañana. Hola, hola.
2: Buenos días, Juanito, ¿cómo está usted? Gusto saludarlo, habla con Aida.
0: Igualmente, señora Aida, ¿cómo le va? ¿Qué cuenta?
2: Bien, gracias a Dios, aquí estamos.
0: ¿Cómo está el puerto de Caldera?
2: Está fresco.
0: Ya.
2: Está heladito.
0: Deje la ventana abierta, como sabe, si le entra el fresco, pues, oiga, ¿eh?
2: Sí, pero estamos bien, Juanito. ¿Y usted cómo estaba? Lo extrañé el domingo,
0: bien,
2: que no,
0: pues,
2: estaba la otra vez.
0: Aquí estamos. Hasta que salga el domingo. Sol. ¿Y usted qué me cuenta? ¿La saludo, todo bien?
2: Sí, gracias a Dios, bien.
0: Qué bueno. ¿Los calderinos cómo están?
2: Están todos bien, gracias a Dios.
0: Ya.
2: Bueno, nosotros al menos el centro integral, el adulto mayor, la Cruz Roja, estamos apenaditos porque... Se nos fue otra socia.
0: Ya.
2: La mamá de Gabriel Suárez, pues, era Sofía Gastón, falleció.
0: ¿La mamá del el Gabriel? Sábado,
2: se la sepultaron ayer.
0: ¿La mamá del Gabriel falleció cuándo?
2: Falleció el sábado y la sepultaron ayer.
0: ¿Estaba enfermita?
2: Sí, se enfermó de repente.
0: Ya.
2: Así es la vida, es así, Juanito.
0: Bueno, enviamos nuestras condolencias ahí a Gabriel Suárez. Un chico bastante conocido y muy muy talentoso.
2: Sí. Uh-huh. Y buen hijo también. Bueno, todos son buen hijos los hijos de ella. Así que tanto. Mucha gente lo acompañó anoche.
0: Qué bueno.
2: Así que ahí estamos. Oiga, Juanito, le estaba preguntando que el domingo lo extrañé que no estaba en el programa de la mañana.
0: Ya.
2: Yo pensaba que estaba enfermito.
0: Ah, por ahí andaba.
2: Ya. Ya, Juanito, ¿me puede regalar un temita?
0: Ya, pues, cuénteme nomás.
2: Quiero un temita de Los Nocheros.
0: De Los Nocheros, ya.
2: Por favor.
0: Listo,
2: entre la pues. Tierra y el cielo.
0: Ya, vamos a buscar algo por ahí. Con mucho gusto, será ida, pues,
2: ¿eh? Ya, Juanito, que tengo una linda jornada. Con mucha bendición al Señor, para usted, su familia y todas las personas que escuchan la radio también.
0: Bien, pues un abrazo grande, que tenga buena noche, pues que descanse, gracias.
2: Sí, ya, Juanito.
0: Bueno, usted
2: igual, ya. Gabriel, chao, chao.
0: Chao, chao. En Caldera y nos escuchan en el 100.5. También en Bahía Inglesa, Bahía Loreto, Puerto Viejo, los amigos del aeropuerto. ¿Aló?
3: Aló, Juanito.
0: Sí, hola, hola.
3: Juanito.
0: Sí.
3: Soy Mari Carmen.
0: Mari
3: Me
0: Carmen.
3: Con la canción.
0: Mari Carmen, ¿de dónde llama usted, Mari Carmen?
3: De Vallenar.
0: De Vallenar. ¿Cómo está Vallenar, Mari Carmen?
3: Está bien, hace frío un poco.
0: Ya.
3: Muy caluroso del día.
0: Ya.
3: Muy caluroso.
0: Igual que por estos lados, oiga, bastante caluroso.
3: Claro.
0: ¿Eh?
3: Uh-huh. Una calor que no se podía aguantar.
0: Ya.
3: Así como yo vi harto también, así estuvo ahora de calor.
0: Ya.
3: ¿Usted mojó, Juanito?
0: Acá no llovió tanto, llovió un poquito nomás.
3: Ya. Yo lo que lloví un poco en mi casa. Tengo un. ¿Cómo se llama? Un. Ay, ¿cómo le llaman? Cuando hay una. Hay una costera. Para mí es una costera grande.
0: Ya.
3: Sí, tenía que estar con un tiesto.
0: Oiga, pero ahora tiene que arreglar esa gotera porque vienen lluvias de nuevo, pues.
3: Mire, Juanito, he buscado no sé cuántos maestros para que la arregle y ninguno me la arregla.
0: Ya.
3: Entonces esos maestros medio chasquilla que lo único que saben cobrar y
0: pero
3: no
0: que tiene,
3: y dejan el trabajo igual.
0: Tiene que buscar un maestro de verdad, pues, oiga.
3: Así que esa es la gotera más grande que tengo.
0: Ahora,
3: y pongo un tiesto grande para que se te llene o se vaya cayendo el agua ahí y yo voy botando con otros maneras más chicos
0: ya.
3: Y voy botando más para el patio.
0: No, pero ahora tiene que hacerse asesorar bien para buscar un maestro de verdad que le solucione
3: es que
0: el
3: problema. Uno nunca lo conoce.
0: Se
3: uno,
0: solucione
3: uno
0: el problema.
3: A los maestros.
0: Pero usted tiene familia, señora Carmen.
3: No tengo.
0: Ah, ya, está solita.
3: Mi esposo murió.
0: Ya, ¿hijos?
3: Murió también.
0: Ya.
3: Cuando estaba medio frío no tenía problemas yo.
0: O que nadie.
3: Ella arreglando.
0: O con alguien.
3: Techo,
0: o con
3: arreglar la luz. Todo arreglado.
0: O comunicarse con alguien. Comunicarse con alguien que la conozca. Ahí consultarle a la presidenta de la Junta de Vecinos, algún vecino, en fin, tiene que tapar
3: claro,
0: esa
3: es el
0: gotera.
3: Es el único problema que tengo, que tengo ese goterón.
0: Ya.
3: Así que, bueno, obligados a estar más.
0: Ojalá que se solucione pronto.
3: Lluvia para mañana.
0: Vamos a ver cómo soporta el tiempo, aunque anuncian por ahí algunas gotitas.
3: Tanta cosa, Juanito, por Dios.
0: Los embates de la naturaleza, pues, oiga, ¿eh?
3: los ríos salen, lo único, lo que tienen es que los ríos buscan su cauce y construyen casas donde lo deben construir. Eso es el problema que hay.
0: Claro. Bien, pues. Bien, pues, señora Mari Carmen. Ojalá que solucione su problema, hay que prevenir.
3: Sí, yo tengo un hotelón grande.
0: Ya, pues.
3: Yo le digo que he pagado no sé cuánto para esto y me hacen a la pinta de ella y el problema me sigue. Bueno, sí. No sé qué voy a hacer.
0: Hay que buscarle ahí la solución con alguien serio, asesorarse bien para que se solucione su problema.
3: Sí, pues. Voy a tener que hacer.
0: Ya, pues,
3: ya,
0: un gustazo.
3: Cualquier cosa. Gusto de escucharlo.
0: Igualmente, señora Mari Carmen.
3: Una canción, por favor.
0: Ya, ¿qué tema sería?
3: De ¿cuánto se llama? De Rafael. Hasta el fondo de mi alma.
0: De Rafael, desde el fondo de mi alma. Ya, listo, ahí lo tengo anotado.
3: Ya, gracias, Juanito, no juega. Que lo haces bien.
0: Igualmente, usted también, abríguese, gracias. Ya.
3: Abríguese porque... usted trabaja de noche y se puede resfriar.
0: Bueno, gracias. Abrazos.
3: Ya, chaito.
0: Chao.

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1: Son las 0 horas y 29 minutos.
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2: Oiga, seguimos con los nocheros. Saludamos a la suegra Ida en Caldera.

0: Ahí estaban los nocheros. Saludamos ahí a la señora Aida de Caldera. Ahí nos escuchan en el 100.5. Estamos en toda la región de Atacama, señoras y señores, a través de nuestras 15 estaciones. Oye, vamos al WhatsApp porque han llegado una cantidad enorme de mensajes. Acá Elio Caranza. Hola Juanito, hasta que salga el sol, dice la Eli. Camil dice, buenas noches Juanito, espero que esté bien. Aquí estamos disfrutando de la sintonía. Me gustaría pedir un temita de Luis Miguel, Reloj. Ya está. Lo vamos a buscar, ¿eh? ¡Aló! Hola. Hola, hola.
1: ¡Aló!
0: ¡Aló! Ya, no. No hay nadie, parece, por ahí, ¿eh? Bien. Vamos a seguir por acá. La señora Diana Miranda dice, buenos días Juanito, por favor, si me regala un tema, es un velero llamado Libertad, José Luis Perales. Saludos, hoy estoy de cumpleaños, gracias a Adriana Miranda Osandón. Señora Adriana, reciba nuestros saludos, pues claro que sí. Un abracito grande, que tenga un lindo día junto a los suyos, que sean muchos años más, que lo pase bien, ¿ah? ¿Eh? Mucha salud principalmente, así es que un abrazo grande para usted, felicidades para la señora Adriana Miranda en el día de su cumpleaños. A ver, ahí están llamando nuevamente, aló.
2: Buenos días Juanito.
0: Hola, ¿qué tal? ¿Con quién?
2: Clarita Caldera.
0: Ya, le escucho medio lejos, ¿está con altavoz?
2: No.
0: Ya. Ya.
2: ¿Cómo está?
0: Bien, pues, Clarita, ¿y usted qué cuenta?
2: Aquí estamos, muy helado, Caldera.
0: ¿Está helado, Caldera?
2: Sí, está helado, Caldera. Ya. Por ahorita lo quería molestar con un temita de Leo Dan.
0: Ya, muy bien.
2: La radio está tocando.
0: Leo Dan y la radio, está tocando tu canción.
2: Sí, sí, Juanito. Que tenga una linda jornada y muchas bendiciones, pues.
0: Igualmente para usted, pues.
2: Hasta que salga el sol, Juanito.
0: Que tenga una linda noche, que descanse, gracias.
2: Ya, Juanito, gracias a usted.
0: Bueno, chao, chao. Oye, saludamos a la gente de Caldera, que está siempre ahí en la sintonía. ...52-223-0315... nuestro teléfono, nuestro WhatsApp, más 569-9344-6010. Hola.
3: Aló.
0: Aló, hola.
3: ¿Me escucha, Juanito?
0: Sí, le escucho, Magdalena. Hola, ¿qué tal? Bienvenida.
3: ¿Cómo está?
0: Bien, pues, ¿y usted qué me cuenta? ¿Todo bien?
3: Tan regular, anoche no lo pude llamar.
0: Ya.
3: No podía hablar.
0: Bueno, tiene que cuidarse. Si usted se descuida, no se va a alentar nunca, porque tiene que tomarse los remedios, seguir las órdenes de los médicos.
3: Sí, me estoy tomando los remedios ya.
0: Ya.
3: Pero bueno, estoy con este dolor a mi brazo. Y la espalda y el cerebro.
0: Pucha, bueno. Ojalá que se solucione todo eso, se mejore pronto, pues. Es el deseo de todos.
3: Sí, Juanito, ¿ya? Nunca pensé enfermarme así.
0: Uno nunca sabe, pues, ¿eh? Uno nunca sabe lo que nos depara la vida, las sorpresas que nos da la vida. Pero bueno, no hay que echarse a morir.
3: Y más que día recibí una mano, que falleció una amiga mía.
0: Ya, bueno, lo
3: llevo. Y no pude ir a despedirme de ella.
0: Ya, lo lamento mucho, pues, por su amiga.
3: Sí, Juanito, por eso quiero que me toque. El tema se me fue.
0: Ya.
3: Por favor.
0: Se me fue esto, ¿qué lo canta?
3: te escucho tan despacio.
0: Lo canta Miriam Hernández, ¿no?
3: Sí, Juanito.
0: Ya. Llama a Elena, cuídese, que esté bien, un abrazo.
3: Cuídese, Juanito.
0: Bueno, gracias, chao, chao.
1: Aló, Juanito.
0: Sí.
1: Juanito, yo soy el nieto de la Magdalena.
0: Ya, ya, hola, ¿cuál es tu nombre?
1: Con Cristian Carriel.
0: Ya, Cristian, tienes que cuidar a la Magdalena.
1: Le quiero pedir un tema.
0: Ya.
1: Amor Divino, de Leo Dan.
0: ¿Seguro?
1: Sí.
0: ¿Seguro que Amor Divino?
1: Amor Divino, parece.
0: Bueno, ese Amor Divino por Leo Dan.
1: Gracias, Juanito.
0: Ya, ya, Cristian. Chao. Ya, cuida la Magdalena. Chao, chao. En Vallenar ahí, Cristian, la Magdalena. Y todos escuchan la radio a través del 97.5. A propósito de Vallenar, que está la super banda tropical de Vallenar.
4: Señoras y señores,
0: saludamos ahí a don Alfonso.

0: hasta que salga el sol, señoras y señores. Toda la noche la mejor compañía. ¿Aló?
1: Aló, Juanito, buen día.
0: Buenos días, señor.
1: ¿Habla Cano Copiapó?
0: Don Alfonso, perdón, don Alejandro.
1: Cano. Te molesto en un tema, por favor.
0: Ya, don Alejandro, cuénteme nomás, Janito.
1: Te esperaré en este parque aquí, el bloque negro.
0: Te esperaré en ese parque aquel. De ese tema lo canta Capa Blanca.
1: ¿Capa Blanca?
0: Capa Blanca.
1: Por favor.
0: Enchufa, Alejandro.
1: Perdón.
0: Ya, que tenga buena noche, gracias.
1: Cuídate, buena noche.
0: Ya, chao, chao.
1: Chao, chao.
0: Faltan 10 minutos para la 1 de la madrugada. Oiga, debo confesar de que siguen llegando mensajes ahí al WhatsApp. A ver, David, ¿qué es lo que dice David? Hola, dice, ¿cómo está? ¿Cómo le ha ido en Copiapó? Yo acá en el sur estoy bien, pronto ya vamos a tomar rumbo para el norte. Estamos súper bien, está lloviendo acá en el sur. Y la novedad de que todo...

está bien. Viento y mucha lluvia. ¿Y ustedes cómo están por allá? ¿Alguna novedad? Mándeme un WhatsApp cuando esté desocupado. Saludos. Le envía a todos David, ¿ya? Ya, dice, espero que esté bien y un gran saludo allá desde la isla. Él parece que está en Chiloé, parece, ¿eh? Ya, bueno, David, un amigo especial ahí, muchacho que participa siempre, es un muchacho con una capacidad diferente y que siempre ha sido bienvenido a nuestra programación, ya es un amigo de la casa. Por acá, Silvia, buenas noches, por favor, ¿me puede tocar el tema Un Amor Sin Mañana de Fernando de Madariaga? Muchas gracias. Hasta que salga el sol, dice la señora Silvia. Don José, buenos días, don Juan, un temita de Manolo Galmán. Te quise, te quiero y te querré, José, el amigo guardia. Ya, me cansé. Seguimos con más mensajes que llegan ahí al WhatsApp luego, ¿ah? Bueno, usted sabe, hasta la 1:30 tenemos saludos, tenemos solicitudes. A la 1:30 tenemos el ranking, a las 2 tenemos el mini especial. A las 2:30 volvemos ahí con algunas solicitudes y algunos saludos pendientes. A las 3, los mitos y leyendas. A las 4 hablamos un poquitito de fútbol, ganó Deportes Copiapó, goleó a Temuco y se mete en zona de liguilla, bien por Deportes Copiapó. Entre otras de las novedades, ¿eh? Bociña ya firmó contrato por Colo Colo, ¿eh? Bueno, y eso y otros temas estaremos ahí conversando a las 4 de la madrugada. A las 5 jugamos un ratito a la adivinanza. A las 6 estaremos revisando las noticias, el tiempo, lo que ha pasado en las últimas horas. Y mucho más. Hasta que salga el sol, señoras y señores. Doña Mari Carmen estaba nerviosa porque no le habíamos tocado el tema. Ahí está Rafael Martos de España.

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0: En Nostálgica te indicamos la hora.
1: Es la una de la madrugada y un minuto.
0: Ya es la una de la madrugada y en hasta que salga el sol, retornamos con saludos y llamados al aire. Nuestro teléfono es el 522-23-0315.
2: Bueno, seguimos con Miriam Hernández.

0: Bueno, saludamos aquí a Magdalena, que quería recordar a una amiga que partió. Y la una de la madrugada con seis minutillos de este día martes 4 de agosto. Volvemos acá al teléfono. ¿Aló? Hola.
1: ¿Aló?
0: ¿Le puede bajar el volumen a su radio?
1: Perfecto.
0: Tenemos un solo enredo nomás, señor.
1: Perfecto. Aguante un cachito.
0: Oiga, ya está viejito ya el asunto, ya, pues.
1: Ah.
0: Ya, pero bájele.
1: Me llevo más rato.
0: Este es el famoso José Pepe, pues, ¿eh? Viejito ya en la materia. Bueno, seguimos entonces, ¿eh? Son amigos ahí de la sintonía. Estamos para toda la región de Atacama, señoras y señores. Oiga, luego a la 1:30 tenemos el ranking para que participe. ¿Aló?
1: ¿Aló?
0: Ya le bajó volumen, ¿o no?
1: ¿Aló?
0: Sí, le escucho.
1: ¿Aló?
0: Le estoy escuchando fuerte y claro.
1: Ah, no escucha nada.
0: Ya. Don José Pepe.
1: ¿Aló?
0: Sí, bájele el volumen.
1: ¿Me escucha?
0: Bájele el volumen a su radio.
1: Yo no escucho nada.
0: Ya, chao. Ya, ahí está don José Pepe con problemas allá. Bueno, recién estamos comenzando, tenemos un largo camino que recorrer. Señoras y señores, estamos en vivo y en directo hasta las 7 de la mañana. Oiga, siguen llegando mensajes, esto no baja nada. A ver, ¿dónde habíamos quedado? Martín del Puerto de Guasco dice, por favor, un tema de Julio Iglesias. El tema se llama Hey, muchas gracias. Que tenga una buena jornada. Saludos, Martín del Puerto de Guasco. Acá, la señora Gladys nos manda ahí un audio. ¿Qué es lo que dice ahí la señora Gladys? A ver, ¿lo escuchamos?
2: Buenos días, Juanito. Un temita, por favor, a Puertas del Cielo de los Iracundos, Gladys de Vallenar. Bendiciones, hasta que salga el sol. Gracias.
0: Los Iracundos, a las Puertas del Cielo, ¿no será a las Puertas del Olvido o algo así? Ya, a las Puertas del Cielo vamos a anotar acá, ¿eh? Parece que está equivocada la señora Gladys. A ver si no escribe ahí para que rectifique el nombre de los Iracundos. Puedo estar equivocado yo también, ¿por qué no? Dice, buenas noches, señores. Usted puede saludar a mi hermano mayor, Roberto Rojo Palma, que hoy está de cumpleaños. Cumple nada más y nada menos que 83 añitos, ¿ah? ¿Eh? Un excelente hermano, hijo, etcétera, dice. Saludos. De su hermana Laura, Daniel y Raúl. Para Roberto Rojo Palma, que está de cumpleaños, muchas felicidades. Hola, Juanito, que tengas un lindo programa. Saludos, cariños, Pamela, ahí desde Santiago de Chile. Por acá dice, hola, buenas noches, Juanito. Quiero saludar a mi mamita, que hoy está de cumpleaños. Quiero desearle un feliz cumpleaños. Decirle que la quiero mucho. Ella es Adriana Miranda, fiel auditora de la radio. Gracias. Hasta que salga el sol, dice. ¿Eh? Ya tocamos ahí un tema de los nocheros. Y recién también habíamos saludado a la señora Adriana Miranda, a quien reiteramos nuestros saludos. Gracias por estar siempre ahí en la sintonía. Y que tenga un lindo día de cumpleaños. Y también, por supuesto, saludos de toda su familia, especialmente de su hija, Susana Tirado. Ya, seguimos acá. A ver, ¿qué más tenemos? Hola, dice, quiero mandar un saludo a mi madre, Hilda Tapia, que la amo mucho, de parte de su hija, Barbarita, desde Freirina. Gracias, bendiciones. Saludamos a la señora Hilda, querida coterránea, ahí de Freirina. Vamos a Diego de Almagro. Doña Isolina Olivares Alosilla, Le escuchamos, señora Isol.
3: Hola, Juanito. Aquí Isol de Diego, reportándose esta trasnochadora. Estoy en la 10 de 11. Bueno, aquí el clima, el ambiente está súper abrigado. Está muy tranquilo. Yo aquí disfrutando de su música. Me encanta. Más tarde participar en el ranking, obviamente. Espero que tenga un excelente turno. Te envío hartos saludos de acá desde Diego. Y me gustaría molestarlo con un temita, si es que se puede. Con el tema de Con la misma moneda de los Iracundos. Se lo voy a agradecer. Y que tenga una linda jornada hasta que salga el sol.
0: Ya, muy bien, la señora Isolina Olivares, allá en Diego de Almagro. Oiga, la 1:00 a.m. con 12 minutos, 1:00 a.m. 12 minutos.

0: bien, Rosy Ward.
1: Oiga, la 1:20. Una de la madrugada con 20 minutillos. Hasta que salga el sol, señoras y señores. Toda la noche junto a usted, toda la noche la mejor compañía. Oiga, yo creo que después de las 2:30, después de las 2:30, vamos a tener que seguir con los saludos. Ah, son muchos los mensajes que nos están llegando a esta hora. Don Jaime dice: hola Juanito, buenas noches por acá, Jaime. Gusto saludarlo. Quisiera enviar un mensaje a nuestro compañero Lester Labarca, que cumple 38 años. Y hoy estamos de turno haciendo la última nochera, 7. Nochera de 7, dice. Lo saludan desde Planta Pucobre sus compañeros Mario, Gilberto, Nicolás, Alejandro, Jam. Y quien habla, Jaime. Ya. Yeah. Y querían un tema ahí del sonido Luna. Cobardía, gracias. Sería para más tardecito, ¿eh? Con mucho gusto. Don Ramón, hola Juanito, buenas noches aquí en La Peguita, ya en la última noche del turno. Agradecido de su compañía y su gran programa que me acompaña estas noches de trabajo. Quisiera pedirles un temita de la Sonora 5 Estrellas, Ay de mí. Muchas gracias, que tenga buena jornada hasta que salga el sol. Desde el tranque Pampa Austral. Estaremos complaciendo a todos, ¿eh? Durante la madrugada. Recuerde que a la 1:30 tenemos el ranking, a las 2 tenemos el mini especial y después volvemos con los saludos de 2:30 a 3. ¿Aló?
2: Buenas noches, don Juanito.
1: Hola, buenos días. ¿Qué tal?
2: El Dani por acá.
1: ¿Qué pasa, Dani? ¿Cómo estamos?
2: Sí, bien, aquí en una noche agradable.
1: Ya.
2: Con temperatura agradable.
1: Me parece, ¿eh?
2: ¿Y allá cómo está?
1: Bien, todo bien.
2: ¿Cómo tú estás, Juanito?
1: Todo bien, pues. Mañana mejor todavía.
2: Eso es bueno. Bueno, quería saludarlo, Juanito. Aquí estamos escuchando la radio como todas las noches.
1: Ya.
2: Saludar a las damas que están ahí participando.
1: Ya se me puso califa ya.
2: Que día a día. No, pues igual los saludo a los varones también.
1: Ya.
2: Pues,
1: ya.
2: Déjenme terminar primero.
1: Ya.
2: Sí, porque hay damas que hay que saludarlas primero, que están siempre ahí en la programación.
1: Ya, califa, así que nomás.
2: Y molestarlo con un temito.
1: Ya, pues cuénteme, don Dani.
2: ¿Cuál es el recuerdo?
1: Ya.
2: De Christopher.
1: Ya, Christopher, ya.
2: El tema Alin.
1: ¿El tema?
2: Alin.
1: Alin. Alin se escribe eso.
2: Aline, exacto.
1: Ya, muy bien, pues, ya está.
2: Ya, Juanito, que tengo una buena jornada y los comunicamos en el ranking.
1: Bueno, que esté bien, buena noche.
2: Igualmente, chao, gracias.
1: Saludamos a la gente de Tierra Amarilla, ¡qué maravilla! Ya, a ver, ¿qué es lo que dice aquí Benito Beno? ¿Qué pasó a las mojas? Ah, no entiendo, don Beno. Don Benito, anda buscando amigos, don Benito. Hay que revisar bien los mensajes antes de enviarlo. Carol Montes, saludos para María Soledad Aguirre, que cumple 70 primaveras. Gracias por ser la alegría de nuestra familia, dice Carol Montes. Para María Soledad Aguirre, felicidades en el día de su cumpleaños. Por acá, muchas gracias, dice la señora Adriana. Aquí está Máximo, que dice Máximo. Ahí nos envía un audio, Máximo. A ver, le escuchamos, don Máximo.
3: Amiguito, estamos de guardia de noche y se escucha mucha sirena en Coyobo. ¿Qué pasaría? ¿Tiene información?
1: Ya, no hemos tenido ninguna información a este minuto. No nos puede decir de qué sector se escucharon las sirenas, dónde están trabajando ustedes, porque no somos adivinos. Buenos días, Juanito, dice, quiero desearle un buen turno, Y quiero pedirles una canción de Sandro Ave de Paso, Héctor Quesada, reportando sintonía desde Baquedano, Antofagasta, hasta que salga el sol. Patricio, hola, buenas noches, soy Patricio, un saludo a los guardias de seguridad en las instalaciones de Coelco, El Salvador, Potrerillos, en Tranqui, Pampa Austral y Puerto Barquito. Ya falta poco para el bono, dice Patricio, ¿eh? Ya está. Bien, ahí estaban los mensajes que están llegando a esta hora a nuestra programación. Seguimos. Vamos con Lucho Miguel, el reloj. Saludamos a Camil.

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1: Es la 1:00 a.m. y 33 minutos.
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2: Bueno, luego tenemos el ranking, ¿eh? Aquí están los Galos. Oiga, no era Capablanca ni Los Ángeles Negros. Eran los Galos. Te esperaré en ese parque aquel.

tres intérpretes en competencia. Uno será el ganador elegido por ustedes y será el invitado, la invitada o los invitados a las 12 en el mini especial. Oiga, es importante mencionar de que luego, después de el mini especial, volvemos con los saludos y las solicitudes pendientes, ¿eh?, que son muchas y siguen llegando. Saludos ahí para la María de Caldera, dice: hola Juanito, saludos desde Caldera, está fresco acá, aquí con María, escuchando la buena música que nos pone. Por favor, un saludo a mi marido Guillermo, que está de turno en la COPEC. Si puede poner un tema de Pablo Alborán, se llama Si Quisiera. A ver, el tema se llama Si Quisiera. Ya, cuídese y hasta que salga el sol. Ya está. Ahí faltaron las comas, ahí el mensaje. Hola Juanito, buenos días, un saludo desde la minera Sierra Gorda. Quisiera un temita del grupo Fantasía, el tema Olguita, gracias, Juan el Cacique. Ya, estaremos durante el transcurso de la madrugada ahí saldando todas esas cuentas, ¿ah? Esas solicitudes que nos han enviado a nuestra programación, que son, aparte de esas, tenemos un tema para Silvia, para José el Guardia, para la señora Gladys, para la señora Isolina, Martín de Huasco, el Dani, don Héctor, Ramón. Bueno, iremos ahí tratando de complacer a todo el mundo. Vamos con el ranking. Esperamos sus votaciones al 52-223-0315 o a nuestro WhatsApp más 569-9344-6010. ¿Quiénes participan en el día de hoy? Atención.

0: es el número uno.
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0: Manolo Galván.
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0: Manolo Galván.
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0: El número uno, número uno.

0: Pedro Fernández en el número 3. Número 3 para Pedro Fernández.
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0: Bueno, ahí están los tres intérpretes que participan en el día de hoy: Manolo Galván, Laura Pausini y Pedro Fernández. ¿Cuál le gusta a usted? Bueno, vamos con las votaciones. ¿Aló?
2: ¿Aló? Hola, Juanito.
0: Hola, señora Maida.
2: Juanito, voy a votar por la número uno.
0: Por la número uno. Listo nomás. Gracias.
2: Juanito, buena jornada.
0: Que tenga buena noche, buen descanso. Muy amable.
2: Gracias, Juanito.
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0: Este es el número uno, número uno, número uno, número uno.
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0: Manolo Galván. Aló.
4: Hola, Juanito, por la número uno, Manolo Galván.
0: Ya,
4: ¿quién es? Isol de Diego.
0: La señora Isol, gracias, señora Isol.
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0: Este es el número dos con Laura Pausini. Número dos para Laura Pausini. Laura Pausini en el número dos. Ya, están llegando ya votaciones ahí al WhatsApp. ¿Aló?
5: Aló, Juanito.
0: Hola.
5: Buenas noches.
0: Buenas noches.
5: La señora Dulca.
0: Ya.
5: Que tengo buena madrugada, bueno, bonita noche.
0: Gracias.
5: Bendiciones.
0: Muy amable.
5: El voto mío es para la número 3.
0: Para Pedro Fernández.
5: Sí.
0: Gracias, señora Dulca.
5: Gracias a usted. Chao.
0: Laura Pausini en el número 2.
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0: Pedro Fernández en el número 3. Número 3 para Pedro Fernández. ¿Aló?
7: Aló, Juanito, buenas noches, ¿cómo estás?
0: Bien, gracias.
7: Ahora con Mabel Araya.
0: Ya, señora Mabel.
7: Juanito, quisiera votar por Manolo Galván.
0: Por Manolo Galván. Listo, señora Mabel, gracias.
7: Sí, Juanito, que tengo un número con nada hasta que salga el sol.
0: Gracias.
7: Chaito.
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0: Pedro Fernández en el número 3.
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0: Este es el número 1, número 1, número 1, número 1, número 1. Para Manolo Galván.
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0: Número uno. ¿Aló?
8: Juanito.
0: Sí, señor.
8: Dani con ya. Manolo Galván.
0: ¿Perdón?
8: Manolo Galván y Dani.
0: Manolo Galván. Listo, Dani, gracias.
8: Vale, chao, chao.
0: Chao, chao. Manolo Galván. Número uno.
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0: Número uno. ¿Aló?
9: Hola, Juanito, la número 3, voto. Bueno, que tenga bonita jornada, Juanito.
0: Gracias.
9: Chao.
0: Chao, chao.
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0: Laura Pausini en el número 2. Número 2 para Laura Pausini. ¿Aló?
10: Juanito, buenos días.
0: Hola.
10: Voto por Manolo Galván, Clarita Caldera.
0: Ya, Clarita, Clarita de Caldera. Chao, Clarita.
10: Ya, Chaito, bendiciones.
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0: Laura Pausini en el número 2.
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0: Pedro Fernández en el número 3. Número 3 para Pedro Fernández. ¿Aló?
11: Buenos días, Juanito. Vilma de Cadiquí, que le saluda.
0: Gracias, señora Vilma. Bienvenida.
11: Igualmente usted. Juanito, yo voto por la número 3, Manolo Galván.
0: Manolo Galván es la número 1 en

0: Bueno, estamos en el ranking buscando que nos va a acompañar luego a las 12 en el mini especial.
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0: Número uno para Manolo Galván. Número uno, número uno. A ver, hola.
2: Aló, Juanito. Buenos días.
0: Hola, Weli. ¿Cómo le vamos, Weli?
2: Aquí estoy bien en este momento.
0: Qué bueno.
2: 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Juanito, que tenga una bendecida jornada. Y voto por la número 3. Le deseo las más ricas bendiciones.
0: Igualmente, Weli. Para usted también, pues, que se conserve la entradita.
2: Y ya, Juanito.
0: Cuídese.
2: Ya, bendición y que tenga una linda madrugada.
0: Igualmente, chao. Willy, que descanse. Nuestra querida Abue.
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0: Laura Pausini en el número 2. Número 2 para Laura Pausini. Estamos en el ranking, señoras y señores. Estamos buscando quién será el invitado, la invitada. Luego, a las 2. Al mini especial. Laura Pausini.
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0: Número 12 de hoy.
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0: Seguimos con las votaciones. Aló.
5: Aló.
0: Hola.
5: Juanito, soy Mari Carmen.
0: Mari Carmen.
5: Voto por la número 3.
0: Por la número 3. Listo, gracias.
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0: Pedro Fernández en el número 3. Número 3 para Pedro Fernández. 11 minutos para las 2 de la madrugada. Hasta que salga el sol, señoras y señores. Aló.
6: Hola, Juanito, señor Fanito de Rosario.
0: Doña Fanny, me imagino que contenta.
6: ¿Cómo está,
0: Juanito? Y usted contenta.
6: Ya, bonito. Que
0: pero
6: bien,
0: me escucha, señora Fanny, ¿me escucha?
6: Sí, sí, lo escucho.
0: Le,
6: sí.
0: Le digo que está contenta.
6: Ah, escucho bien.
0: Ya. Dígame su votación, gracias.
6: Ya, voy a votar por la número uno, Juanito.
0: Listo, gracias.
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0: Seguimos avanzando, estamos en el ranking.
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0: Manolo Galván y su poema del alma. Manolo Galván en el número uno, número uno, número uno, número uno. 52-223-0315 en nuestro teléfono, nuestro WhatsApp, más 56-993-44-6010. Manolo Galván, hola.
7: ¿Aló?
0: ¿Aló?
7: Por la número 3.
0: ¿Perdón?
7: Por la número 3.
0: Por la número 3. Arregló el teléfono, ¿no?
7: Se escucha poco.
0: Ya, chao.
7: Chao.
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0: Laura Pausini en el número 2. Número 2 para Laura Pausini. Estamos en vivo. Estamos hasta las 7 de la mañana junto a usted. Para toda Atacama, Chile y el mundo.
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0: Laura Pausini en el número 2.
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0: Este Pedro Fernández en el número 3. Oye, vamos a ver cómo están las votaciones por acá. Se han llegado, ¿ah? Ya las vamos a leer. Estamos buscando que nos va a acompañar luego a las 12 en el mini especial. Bueno, le quedan 5 minutos todavía para las votaciones. Pedro Fernández.
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0: Número 3.
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0: Estamos en el ranking.
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0: Este es el número uno, número uno, número uno, número uno, número uno, número uno.
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0: Manolo Galván en el número uno.
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0: Estamos esperando su votación. Últimas votaciones de la jornada. Hasta que salga el sol. Manolo Galván.

Doña Laura Pausini en el número 2. Número 2 para Laura Pausini. Laura Pausini.

0: Don Peter, Don Pedro Fernández, en el número 3. Últimas votaciones de la jornada, siguen llegando ahí votaciones a nuestro WhatsApp. ¡Aló!
1: Juanito, con Aida voy a votar por la número 3.
0: Por la número 3, la señora Aida, nuestra querida señora Aida de Caldera. ¡Gracias!
1: Un abracito, Cheito.
0: ¡Abracitos!
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0: Manolo Galván, en el número uno, número uno, número uno, número uno. 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
0: Últimas votaciones de la jornada. Estamos buscando que nos va a acompañar luego a las 12 en el mini especial.
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0: será Manolo Galván en el número uno.
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0: Usted tiene la última palabra, señoras y señores. Últimas votaciones de la jornada.
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0: Laura Pausini. Laura Pausini en el número 2. Número 2 para Laura Pausini. 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
0: Pedro Fernández en el número 3. Número 3 para Pedro Fernández. Hasta que salga el sol. Hola.
4: Aló.
0: Aló.
4: Aló, tío.
0: ¿Qué pasa, machucao?
4: Hola, hola, tío. La número 3, Juanito.
0: Fomeque. Ya.
4: Igual.
0: Chao, chao.
4: Chao, chao.
0: El famoso Juanito Gómez.
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0: Bueno, vamos al WhatsApp, o todavía no, vamos al WhatsApp. Igual nos puede llamar, ¿eh? Ahí estamos atentos ahí al teléfono. A ver, vamos revisando por acá. Ya, Irene dice, buenas noches, don Juanito. Yo voto por la número 3, dice Irene. Oiga, está la pelea entre Manolo Galván y Pedro Fernández, ¿eh? Por acá. A ver, Juan. Juan el cacique, por la 3, dice el amigo Juan. El cacique. Después, Irene. Muy buenas noches, don Juanito. Yo voto por la número 3. Irene. Eli Ocaranza, ¿qué dice doña Eli?
5: La número 3, Pedro Fernández.
0: Ya, se está quedando dormida, doña Eli. José de Vallenar, hola, soy el Johnny Lechuga. No, José, ¿cómo me tiene guardado? Dice, ya. Vamos entonces, el Johnny Lechuga. Vota por la 2. Y mi compañera Manuela Ferrada por la 2. Ya. Y la José Pepa, la 2 también. La José Pepa, ya. Elvira, Juanito votó por la 1 hasta que salga el sol. Milton Morales, ¿qué pasa con Milton Morales?
6: Hola, don Juan, ¿cómo está? Muy lindo programa y que tenga un buen término de jornada. Para mí, voto es para Manolo Galván. Saludos, don Juan, que estés bien.
0: Ya, gracias ahí a don Milton. Las cumpleañeras, doña Adriana Miranda, voto por la 2, dice la señora Adriana Miranda. La Carmencita Gallardo de New Jersey, Estados Unidos. Buenos días por la número uno, bendiciones. Hasta que salga el sol. La Carmencita Gallardo. Jacqueline, buenas noches, Juanito, por la número 3. Hasta que salga el sol. Bendiciones. Estamos buscando que nos va a acompañar luego en breves minutos más en el mini especial. Adela Jovi, hola Juanito, mi familia y yo votamos por la número 3. Son 4 votos para la número 3, que tenga buena jornada. hasta que salga el sol. Chao, chao, Juanito, dice la Jovi de Paipote. Listo nomás. Por acá. Hola, amigo número uno, saludos a mi María Moreno, de su hombre Moisés Lecaros. Tal cual, la estoy leyendo todo, tal cual. Hola, amigo, dice. No a amigo, dice hola, amigo. Número uno, saludo a mi María Moreno, de su hombre Moisés Lecaro. ¿Ya? Bien, tal cual. Buenos días, don Juan, por la número uno. José, el guardia, por acá. Hola, Juanito, por la uno, gracias. Buen turno, Jorge. Ya. María de Caldera, Juanito, con mi marido, aunque esté trabajando, estamos por la tres, dos botitos. Ya. Elías, voto por la tres, amigo, dice Elías. Solange, hola, buenos días, voto por Laura Pausini. Ya está. Clara de Peñuela, voto por la número 3, saludos. La Clarita desde Peñuela, cuarta región del país. Estamos buscando que nos va a acompañar luego en el mini especial. Vamos con las últimas votaciones. Por la 1, Juanito, hola. Hugo Freddy Alvarado desde Puerto Montt. Después, hola, buenas noches, quería votar por la número 2. Gracias, Mayra de Copiapó. Gracias, señora Mayra. Por la 3, Benito. Por la 3, el Benito. Ya, por acá, voto por Manolo Galván. Abrazos, Mati, dice, por Manolo Galván. Saludos ahí a la Mati. Eslan de Domeico, por la número 1. El Platini. Ramón dice, voto por la número 3. Ya. La señora Silvia, dos votos por Pedro Fernández. El mío y el de mi madre. Ya. Y no hay más. Nada por acá, nada por allá. No hay más votaciones. Ya, vamos a contar. Son las 2 de la madrugada. Vamos a contar, ¿ah? ¿Eh? Número 1 para Manolo Galván. 1, 2, 3, 4, 5, 6, 7, 8, 9, 10, 11, 12, 13, 14, 15, 16.
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0: 16 votos ahí para Manolo Galván. En el número 2, Laura Pausini. 1, 2, 3, 4, 5, 6. 6 votos ahí para Laura Pausini. Y en el número 3, Pedro Fernández. Vamos viendo. 1, 2, 3, 4, 5, 6, 7, 8, 9, 10. 1, 2, 3, 4, 5, 6, 7, 8, 9, 10, 20, 21, 22, 23, 24. 24 votos ahí para Pedro Fernández. No hay más votaciones que han llegado a última hora. Nada por ahí, nada por acá. Entonces, señoras y señores, Pedro Fernández será nuestro invitado luego de este breve alto en el mini especial. Volvemos.
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9: Son las 2:02 a.m.
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Estamos en el mini especial con José Martín Cuevas Cobos, nacido en Guadalajara, Jalisco, un 28 de septiembre del año 1968. Más conocido como Pedrito Fernández o Pedro Fernández. Es un cantante, actor, productor y compositor mexicano de música ranchera. Tomó su nombre y apellido artístico por parte de dos grandes figuras de la música popular mexicana, Pedro Infante y Vicente Fernández. Pedro Fernández, hoy en el mini especial.

Hasta que salga el sol, señoras y señores, somos Nostálgica toda la noche en vivo, toda la noche junto a usted. Estamos en el mini especial. Estamos con Pedro Fernández. Pedro Fernández inició su carrera a los 9 años de edad, participando en diferentes melodramas. Fernández ha protagonizado 3 telenovelas en México y cuenta con un total de 25 películas donde ha actuado. Pedro Fernández, hoy en Nostálgica.

bueno, oiga, yo no fui, ¿ah? Bueno, así hemos presentado a Pedro Fernández hoy en el mini especial. Esperamos que haya sido de su agrado. Siga con nosotros, aún tenemos mucho más hasta que salga el sol.

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1: Son las 2 de la madrugada y 36 minutos.
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2: Bueno, seguimos con Fernando de Madariaga, saludando a la señora Silvia. Estamos ahí tratando de complacer algunas solicitudes pendientes.

Oiga, luego a las 3, pasadito ahí de las 3, los mitos y leyendas con nuevas historias. Hasta que salga el sol, señoras y señores, toda la noche en vivo, toda la noche junto a usted, la mejor compañía para todos los trasnochadores y trasnochadoras. Oye, vamos rápidamente con estos muchachos de la minera Sierra Gorda que querían escuchar ahí a Fantasía. Saludo a Juan el Cacique.

11 minutos para que sean las 3 de la madrugada. Ahí estaba la Sonora 5 Estrellas saludando ahí al amigo Ramón, que quería escuchar el tema Ay de mí. Oiga, pasadito de las 3, los mitos y leyendas. Estamos en vivo hasta las 7 de la mañana, señoras y señores, hasta que salga el sol. Toda la noche junto a ustedes, toda la noche, la mejor compañía. A ver qué más tenemos por acá. Ah, vamos con la señora Isol de Diego de Almagro. Estos son los iracundos.

0: Oiga, ya vienen los mitos y leyendas. Vamos a ver qué es lo que tenemos por acá. ¿A quién saludamos? Dice Juanito, buenas noches. Luis Vega del Consorcio C, 13 de Chañaral. Ya por mi quinta noche de 14 quisiera, si me puede complacer con un temita de Lucho Barrios, Resignación. Muchas gracias, Juanito, hasta que salga el sol. Y nos manda un audio, a ver qué es lo que dice este caballero. A ver, vamos escuchando rápidamente.
1: Buenas noches, Juanito. Luis Vega por acá, de Chañaral. Estamos haciendo el quinto día de turno nochero, guardia de seguridad. Juanito, ¿será posibilidad de que me puede tocar la canción de una de Luchito Barrio, Resignación? Te lo agradecería mucho. Muchas gracias, Juanito, que tenga buena jornada.
0: Ya, saludamos a don Luis Vega ahí de Chañaral, que dijo lo mismo que había escrito ya. No se entiende, pero bueno, saludamos ahí a Luchito Vega allá en el puerto de Chañaral. ¿Qué más tenemos pendiente? A ver, Martín del puerto de Huasco. Ya, saludos ahí al amigo Martín. Allá nos escuchan el 89.1. Aquí está Julio Iglesias. Luego los mitos y leyendas.

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1: Son las 3 de la madrugada y 3 minutos.
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2: Bienvenidas y bienvenidos a los mitos y leyendas de hoy. Enseguida las primeras historias.

Bienvenidas y bienvenidos a los mitos y leyendas acá en Nostálgica. Como siempre, la invitación para ustedes, si tiene alguna historia, algún mito, alguna leyenda que quiera compartirla, lo puede hacer escribiéndonos a nuestro WhatsApp +56 99 344 6010, o a nuestro correo juan@nostalgica.cl. La primera historia de hoy lleva por título El Sombrerón.

algunos pueblos guardan sus recuerdos en los archivos. Mi pueblo aprendió a guardarlos en la voz de sus viejos. Porque aquellos años cuando el barrio donde yo vivía todavía despertaba con el pregón de los panaderos y el repique de las campanas, marcaba el ritmo de la vida. Las puertas de las casas permanecían abiertas durante buena parte del día. Los vecinos se conocían por su nombre. Las mujeres barrían la acera antes del amanecer y, al caer la tarde, las mecedoras ocupaban las banquetas mientras las conversaciones se alargaban hasta que la noche obligaba a entrar. Entonces la ciudad era distinta, no porque hubiera menos gente, sino porque todavía era posible reconocer una guitarra antes de distinguir el rostro de quien la tocaba. Las serenatas no eran un espectáculo, era una sorpresa. Había jóvenes que caminaban, habían jóvenes que caminaban media ciudad con tal de cantar bajo una ventana. Y ninguna muchacha decente salía al corredor sin antes no escuchaba la voz de su madre autorizando a abrir el postigo. Así vivía la familia Escobar. Don Ernesto, el talabartero, sus manos conocían el cuero mejor que cualquier libro. Su esposa, doña Mercedes, cosía vestidos para las muchachas del barrio. Con ellos vivía su única hija, Elena, una joven de 19 años cuyo cabello negro le caía hasta la cintura y que tenía la costumbre, para disgusto de su abuela Jacinta, de peinarse sentada junto a la ventana cuando el sol comenzaba a esconderse detrás del volcán de agua. «Éntrate, muchacha», le decía la anciana sin levantar la voz. «La tarde ya terminó». Elena sonreía. Pensaba que su abuela pertenecía a una generación que encontraba espantos donde solo había sombras. Y quizás por eso nunca le preguntó por qué. Al decir aquellas palabras, la anciana siempre cerraba la ventana con sus propias manos. La primera serenata llegó una noche de julio. No era una melodía conocida. No pertenecía a ningún bolero ni a ningún vals que sonara en las fiestas del barrio. Era una música antigua. Tan antigua que parecía recordar algo que Elena nunca había vivido. No sintió miedo, sintió curiosidad. Durante varios minutos permaneció inmóvil detrás del postigo. Quiso mirar, pero la voz de la abuela volvió a su memoria. Y esa noche no abrió. A la mañana siguiente encontró dos trenzas finísimas entrelazadas en su cabello. Nadie en la casa supo explicar cómo habían aparecido. Su madre pensó que la muchacha se las había hecho dormida. La abuela no dijo una sola palabra, solo tomó la peineta, desató las trenzas con una lentitud casi reverencial y, antes de devolverlo a la mesa, hizo discretamente la señal de la cruz. La guitarra volvió la noche siguiente y la otra y la otra. Con el paso de las semanas,
Elena dejó de esperar las tardes. Empezó a esperar las noches. Estamos presentando los mitos y leyendas en Nostálgica hasta que salga el sol.

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1: Son las 3 de la madrugada y 28 minutos.
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2: Enseguida otra interesante historia en los mitos y leyendas.

estamos presentando Los mitos y leyendas. Bueno, la invitación, como siempre, para que participe de nuestra programación. ¿Tiene alguna historia, algún mito, alguna leyenda que le hayan contado que le parezca interesante y quiera compartirla? Lo puede hacer escribiéndonos a nuestro WhatsApp más 56 993 44 6010, o a nuestro correo juan@nostalgica.cl. La siguiente historia lleva por título La mariposa negra. La historia dice: en una ciudad al sur del país, las tardes tienen una tristeza difícil de explicar. Quizás sea el frío que baja desde la sierra, o la neblina que se enreda entre los cerros cuando el día comienza a morir. O tal vez esa costumbre antigua que tienen los pueblos de guardar silencios y recuerdos en cada calle. Mi ciudad es una ciudad hermosa, de casas humildes y balcones antiguos, de tiendas de barrio donde todavía se conversa despacio, de calles empinadas por donde el viento corre helado después de las 6 de la tarde. Cuando llega el pancito amasado, salido recién del horno, y el olor a café caliente que se mezcla con la humedad de los cerros, la ciudad entera parece suspendida en una nostalgia vieja. Pero como ocurre en muchos pueblos, también existen historias que sobreviven entre murmullos, historias que la gente no cuenta de día. Los viejos del barrio dicen que ciertos animales anuncian desgracias, y entre todos ellos, ninguno provoca tanto respeto silencioso como la mariposa, como la mariposa negra. No una cualquiera, sino es grande y oscura, que aparece antes del amanecer y que, según las abuelas, anda buscando dónde detenerse porque la muerte viene detrás de ella. Muchos se ríen de esas cosas, pero casi nadie se atreve a verla demasiado tiempo. José Alfredo nunca había creído del todo en aquellas historias, hasta que aquella madrugada, era las 5 de la mañana de un día entre semana, la ciudad todavía estaba dormida y apenas algunas luces amarillas alumbraban la calle húmeda. Desde una panadería cercana llegaba el olor tibio del pancito amasado recién hecho, y el aire frío golpeaba las manos, como suelo hacerlo en mi pueblo durante la madrugada. José calentaba la motocicleta mientras esperaba a su esposa para irse al trabajo. El pueblo estaba en silencio. Solo se escuchaba el motor encendido y el ladrido lejano de unos perros perdiéndose entre las calles inclinadas del barrio. Entonces la vio una mariposa negra, negra como carbón mojado.
Pero no fue el color la que le inquietó, sino la forma en que se movía. No volaba de un lado a otro como cualquier insecto. Parecía recorrer lentamente las casas, deteniéndose frente a cada puerta, como si buscara algo o a alguien. José siguió su vuelo con la mirada. La vio pasar frente a una ventana, después sobre un portón viejo oxidado por la humedad, luego cerca de la tienda de Doña Adela. Una pequeña tienda del barrio, donde los vecinos llegaban desde temprano a comprar pan, cigarros o simplemente a conversar un rato sobre noticias y desgracias ajenas. Y allí desapareció, sin ruido, sin explicación, como tragada por la oscuridad de la madrugada. José sintió un escalofrío. Recuerda que pensó: ojalá no vaya a pasarle nada a Doña Adela. Pero en ese momento salió su esposa y ambos se marcharon. Él prefirió no contarle nada. Le pareció absurdo preocuparla por una superstición de pueblo. Sin embargo, durante todo el día aquella imagen permaneció clavada en su cabeza. Algo no le daba tranquilidad, algo se sentía extraño. Al día siguiente, cerca de las 6 de la tarde, cuando la neblina comenzaba a bajar desde los cerros y el frío se metía entre las calles de mi pueblo, un estruendo rompió la calma. Un golpe seco, violento. Los vecinos salieron apresurados de sus casas. Un motorista había chocado contra un poste frente a la tienda de Doña Adela. Murió instantáneamente. Los muchachos estaban reunidos cerca del lugar. Decían que el accidente no tenía sentido. El joven no venía demasiado rápido. Además, había un automóvil estacionado junto al poste y, aún así, la motocicleta pasó de largo sin tocarlo. Fue directamente hacia el poste, como si el muchacho hubiera perdido el control de pronto, como si algo se hubiera cruzado frente a él. La calle se llenó de murmullos, luces de patrullas y rezos bajos. Las señoras comenzaron a persignarse. Algunos hombres intentaban buscar explicaciones lógicas, pero ninguno conseguía entender qué había pasado realmente. Esa noche, cuando todo volvió a quedarse en silencio y la humedad helada descendía otra vez sobre la ciudad, José recordó de golpe la mariposa negra. Entonces sintió miedo, porque comprendió que el motorista había muerto exactamente en el mismo lugar donde aquella mariposa desapareció la madrugada anterior. Durante varios segundos no pudo hablar. Más tarde contó lo sucedido, contó todo lo que había sucedido a su familia y todos guardaron silencio. Porque en pueblos como donde yo vivía, donde las montañas parecen guardar memoria y las noches todavía conservan supersticiones antiguas, la gente aprende desde pequeña que hay señales que no deben ignorarse. Y aunque muchos digan no creer en ellas,

¿Fue solamente una coincidencia? ¿O aquellas viejas historias que sobreviven en los pueblos del occidente esconden algo que nunca terminamos de comprender?

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1: Son las 4 de la madrugada, en punto.
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2: Bueno, seguimos. Hasta que salga el sol, señoras y señores. Saludos trasnochadores y trasnochadoras.

0: Oye, vamos a empezar este bloque con una noticia gratísima. Se cerró la fecha 18 de la primera B. La noche de ayer, Copiapó goleó a Temuco en el Germán Becker, le ganó 4-1. Con la victoria de el León de Atacama, este subió al séptimo puesto de la tabla con 26 puntos y se metió en zona de liguilla. Bien, me parece, ¿eh? El Pige, en cambio, salió de la zona de clasificación a la postemporada. Está en el décimo casillero de la tabla con 23 unidades. Hay que recordar que el líder del certamen es Cobreloa con 33 positivos. Le sigue Santiago Wanderers con uno menos. El colista, en tanto, es Ranger de Talca, quien registra 5 puntos y está a 7 de la salvación. Cobreloa con 33. Vamos a mencionar los 8 que están en la liguilla. Menos, obviamente, el campeón, que podría ser en este caso Cobreloa o Santiago Wanderers, si terminara el campeonato en el día de hoy. Pero la cosa está como sigue: 33 puntos para Cobreloa, 32 puntos para Wanderers, 29 y 29 Arica y Puerto Montt, San Luis con bien 27, Antofagasta 26, Copiapó 26, Unión Española 25. Así está la primera vez, bien por Deportes Copiapó.
1: Ya, estamos contentos.

Ya es oficial entonces. Bocinha confirmó contrato y es jugador de Colo Colo. Atención ahí a nuestros amigos colocolinos. Ayer, tras superar los exámenes médicos, el arquero caboverdiano fue hasta el Monumental y allá selló su vínculo con el cacique. Bocinha ya es del cacique. Junto a nuestro presidente Aníbal Mosa, Bocinha firmó su contrato y se convirtió oficialmente en nuevo jugador de Colo-Colo. Bienvenido a la familia colocolina, expresó el equipo en sus redes sociales. Colo-Colo acaba de contratar un golero que fue elegido en el once ideal del último mundial y que durante dicho torneo se convirtió en un fenómeno viral. El fichaje ha llamado la atención en toda la prensa internacional. Por lo mismo, en redes sociales el elenco chileno ha estado haciendo posteos en castellano, inglés y portugués, el idioma que se habla en Cabo Verde. El arquero tiene 40 años. Ganaría aproximadamente $50,000 mensuales, unos 47 millones de pesos. Y su vínculo será hasta diciembre del 2026. Allí se evaluará una posible extensión por toda la próxima temporada. De acuerdo al itinerario hecho por Colo-Colo, Bocinha hoy entrenará por primera vez junto a sus compañeros y a las 12:30 habrá una conferencia de prensa en el Monumental. El miércoles, o sea mañana, Colo-Colo abrirá el estadio para presentar al caboverdiano frente a los hinchas y se espera que llegue muchísima gente, incluso más de 40.000 personas. El golero necesita ponerse a punto y seguramente no estará disponible para la fecha que viene. Su debut oficial se podría dar el próximo domingo 16 de agosto contra O'Higgins. ¿Qué número utilizará Bocinha? El 1 está descartado porque lo tiene Fernando De Paul. De acuerdo a Dale Albo, llevará el 29 en la espalda.

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1: Son las 4 de la madrugada y 25 minutos.
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2: Seguimos con Lolita.

Oiga, fíjese que Mauricio Isla está sin club. Bueno, eso se sabía. Está sin club desde su salida de Colo-Colo. Esto fue a fines del año pasado. Desde entonces, su futuro quedó obviamente en el aire. Está inactivo, pero no ha anunciado oficialmente su retiro. El Guaso, bicampeón de América con La Roja, no suele dar entrevistas, eso también se sabe, pero a través de redes sociales dejó un mensaje que da una pista de lo que podría pasar con él. Mauricio está en Colombia, Mauricio Isla está en Colombia junto a su pareja y subió una foto a Instagram. En los comentarios de esa publicación, un usuario le escribió que le gustaría verlo en cancha nuevamente. Isla le respondió: es difícil el último baile, dijo Isla. Otra persona en la misma publicación en las redes sociales, en Instagram, le comentó: espero algún día verte de director técnico. Contestó Isla: como ayudante de Claudio Bravo podría ser. No es la primera vez que el oriundo de Win menciona que le gustaría trabajar y hacer dupla técnica con Bravo. De hecho, hace solo unos días publicó Claudio Bravo, una foto con Isla en Instagram. Estos dos fueron a ver el partido de la selección chilena sub-17 contra Colombia. Y el mensaje de Bravo, el mensaje de Claudio Bravo fue el siguiente: inicio. Inicio puso, ¿ah? Puede ser, ¿ah? Oiga, 28 minutos para que sea las 5 de la mañana, 28 minutos para las

0: Oiga, 20 para las 5 ya. Oiga, pasa el tiempo volando, ¿ah? Estamos a martes 4 de agosto. Oiga, ¿se acuerdan ustedes del famoso Tim Payne, el mediático jugador mundialista de Nueva Zelanda, cuyo fichaje por Olimpia de Paraguay causó sensación en las redes sociales? El famoso Tim Payne anotó un golazo en su debut el domingo en la victoria de 5-0 de su nuevo club por el campeonato local. Payne, que se hizo mundialmente famoso por haber pasado de tener menos de 5.000 seguidores a más de 5 millones en tiempo récord gracias a la campaña de un influencer argentino, anotó el quinto tanto de su equipo en el triunfo por la tercera fecha del torneo de clausura de Primera División de Colombia. Perdón, de Paraguay. Él juega en el Olimpia de Paraguay. Ya está. El jugador se había hecho famoso antes del Mundial a través de una campaña del creador de contenidos Valen Scarsini, más conocido como Scarso, quien pidió a sus miles de seguidores darle me gusta para apoyar al jugador menos conocido de la cita deportiva de Norteamérica. Olimpia, dirigido por el argentino Pablo Vitamina Sánchez, es campeón del torneo de apertura 2026 y sigue en carrera en la Copa Sudamericana, donde debe medirse con Vasco de Gama. Bien ahí por Tim Payne, ¿ah? ¿Eh? Oiga, tenemos ahí un audio, a ver, de lo acontecido ahí con este golazo de Tim Payne, a ver si podemos escucharlo.
1: Richard Ortiz, el cambio en la otra zona para que Tim Payne la busque. Se llevó con el cuerpo y tocó por derecha. Buena habilitación para Franco Alfonso. Y se metió limpio buscando el quinto. Vino para Tim Payne, le pegó.

0: debut goleador de Tim Payne. Entró y se metió en la posición del 8 y definió muy bien. Gran carga de Olimpia, alegría total, locura del defensor del Chaco. La gente levanta los brazos, se ríe, mira, observa. Hay algún toque de incredulidad, pero qué bien le pegó Tim Payne. La cruzó espectacularmente, la jugada la inició él, devolvió muy bien Franco Alfonso y el golazo de Tim Payne, que festeja toda la parcialidad franqueada. Olimpia castiga duro a Rubio Ñugana, 5-0.
1: Este gol se gritó más que el resto. Permítanme contarle que fue así, explotó el defensor del Chaco, un golazo mundial.
2: Bueno, así se vivió el momento ahí de Tim Payne, ¿eh? El golazo ahí del 5-0 para su equipo. Ojalá que tenga el mismo debut, Bocinha. Se lo deseamos de todo corazón.

Oiga, ¿qué trae la prensa deportiva en el día de hoy? Hoy martes 4 de agosto. Algunos titulares. Es oficial, Bocinha firma su contrato y ya es jugador de Colo-Colo. No son ópticos. La especial cualidad de los lentes que Bocinha lució a su llegada a Chile para jugar por Colo-Colo. Vamos a aprovechar esta información porque se decían que son unos lentes que pueden filmar también. A ver, en su arribo a Chile, Bocinha se robó la atención generalizada por varios aspectos. El principal fue el mero hecho de arribar al país. Figura en el último mundial por sus actuaciones en la portería de Cabo Verde. El africano es uno de los pocos jugadores que ha llegado al fútbol nacional con ese nivel de vigencia en el nivel más alto del balompié. Después los hinchas valoraron la cercanía que mostró con quien o con quienes lo fueron a esperar al aeropuerto. A Pudahuel llegaron más de 600 fanáticos, otros dicen 2.000, que advirtieron un detalle, pero difícilmente notaron otro. El guardameta lucía unos llamativos anteojos de marco negro, lo que inquietó a más de alguno. Ante la eventualidad de que sufriera alguna limitación visual, una realidad peligrosa al tratarse de un arquero. El detalle que poco advirtieron fue que en los extremos del marco figuraban dos cámaras. La finalidad no es otra que registrar imágenes en video. Es decir, Bocinha grabó cada una de las incidencias.

experiencias propias de su arribo y de la recepción popular que lo esperaba, y podrá utilizarla en sus próximas entregas a través de las redes sociales, en las que lo siguen casi 30 millones de personas, o guardarlas para sí como un recuerdo imborrable. El famoso anteojo se trata de un Ray-Ban Meta Gen 2 que cuenta con una cámara de 12 megapíxeles, es decir que perfectamente puede grabar imágenes en alta resolución.

0: Bien,
1: ahí estaba la aclaración entonces, ¿eh? Bueno, y estábamos revisando la prensa, algunos titulares, todos estando de caja a Bocinha. Bocinha tendrá su fiesta en Colo-Colo, los detalles del masivo evento que presentará el arquero ante los hinchas. Después, bienvenida de Rockstar. Repleto estará el Monumental el miércoles para la presentación de Bocinha en Colo-Colo. Oiga, puras informaciones de Bocinha, eso es lo que trae la prensa en el día de hoy. La prensa deportiva. Ya, en un ratito más vamos a estar jugando, ¿eh? Vamos a estar jugando en la hora de la adivinanza. Para que se quede ahí con nosotros.

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1: Son las 5 de la madrugada y 3 minutos.
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2: Bueno, seguimos con Selena Gómez anunciando que ya llegó la hora de la adivinanza. Jugamos un ratito a esta hora. Ya sabremos la pregunta de hoy.

Hoy es 5:08 a.m. ¿Eh? Bienvenidos a la hora de la adivinanza. Bueno, a esta hora jugamos un ratito. Ya vamos a conocer la pregunta. Recuerde que las respuestas deben ser enviadas a nuestro WhatsApp más 569-9344-6010 y tiene plazo hasta las 6:00 a.m. para que nos diga la respuesta a la presente pregunta. Oiga, ¿qué es lo que será? Es puerto y no de mar, es rico sin capital. ¿De qué es lo que estamos hablando? Es puerto y no de mar, es rico sin capital. Ya, ahí está la pregunta de hoy, tiene plazo hasta las 6 y debe mandarla ahí a nuestro WhatsApp. Es puerto y no de mar, es rico sin capital. Oiga, bienvenidas y bienvenidos a la hora de la adivinanza. Esperamos ahí su respuesta.

Están llegando ya algunas respuestas ahí a nuestro WhatsApp. A ver, vamos revisando. 1, 2, 3, 4, 5 han llegado ya. Así es que esperamos más. Tiene mucho tiempo todavía para pensarla. Aunque no tiene nada que pensar, está súper fácil también en el día de hoy. Es puerto y no de mar. Es rico sin capital. ¿Qué es lo que será? Es puerto y no de mar. Es rico sin capital. ¿Qué lo que será? Estamos en la hora de la adivinanza. 5:18 a.m. Es puerto y no de mar. Es rico, pero sin capital. Ya, esperamos su respuesta.

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1: Son las 5 de la madrugada y 25 minutos.
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2: Bueno, seguimos en la hora de la adivinanza. Es puerto y no de mar. Es rico, pero sin ni uno, sin capital. ¿Qué es lo que será? Esa es la pregunta de hoy.

Oye, estamos en la hora de la adivinanza. Han llegado poquito hasta este minuto, pero le queda como media hora todavía. 5:30 de la madrugada. Esta es la pregunta de hoy. A esta hora nos relajamos un poquitito, jugamos un ratito. Y, por supuesto, esperando ahí su respuesta en el WhatsApp. Es puerto y no de mar. Es rico, sin billullo, sin capital. ¿Qué es lo que será? Oye, está fácil, ¿ah? ¿Eh? Facilísimo. Es puerto y no de mar. Es rico, pero sin platita, sin capital. ¿Qué es lo que será? Ya. Esa es la pregunta de hoy, no se olvide, ¿ah? ¿Eh? Estamos esperando su respuesta, como siempre, acá en el WhatsApp. Estamos en la hora de la adivinanza.

Oye, están llegando algunas respuestas ya, pero le queda cuánto, como 20 minutos todavía. Así es que tiene tiempo para que nos responda en la hora de la adivinanza. 21 minutos para las 6. Ya, la pregunta de hoy es la siguiente. Es puerto y no de mar. Es rico pero sin billetes, sin capital. ¿Qué es lo que será, oiga? Se lo estamos diciendo, ¿ah? Bueno, le queda mucho todavía, como 20 minutos para que nos envíe su respuesta. Es puerto y no de mar. Es rico y sin capital, sin ni uno. Es puerto y no de mar. Es rico sin capital. Ya, esperamos su respuesta. Estamos jugando en la hora de la adivinanza.

despierto, estar ahí junto a usted mientras trabaja, descansa, va en la carretera, no puede dormir. Bueno, para todos es nuestra compañía, para toda la región de Atacama y también para nuestros amigos de Chile y el mundo que nos siguen a través de nuestra señal online. Ya, último llamado, ¿ah? Estamos en la hora de la adivinanza. Últimos minutos para que nos envíe su respuesta. Es puerto y no de mar. Es rico, sin billullo, sin capital. ¿De qué es lo que estamos hablando? De que está fácil, ¿ah? Es puerto y no de mar, es rico sin capital. Bueno, tiene... ¿cuánto? Le quedan como 10 minutos todavía para que nos envíe su respuesta. Ahí a nuestro WhatsApp, más 569-93446010. Estamos en la hora de la adivinanza. Último llamado. Es puerto y no de mar. Es rico, sin billullo, sin capital. Ya, esperamos su respuesta. Últimas respuestas, último llamado para la hora de la adivinanza.

0: Oiga, son las 6 de la mañana, hora de poner punto final a la hora de la adivinanza. La pregunta de hoy era la siguiente: ¿es puerto y no da mar? ¿Es rico sin billullo y sin capital? ¿Es puerto y no da de y nada de mar? ¿Es puerto y no de mar? Ahí está la cosa. ¿Es puerto y no de mar? ¿Es rico sin capital? Me llega a enrear. Pero bueno, vamos con los participantes del día de hoy. Vamos a ver cómo estuvo la respuesta de la adivinanza de hoy. A ver, ¿por dónde empezamos? Acá, doña Isolina Olivares, de Diego de Almagro.
1: Juanito, la adivinanza es Puerto Rico. Ya. Espero estar enchufada y son de Diego hasta que salga el sol.
0: Muy bien, señora Isolina. Saludamos ahí al amigo Héctor, que está en Baquedano, Antofagasta, escuchando ahí nuestra programación, ¿eh? Saludos ahí a don Héctor, de Antofagasta, en Baquedano. La Juanita González. A ver qué es lo que dice la Juanita González. ¿Será el aeropuerto ese? ¿Será? No. ¿Será? Ahí le puso, ¿será el aeropuerto de avión? Ah, no entiendo. Juanita, enchúfese, Juanita. Por acá, Doris, desde Bélgica. Buenos días, Juanito. ¿Será Puerto Rico? La respuesta, espero estar enchufada, la señora Doris, desde Bélgica. María del Puerto de Caldera, hola, Juanito, ¿será Puerto Rico la adivinanza? Aún esperando mi tema, soy María de Caldera. ¿Qué tema pidió? Ah, un tema de Pablo Alborán. Se lo llevamos debiendo para mañana, ¿ya? Se nos traspapeló, claro. Pero vamos a reiterar el saludo de nuevo. María, escuchando la buena música. Un saludo a mi marido Guillermo, que está de turno en la COPEC. Y ahí nos pide un temita que se lo vamos a... me hace acordar mañana, ¿eh? Saludos ahí a la María de Caldera. Gracias por estar en la sintonía. Buenos días, don Juanito. En la pregunta de hoy está la respuesta: Puerto Rico. Desde Dieguito, que tenga un excelente y bendecido día. Pablo Alonso. Por acá, Jonathan Valenzuela. Hola, don Juan, dice. Consulta, ¿se puede pedir una ranchera? Ya no estamos en la hora de ranchera. Danilo Ibaceta dice Puerto Rico. Osvaldo de Montreal, Canadá. Desde Canadá nos indican. Buenos días, Juanito. La respuesta es Puerto Rico. Saludos, Osvaldo, desde Montreal, Canadá. Bien. Don Mario de Inca de Oro, Puerto Rico, dice don Mario. Buen día, don Mario. Francisco, hola, buenos días por acá, Francisco. En la última nochera, en La Coipa, hoy bajamos y la adivinanza es Puerto Rico. Saludo ahí a los amigos de La Coipa. La Mechita Arias, buen día, ¿será Puerto Rico? Gracias, Mechita, que tenga buen día. El Peter, el QRZ, pelado Peter, pasando por Caldera. Buena la respuesta de la adivinanza. Puerto Rico, ojalá esté enchufado. Buenos días, Juanito, ¿me puede ayudar si se me perdió la sintonía de la radio? Apareció otra emisora en el número del dial. Yo vengo en Nantoco. Ya puede probar por la 88.1, puede ser, ¿ah? ¿Ya? Bien. Vamos por acá. Jorge, es Puerto Rico, dice Jorge. Carlos, Puerto Rico, saludos, cumpa. Saludos ahí a Carlito. José, buenos días, don Juan, ¿será Puerto Rico? José, el guardia. Por acá, Juan Salinas. Buenos días, don Juan. La respuesta a la adivinanza es Puerto Rico. Espero estar enchufado, dice, ¿no? Ya. ¿Qué es lo que nos envía Isolina? A ver. ¿Qué es lo que nos envían? No, nada, apareció ahí nomás. ¿Ya? Porque eso ya lo habíamos escuchado, eso, ¿eh?
1: Juanito, la adivinanza es Puerto Rico.
0: ¿Ya?
1: Espero estar enchufada y Sol de Diego hasta que salga el sol.
0: Ya lo habíamos escuchado eso. Doña Berito, la Verónica, Verónica Gubernati, dice, buenos días, Juanito. La respuesta de hoy es Puerto. Le faltó, pues el puerto le puso uno más. Ya le faltó el rico, Puerto Rico. Ya Juanito dice, un abrazo y buen retorno a su casita, Verónica Gubernati. También un saludito para alguno de mis colegas de Transportes Milla, incluyendo al jefe Marcos Milla. Ya Juanito, gracias, Verónica Gubernati. Chao, dice la Verito. Por acá dice, buenos días, Juanito. La respuesta es Puerto Rico. Buen descanso para usted, la señora Gloria. Don Sergio Álvarez, buenos días por estos lados y estamos listos para salir para Ovalle. La respuesta es Puerto Rico. Espero estar enchufado. Felicidades a todos. Bendiciones, don Sergio Álvarez. La señora Zoila Villalobos. Zoila, buenos días, espero no estar equivocada. Mi buena música, la adivinanza es Puerto Rico. Ya está. ¿Qué pasa con Milton Morales?
2: Juanito, buenos días. La adivinanza es Puerto Rico. Espero estar enchufado. Saludos, Milton Morales.
0: Milton Morales, muchas gracias. Ramón dice la respuesta a la adivinanza es Puerto Rico. Espero estar enchufado. Gracias, Juanito, por hacer de este turno más entretenido. Nos vemos para el próximo turno noche. Que tenga un buen término de jornada hasta que salga el sol. Saludos, don Ramón. María de Caldera. A ver. Pero no entiendo qué quiere la María de Caldera. Dice, hola Juanito, con mucho respeto porque siempre pone al mismo grupo de música todos los días. Ah, no entiendo. ¿Qué? ¿De qué se trata? El mismo, y a las personas que lo llaman le dice que no pidan el mismo cantante y canción. Ah, no entiendo, ¿eh? Doña María parece que se le... No le voy a decir nada mejor, ¿eh? Ya, María de Caldera. Ya, sin comentarios, señora María, ¿eh? Bueno, pero igual respetamos su sugerencia y todo el cuento, pero parece que está desenchufada. Bien, Jorge Mena. Buenos días, amigo Juanito. La respuesta de hoy es Puerto Rico. Chao, amigo. Buena jornada hasta que salga el sol desde Maitencillo. Jorge Mena. Bien. Ya, la pregunta es puerto y no de mar. ¿Es rico sin capital? Ya. La respuesta correcta era Puerto Rico. Bien, pues gracias a todos por participar. Mañana estaremos nuevamente a las 5 de la mañana jugando a la hora de la adivinanza. Ya está. Seguimos avanzando. A ver, ¿qué es lo que tenemos acá?

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1: Son las 6 de la mañana y 17 minutos.
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2: Me gustaría inventar un...
3: Bueno, seguimos con la oreja.

0: Oye, a las 6 de la mañana con 21 minutos, ¿ah? 6 de la mañana con 21 minutillos. Vamos a nuestro portal de noticias. Revisamos titulares de algunas informaciones que han marcado la pauta en las últimas horas. Titulares. 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Diego de Almagro inaugura la remodelación del Estadio La Antena y firma convenio para su futura ciudad deportiva. Carabineros revela cifra de su despliegue semanal. Más de 2.500 controles y 123 detenidos en Atacama. Detienen a joven acusado de robar un compresor desde un vehículo en Vallenar. Sismo de magnitud 4.6 se percibió en distintas comunas de Atacama en la tarde de ayer. Queremos saber qué pasó. Familia de Álvaro Navea busca información para esclarecer su fallecimiento. Fiscalía amplía antecedentes tras fatal accidente. Fiscalía amplía antecedente tras fatal accidente en la ruta Copiapó, Tierra Amarilla. El día más esperado, ¿cuándo podría debutar Bocinha en Colo-Colo? Noticias del deporte, también en nostálgica.cl. 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Hoy son las 6 de la mañana con 24 minutos. A 6 de la mañana, 24 minutos.
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0: 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En Nostálgica te indicamos la hora.
1: Son las 6:32.
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2: Última parte ya de nuestra programación. Luego tenemos el informe del tiempo.

Bueno, 23 minutos para que sean las 7 de la mañana, 23 minutos para las 7, ¿eh? Última parte ya de nuestra programación. Nos corresponde presentarles el pronóstico del tiempo. Comenzamos en El Salvador. Por la mañana y tarde despejado. En la noche despejado con viento entre 25 y 40 kilómetros por hora. Para El Salvador se espera una máxima probable de 25 grados. Para el puerto de Chañaral, por la mañana nublado, variando nubosidad parcial. En la tarde despejado, variando a nublado. En la noche cubierto. Para Chañaral se espera una máxima probable de 19 grados. Para el puerto de Caldera, por la mañana nublado y neblina, variando a despejado. En la tarde despejado. En la noche nublado, variando cubierto y neblina. Para Caldera se espera una máxima probable de 21 grados. En Copiapó estará todo el día despejado en Copiapó. Para Copiapó se espera una máxima probable de 28 grados. Para el puerto de Huasco, por la mañana nubosidad parcial. En la tarde despejado con viento entre 25 y 40 kilómetros por hora y ráfagas de viento hasta 50 kilómetros por hora. Esto es por la tarde. Y en la noche en el puerto de Huasco despejado, variando a nubosidad parcial. Para Huasco se espera una máxima probable de 20 grados. Para mi querida Freirina, por la mañana nubosidad parcial. En la tarde despejado con viento entre 25 y 40 kilómetros por hora. En la noche despejado con viento entre 25 y 40 kilómetros por hora. En Freirina vamos a tener una máxima de 26 grados. Y terminamos en Vallenar. Por la mañana nubosidad parcial. Tarde y noche despejado. Para Vallenar se espera una máxima probable de 28 grados. Bien, ahí estaba el informe, el pronóstico del tiempo para hoy que nos entrega la Dirección Meteorológica de Chile. Oiga, 20 para las 7. 20 para las 7.

0: Oiga, 12 minutos para que sean las 7 de la mañana, ya prácticamente no queda nada, se ha pasado la hora volando en estas primeras horas de este día, martes 4 de agosto. Oye, vamos con los últimos mensajes. Saludamos a Candy Carroll. Buenos días, Juanito, que tengas un lindo y bendecido martes, un abrazo. Por acá saludamos a Jonathan Valenzuela, que ha estado en la sintonía durante la noche. Por acá, ¿qué es lo que tenemos? Tenemos un audio de quién será, lo vamos a revisar inmediatamente. De Luis Vega, del consorcio C13 de Chañaral. A ver.
1: Juanito, Luis Vega para acá. ¿Será Puerto Rico?
0: Allá. Mandó. Bastante atrasada llegó.
1: Que no esté equivocado.
0: Bastante atrasada llegó la respuesta ahí del amigo Luis Vega de Chañaral. Aquí está el Palomo Blanco.
2: Hola, Juanito. Aquí el Palomo Blanco con 12 grados. Quería saludarte en este día martes 4 de agosto. Vamos pasando agosto, Juanito. Hoy un saludo a la tía Nelly por ahí. ¿Ah? Un saludo a la Tigresa del Oriente de los Millas. Un saludo para ella y a la Liga de la Justicia. Ya, Juanito, que tengas un buen martes.
0: Oye, la Tigresa del Oriente es doña Verónica Guernati, me imagino, pues, ¿eh? ¡Halo!
3: Buenos días, Juanito Hinojosa.
0: Buenos días, don Carlito, ¿qué me cuenta?
3: Contento, Juanito, contento.
0: Ganó Copiapó 4-1.
3: 4-1, no esperamos nunca nosotros que el López iba a hacer esa gracia, ese milagro.
0: Oiga, tres goles del Manu López, tres goles, ¿ah?
3: Tres goles metió el López. Ya. Yeah.

0: felicito a todos los jugadores, no importa que no me escuchen, pero yo creo que los cobiabinos el domingo si jugamos aquí, uh-huh, estadio lleno, como sí, jugó pues, el equipo allá.
1: Estamos entrando en nuevamente a la zona de liguilla,
0: ¿eh? Sí.
1: Así que no hay que aflojar camiseta, como decía mi abuelo.
0: Usted nomás su equipo que no tira nada para arriba, Juanito.
1: No me haga ni acordar, señor, por favor, ya, vaya a tomar desayuno, ya.
0: Sí, voy a almorzar ya.
1: Ya, muy bien.
0: Ya, abrazo.
1: Vale, Carlito.
0: Chao, que la pase bien.
1: Chao, chao.
0: Chao.
1: Carlitos ahí con la Normita, saludos ahí al Carlito y la Normita, ¿eh? Saludamos a la Pamelita de Santiago. Buenos días, Juanito, saludos, abrazos a la distancia. Saludamos a don Leonardo Chazarro, que nos envía siempre algunos mensajes, ¿eh? Bien constructivos. No se trata de ser hoy mejor que nadie, no se trata de eso. Se trata simplemente de ser un poco mejor que uno mismo el día anterior. ¡Qué bonito! ¿Eh? Saludos ahí a Leonardo Chazarro. Bien. Oiga, ¿qué más? Nada más, pues nos vamos. Estamos listos, nos vamos felices y contentos, agradeciéndoles la compañía, la sintonía, e invitándoles para esta noche nuevamente a las 0 horas en una nueva jornada de Hasta que salga el sol. Ya se está preparando Pablo Reyes al día, luego enseguida, y a las 9 el matinal de Atacama con Jacobo Fernández. Muchas gracias, buen día martes, chao, chao.
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2: En Nostalgica te indicamos la hora.
3: Son las 6 de la mañana y 52 minutos.
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Hola, hola, hola, ¿cómo están? Muy buenos días a 7 de la mañana con un minuto de este día martes, ya 4 de agosto. Estamos comenzando la nueva edición de Al Día Matinal por los micrófonos de Radio Nostálgica. Usted recuerde, estamos aquí para acompañarlos en su despertar, en su ida al trabajo, en su camino al colegio. ¿Vas de vuelta a casa? Bueno, acompáñanos y además permítenos acompañarte en esta jornada ya de día 4 de agosto, que está un poquito frío, por lo menos acá en la ciudad de Copiapó. Se esperan para el día de hoy temperaturas más agradables, temperaturas un poquito más veraniegas, primaverales, el día de hoy. Así que a prepararse, a sacar los shorts, las blusas, los vestidos, las camisas ahí delgaditas, porque tenemos para el día de hoy jornada calurosa en la región de Atacama. Desde ya me presento, mi nombre es Pablo Reyes Godoy y desde ahora 7 de la mañana con 2 minutos, allá hasta las 9 a.m. vamos a estar revisando el estado de las calles, de las rutas, el tiempo, noticias, saludos y mucho, mucho más. Así que desde ya, líneas activas, más 569-93-44-6010. Recuerda, más 569-93-44-6010. 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Comenzamos con Pretty Woman. Roy Orbison, 7 de la mañana con 3 minutos, al día por Nostálgica.

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0: Ya, estamos de vuelta a 7 de la mañana con 6 minutos, a 7 de la mañana con 6 minutos. Les voy a encargar ahí que ustedes me ayuden, ¿ah? ¿Ustedes me escuchan bien, por lo menos, la cortina de fondo? Porque sabe que tengo acá un poquito bajo este volumen, así que les encargo ahí que me vayan también contando, ayudando, porque este programa lo construimos juntos. 7 de la mañana con 7 minutos, a 7 de la mañana con 7 minutos, más 569-93-44-60-10. Usted vaya reportándonos a esta hora cómo está amaneciendo la ciudad de Vallenar, cómo está amaneciendo la ciudad de Caldera, cómo está Chañaral, cómo está la ciudad de Huasco, Freirina, Alto del Carmen, Diego Almagro, Chañaral, El Salvador. Muy buenos días. Como todos los días, vamos a revisar la portada de noticias que está en nuestra página www.nostálgica.cl. Usted recuerda, estamos en vivo y en directo por las más de 15 señales que tiene nuestra radio Nostálgica. Y también nos puedes escuchar a través de www.nostálgica.cl y también a través de nuestra app, que ayer premió a 10 nostálgicos y 10 nostálgicas con 10 premios de 50.000 pesos. ¿Qué tal? ¿Cómo les fue con el concurso, amigos? ¿Amigas, bien? Saludos allá a nuestra amiga Lidia, que se ganó uno de los premios. Diego de Almagro inaugura la remodelación del estadio La Antena y firma convenio para su futura ciudad deportiva. Carabineros se revela cifras de su despliegue semanal. Más de 2.500 controles y 123 detenidos en la región de Atacama. Detienen a joven acusado de robar un compresor desde un vehículo en Vallenar. Y en la jornada de ayer, sismo de magnitud 4,6 se percibió en distintas comunas de Atacama. Queremos saber qué pasó. Familia de Álvaro Naveas busca información para esclarecer su fallecimiento. Y la Fiscalía amplía antecedentes tras fatal accidente en la ruta Copiapó, Tierra Amarilla. Siete de la mañana con 9 minutos, a 7 de la mañana con 9 minutos. Nos vamos de inmediato a nuestro WhatsApp al más 569-93-44-6010, más 569-93-44-6010. Usted vaya contándonos a esta hora cómo amanece su localidad, cómo amanece su comuna el día de hoy. Acá tenemos a nuestra amiga Elio Caranza. ¿Cómo estás, Eli? Muy buenos días. 7 de la mañana con 10 minutos. Deje bajarle por acá un poquito. Vamos a ver de inmediato si es que suena bajito o alto ahí el canal. A ver.
1: Buenos días, Pablito. Gracias, Juanito, por la compañía de la noche.
0: Hola, Eli.
1: Estamos hoy, mi última nochera.
0: Oh, estamos con el cansancio. Saludos, Eli. Muchas gracias. Sí, definitivamente estamos con el volumen ahí bien bajito de nuestra, de nuestro canal. Así que vamos a tratar de resolverlo prontamente. Por aquí tenemos a Walter Robledo, línea 22 de colectivos de Copiapó, que nos dice: buen día, Pablito, calles despejadas y expeditas, ya en camino al Liceo de Música con la Josefa. Que tengas buena jornada. Saludos de parte de Walter Robledo. Saludos, don Walter, muy buenos días. Profesor Edgardo, ¿cómo está usted? 7 de la mañana con 11 minutos, a 7 de la mañana con 11 minutos. Cuénteme dónde anda, profesor.
2: Hola, hola, Pablito, ¿cómo estamos? Ya es martes, martes, martes, martes.
0: Eso, güey.
2: Va pasando la semana rápido, primera semana de agosto.
0: Ay, ay, ay.
2: Oye, ya vamos rumbo al trabajo aquí, ¿ya? Desde San Pedro a Copiapó. Ruta despejada, amaneció despejado también el cielo. Con harto frío, pero Va a ser calorcito hoy día de nuevo, ayer hizo harto calor. Juanito, como siempre, saludos al Colegio San Patricio de Atacama, a todos los niños ahí, al Alonso, al Simón, que me dijo que también escuchaba la radio, escuchaba los saludos, a la Amalia, y para despedirme, como siempre, Pablito, un saludo a mi amorcito Silvana. Así que tengan una excelente jornada. Bye, bye.
0: Buen día, profesor. Que le vaya pero excelente el día de hoy. Saludamos también a toda la comunidad de ahí del Colegio San Patricio, ahí en el centro de la ciudad de Copiapó. Aquí llegó el saludo matutino con más energía de la región. 7:12 A 7:12 nos saluda nuestro amigo Ariel Robles. ¿Cómo estás, Arielito? Buenos días.
3: Hola, Pablito, muy buenos días, Ariel Robles, por acá, yo te quiero, Pablito. Ya, Pablito, martes, estamos ahí, voy a dejar a Antonella Robles, que estuvo a robar a la escuela, al liceo, así que andamos con todos los ánimos otra vez.
0: Eso.
3: Vamos, que se puede.
0: Vamos arriba. Ahí estamos dañados, ¿eh?
3: Así que le estamos poniendo todo con empuje. Un saludo a la Berna, al Diego.
0: Tómese una agüita.
3: A la señora Galacante, así que eso también. Voy a nombrar a la panadería San Ramón, pero ahí nomás un golazo. Así que eso, un saludo a la Escuela San Vicente.
0: Eso.
3: Vamos, que se puede. Bendición a la radio, bendición a ti, a todos los cachantunes, pichintunes, a todos, vamos, que se puede. Arriba el ánimo, vamos con todo el ánimo. Levántate, papito.
0: Levántate, papito. Arielito Robles, qué buen saludo matutino, oiga. 7:13 Oiga, usted quiere saludarnos, quiere mandarnos un saludo, quiere contarnos cómo están en la jornada del día de hoy, las calles, quiere contarnos alguna eventualidad, cómo está el clima, quiere saludar a sus niños, a los Nostalgic Kids. Bueno, muy sencillo. +569 93 44 60 10 +569 93 44 60 10 Acá nos saluda María de Caldera, que nos dice: buen día, Pablito, saludos desde Caldera. Con María me dice que tenga un lindo día. Me dice: usted se parece mucho a mi hijo. Oiga, muchas gracias. Muchas bendiciones, me dice. ¿Dónde se ven los ganadores? Excelente pregunta, María. No, yo tengo acá la lista de ganadores, ¿ah? Vamos a preguntar ahí un ratito a nuestro colega Mario Huerta, si va a estar ahí publicado durante la jornada en nuestra página la lista de ganadores. Saludos a María de Caldera. 7:14 Acá saludamos a Irma de Copiapó, que nos dice: muy buenos días, Pablito, que tengas una linda jornada de día martes. Se le escucha súper bien, Pablito. Ah, espectacular, entonces, pues. Vamos para adelante, nomás con energía, que nada los derrumbe. Nos llega nuestro mensaje de nuestra primera Nostalgic Kids. ¡Qué bonito! Un saludo a todos los niños y niñas que van a estar al colegio. A 7:14 ahí con un poquito de sueño todavía. Marían, ¿cómo está usted? Muy buenos días.
4: Hola, Radio Nostálgica, soy Marían. Saludos a todos mis compañeros de curso y de Colegio San Vicente de Paul. Saludos a mi mamá, a mis hermanos, a mis tíos, a los profesores y a los asistentes de limpieza.
0: Eso.
4: Y a mis compañeros. ¡Chao! ¡Los quiero!
0: ¡Chao, Marián! Que le vaya a ver espectacularmente bien. Excelente jornada del día de hoy. Ya día martes. 4 de agosto, me estaba adelantando, DJ. Las ganas de que llegue el fin de semana, ¿eh? Ya, pues, +569 93 44 60 10 A ver, ¿será Gabriel el que nos está mandando este mensaje a esta hora? A ver, escuchemos aquí a Gabriel, que va junto a William al colegio.
5: Hola, amigo Pablo.
0: ¿Cómo es William? Hola, William.
5: Aquí ya camino al colegio con Gabriel Alejandro.
0: Hola, Gabrielito.
5: Un saludo para los dos, que tengan un excelente día, que les vaya bien, que les vaya bonito.
0: Eso.
5: Gabriel Alejandro, que vamos arriba ese ánimo, vamos.
0: Saludos ahí a nuestro amigo William Salcedo, que va junto a Gabriel ya al colegio. Ya, algo me dice por aquí Maricel, lo dejo para el siguiente bloque, Mari, ¿ya? 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Gloria Gaynor, Never Can Say Goodbye. 7 de la mañana con 17 minutos. 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

0: Estamos de vuelta. 7 de la mañana con 20 minutos. A 7 con 20 minutos. Cuéntenme a esta hora en qué lugar de la región, en qué lugar de la comuna están. ¿Están en las calles? ¿Están en el paradero? ¿Ya van en el furgón escolar? ¿Van en la micro? ¿Van en el colectivo? ¿Van en su teléfono escuchando la aplicación? Bueno, mándenos su mensaje para poder escucharlo. Que ustedes nos cuenten además a esta hora cómo está la región de Atacama. Estamos en vivo por las 15 señales, por www.nostálgica.cl y además por nuestra app de Nostálgica. Aquí nos saluda... No me deja el nombre. ¿Cómo se llama usted, amigo o amiga? N con un corazón me dice: hola Nostálgica, buenos días. Aquí yendo camino al liceo desde Cuatro Palomas Sur, en Vallenar. Saludos ahí a nuestro amigo o amiga. La verdad es que no lo sabemos, ¿ah? No nos dejó el nombre. Vamos a dejarle un corazoncito ahí por si no se está escuchando, para que nos cuente su nombre además el día de hoy. ¿Cómo estás, Aloncito? Cuéntame. 7 de la mañana con 21 minutos. 7 de la mañana con 21 minutos.
1: Hola, buenos días, Pablito.
0: Hola, Aloncito.
1: Hoy estamos yendo al colegio, ya estamos saliendo.
0: Eso.
1: Que tengas un buen día.
0: Eso, Aloncito, toda la energía para el día de hoy. Que le vaya muy bien a nuestro Nostalgic Kids. Ya va al colegio nuestro amigo futbolero. Saludos, Aloncito. ¿De qué juega Alonso? ¿Cuál es su posición en la cancha? Que lo veo ahí con una pelota de fútbol, con un gorro de vaquero. Cuénteme. 7 de la mañana con 22 minutos. 7 con 22 minutos. Oiga, mucha precaución a los conductores y conductoras, ¿ah? Recordemos que ayer lamentamos un triste y fatal accidente. A estar atentos, ¿ah?, a la conducción. Mucho, mucho cuidado. Y también, por supuesto, le mandamos ahí el sentido pésame a la familia de la persona afectada el día de ayer. Don Milton Morales, ¿cómo está usted? 7 con 22 minutos.
2: Hola, Pablito, buenos días.
0: Buenos días, Don Milton.
2: Área Norte, Cuevo, despejado.
0: Excelente.
2: No hace frío.
0: Mire, qué bueno.
2: Va a salir el solcito.
0: Ay, qué bueno, qué rico.
2: Feliz, feliz.
0: Eso.
2: Por el triunfazo del
0: 4-1.
2: Súper bueno, súper bueno.
0: ¿Cierto?
2: Estamos dentro de la liguilla.
0: Qué rico.
2: Ojalá que sigamos en la misma senda. Saludos, Milton Morales, esperando salir del turno.
0: Eso, Don Milton, ya queda poquito. Póngale corazón, Don Milton. Oiga, sí, revitalizante triunfo el de ayer de Deportes Copiapó allá en la ciudad de Temuco, en el estadio Germán Becker. 4-1. Ah, nos hacía falta un triunfo así con este equipo que siempre nos cuesta un poquito más acá en Deportes Copiapó. Don Jorge, ¿cómo está usted? Buenos días.
3: Pablito, buenos días. Buenos días. El clima está despejadito. Un día de primavera.
0: ¿Cierto? Eso.
3: A sacarse un poco de ropa.
0: Eso, don Jorge.
3: El tránsito en el recorrido está ok. Semáforos funcionando bien.
0: Qué bueno, Jorgito.
3: No hay agua.
0: Excelente.
3: Todo tranquilito. La chancleta voladora por acá. Buen día.
0: Saludos, don Jorge de Copiapó, que ya va ahí en el techito negro trabajando, Jorgito. Buen día, buen día. Nos reporta ahí cómo está el clima, cómo está la temperatura y cómo están las calles. Afortunadamente, hasta ahora, todo tranquilo. Ya se nos viene la hora del taco, ¿eh? 7:30 más o menos. Así que ustedes ya lo saben, más 569-93-44-60-10. Vamos a una pausa comercial y estamos de regreso con más Al Día Matinal.
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10: Son las 7 de la mañana y 25 minutos.
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10: Charlie García. Nos siguen pegando abajo, 7:32. 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
1: Cuatro minutos, nos van separando ya de las 8 de la mañana, 7:36. Ya, pero usted no se olvide, a nuestro número de WhatsApp, si usted no está agregado a nuestro WhatsApp, colóqueme ahí, Pablo, agrégueme, más 569-93-44-60-10, más 569-93-44-60-10. Aquí tengo a Maricel que me dice, buen día Pablito, helada mañana a diferencia del día de ayer, ¿cierto? Yo sentí lo mismo el día de hoy. Me dice, muchas bendiciones, tu optimismo se traspasa, muchas gracias Maricel. En el bus 9 todo bien, me dice, rumbo a mis exámenes preventivos, saludos de Maricel Gómez. Y acá me pone entre paréntesis, no saludó a mi hija, me dice, el otro día me dijo, qué vergüenza mamá. ¿No la saludé o la saludé? Ahí me quedó la duda, ¿eh? Saludos ahí a Maricel Gómez, que ya va camino a los exámenes. Oiga, por acá me manda un mensaje María, que es un mensaje que lo hemos replicado varias veces. ¿Ah? Nuevamente está la basura regada por la calle. Dice, buen día, así amanece los contenedores de basura en la calle Portales, afuera de un Salacuna, me dice. ¿Dónde se podrá pedir que lo retiren del lugar? Es infección para todos los bebés que asisten al jardín. Bueno, a mí me gustaría saber si nos escucha alguna autoridad, ¿eh? Si hay algún concejal que nos esté escuchando que pueda tomar también la palabra respecto a esto, que es un problema de salud pública, ¿eh? Y además un problema social. Así que así hacemos el emplazamiento de que nos puedan mandar algún mensaje para poder contarles también de lo que ocurre en la ciudad todas las mañanas, ¿sabes? Con este tema de la basura que queda regada en el suelo y que, según lo que denuncian algunos auditores, tiene que ver con personas en situación de calle que retiran la basura de los contenedores para poder sacar algún tipo de... Bueno, lo que puedan encontrar ellos, ¿sabes? Lo que les sirva, y algunos también para dormir. Así que preocupante ahí la situación, ¿ah? ¿Eh? 7:38, a 7:38. Mire, por acá me decía recién nuestro amigo que no me dejó el nombre de él. Me dice, si le pudiera mandar un saludo súper grande al tío del bus de Cuatro Palomas Sur, me dice, de Itzep, que le agradecemos mucho, él ahora está escuchando la radio, muchas gracias. Dice, no me acuerdo, pero si le dice solo el tío del bus de Cuatro Palomas Sur, él va a saber. No sé si estamos claros, pero usted no me dejó su nombre. ¿Cómo sabemos cómo se llama usted? Eso queremos saber. Así que hágame los reportes, pero déjeme además su nombre, ¿ya? Desde Caldera nos escribe Karina Galleguillos, que dice, buenos días, Pablito, así amanece Caldera, me dice. Hoy está despejado. Esa placa blanca que se ve, me dice, es la Ruta 5 Norte. Está despejadito, está saliendo el sol, me dice. Ya vamos a revisar cómo está el tiempo para el día de hoy, ¿ya? Saludos allá a nuestra amiga Karina de Caldera. Jessica y Luquita me dice saludos. Tío dice, me le gusta mi paltita, y nos manda acá su peluche. Linda, Luquitas. Un saludo a mi curso, el quinto B de la Escuela Bruno Zavala Fredes en Santa Elvira. Le mandamos saludos ahí a Luquitas. Usted haga lo mismo, más 569-93-44-60-10. Nuestros Nostalgi Kids, que nos empiecen a mandar sus mensajes. A ver, ¿será esta vez Gabriel o no será Gabrielito ahora?
2: Pablo, te faltó un saludo para mi hermana Ariani.
1: ¡Hola, Ariani!
2: Buenos días.
1: Buenos días, Gabrielito.
2: Soy San Agustín, me llamo Gabriel, como lo dijo mi papi.
1: Eso, Gabrielito, San Agustín.
3: Amigo Pablo y Copayapo, congestionado desde la Alameda hasta Maipú.
1: Wow.
3: Te paso ese datito.
1: Ya,
3: venía
1: pues
3: yo ahorita pasando por este sector hacia el Francisco de Aguirre voy.
1: Ya pues, oiga, nos dice acá William, acá hay congestión en la Alameda, desde Alameda hasta calle Maipú. ¿Qué habrá pasado? ¿O sea, habrá ocurrido alguna eventualidad? Usted repórtenos al más 569-93-44-60-10. ¿Cómo estás, Cande? Buenos días, 7:40.
4: Hola, Pablito, buenos días.
1: Buenos días, ¿estás? Cande, ¿bien y tú?
4: Oiga, Pablito, me encantó escuchar a la Ariel.
1: ¿Cierto?
4: Siempre me molesta con los buses, que yo manejo los buses eléctricos, así que...
1: ¡Mire!
4: Me molesta, ahí va la Cande, dice.
1: Saludos, Cande, ¿ah?
4: Eso me da gusto escucharlo y que esté bien. esté bien, bien, bien.
1: Gracias, Cande.
4: Está todo muy expedito, Pablito. No hay tango por ningún lado.
1: Oye, ¿cómo es, compañero?
4: Vamos a ver más ratito. Se sí, quedaron pues. Todos dormidos, parece.
1: Ay, ay, ay.
4: Todos van a salir tarde el día. Que tenga un buen día, Pablito.
1: Igual
4: nos
1: usted.
4: Estamos aguantando. Chao, chao. Saludos a la Liga de la Justicia.
1: Chao, chao, Cande. Buen día. 7:41 7:41 Oiga, ¿nos reportan algún taco en Avenida Copayapo? Ah, usted también vaya contándonos el día de hoy, cómo está amaneciendo además el Vallenar. ¿Cómo está el sector del hospital en Vallenar? ¿Cómo está ahí el sector del Puente Huasco? Recordemos que también nos contaba nuestro amigo Eduardo, que ha estado un poquito desaparecido respecto a que ese lugar siempre es bien conflictivo allá en la ciudad de Vallenar. 7:41 Aquí nos escribe Carol, dice, buenos días, nostálgica. Por favor, si le puede enviar un saludo a mis compañeros de trabajo, a Luis Tochón, a Jorge Gajardo, a Carol Suárez, que vamos camino a nuestro trabajo desde Vallenar hasta Domeico. Que sea un excelente y productivo día laboral. Saludos y bendiciones. Saludos, amiga Carol. Buenos días, bienvenida a nuestro chat de Radio Nostálgica. Recuerda, más 569-93-44-6010. Además, tenemos nuestro canal de noticias en WhatsApp. Si usted no está en ese canal, colóqueme ahí en el WhatsApp canal y yo les mando el link para que ustedes puedan ver de inmediato las noticias al instante, que están en nostálgica.cl. Hola, Helen, me dice, rumbo a trabajar a la escuela Abraham Sepúlveda, voy en la micro 12, oiga, la misma que me sirve a mí. Saludos, Helen, saludos a todos los conductores, operadores y operadoras de los buses eléctricos también, por supuesto, buenos días. 7:42 acá nos saluda Palomita de Paipó, te dice, buen día, ya a mi peguita, vecino, un taco desde el líder de los Carrera por, oiga... Dirección desde el oriente al poniente, me dice. Saludos, Palomita. Buenos días. Oiga, sí, a esta hora los puntos más conflictivos son Avenida Los Carreras y Avenida Copayapu. Usted repórtenos además dónde más hay taco congestión a esta hora. Hoy día debería liberarse Avenida Los Carreras. ¿Eh? Ahí en el tramo entre Conrado Araya y Luis Flores. Saludos también, dice Walter, al Palomo Blanco. Ya va a llegar por aquí Angelito. Ya va a llegar por acá Angelito. Buenos días. Viajamos rápidamente hasta Vallenar para escuchar cómo amanece el día de hoy. Gracias a Luz Carmona. ¿Cómo está, Luz? Buenos días.
5: Hola, buenos días. Así amanece la hacienda Vallenar. Está agradable la mañana. Que tenga buen día. Chao, chao.
1: Chao, chao, amiga Luz. Oiga, tiene toda la razón, ¿eh? Despejadísima la ciudad de Vallenar. Y vamos a revisar de inmediato el tiempo para nuestra región de Atacama el día de hoy. Vallenar, que el día de hoy amanece con cielos despejados, mínima de 11 grados y la máxima para el día de hoy será de 28 grados. Lo anunciábamos temprano, ¿eh? Va a ser calor el día de hoy, así que ustedes abrigarse por capas, cosa que cuando les dé calor ya se puedan ir desabrigando un poquito. Vamos a Alto del Carmen para contarles a ustedes que el día de hoy estamos con cielos más o menos cubiertos, cielos con nubosidad parcial, mínima de 7 grados y la máxima de hoy de 22 grados. Ya, más rapidito, sí, porque estamos ahí con un poquito de retraso, 7:44. Freirina a esta hora, por ejemplo, cielos con nubosidad parcial, la máxima para el día de hoy, 26 grados en Freirina. Saludamos a Huasco, que hasta ahora está con cielos con nubosidad parcial. Nos quedamos con cielos despejados durante la tarde. Ojo, vientos de hasta 50 kilómetros por hora. Y la máxima el día de hoy en Huasco será de 20 grados. Hola, Tierra Amarilla, ¿cómo estás? Buenos días, cielos despejados a esta hora. Máxima para el día de hoy, 28 grados. Hola, hola, Copiapó. Buenos días, ¿cómo amanece la capital regional de Atacama? A esta hora cielos despejados, mínima de 11 grados. La máxima del día de hoy será de 28 grados en Copiapó. A esta hora 11 grados en Caldera, cielos despejados. Para el día de hoy nos quedamos con una máxima primaveral de 21 grados y cielos despejados. Chañaral, muy buenos días. A esta hora cielos con nubosidad parcial, mínima de 14 grados. La máxima para el día de hoy alcanzará los 19 grados, cielos con nubosidad parcial. Diego de Almagro, muy buenos días. A esta hora, cielos despejados, mínima de 13 grados. La máxima para el día de hoy, veraniegos, 25 grados y cielos despejados. Y aterrizamos rápidamente en este viaje virtual en El Salvador para contarles que a esta hora, cielos despejados, mínima de 10 grados. La máxima el día de hoy será de 25 grados con cielos despejados. 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GIT, nena, no te portes mal, 7:47 minutos. 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
1: Siete de la mañana con 51 minutos, a 7 de la mañana con 51 minutos. Vamos a ir a la pausa, pero antes vamos a escuchar acá el reporte que nos manda Germán, cuando son ya 9 minutos para las 8 de la mañana. Germán, cuénteme, muy buenos días.
2: Hola, buenos días, amigos de Radio Nostálgica. Buenos días, Pablo.
1: Buenos días, Germán.
2: Buenos días, oyente. Les habla Germán, viajando desde La Serena a Vallenar. Les cuento que la ruta está bastante bien, salvo algunas interrupciones, modificaciones en el sentido del tránsito, pero en términos generales, muy bien la ruta.
1: Excelente.
2: Y lo bueno de todo esto también, aparte de todo lo complicado,
1: ¿ya?,
2: es que peaje liberado.
1: Mire, por lo menos, ¿qué tal?
2: Eso es una buena noticia.
1: Un ahorro.
2: De todo lo complicado que ha estado esta región últimamente. Un abrazo para todos. Saludos cordiales.
1: Saludos, Germán. Muy buenos días. 7 de la mañana con 52 minutos. Oiga, aprovechamos de pasar ahí el dato a la gente que va en la ruta. Mucha precaución porque recordemos que todavía quedan tramos con tránsito bidireccional. Algunos ya están habilitados al 100%, pero a evitar accidentes. 7:52. Vamos a una pausa comercial y estamos de regreso con más Al Día, edición matinal. Más 569-93-44-6010.
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7: Son las 7 de la mañana y 54 minutos.
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7: Ocho con tres minutos. Emanuel, bella señora. 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

0: 7 minutos, 8 de la mañana ya con 7 minutos de esta jornada de día martes 4 de agosto. Ya, mira, ¿quién lo diría tan rápido? El mes de los gatos. Ya tengo por acá un saludito de Maite. A ver, escuchemos este saludo de los Nostalgia Kids. Mire, atentos.
1: Hola, un saludo para el séptimo E del Liceo Mercedes Pretty de Copiapó.
0: Eso, le mandamos un saludo entonces ahí al séptimo E. Ahí del Liceo Mercedes Fitis de Copiapó a esta hora. Tengo por aquí a Meli junto a Jorgito. Hola Meli, ¿cómo están ustedes? 8 de la mañana con 8 minutos. A ver, ¿está por ahí el mensaje o no?
2: Pablito, buenos días.
0: Hola Jorgito.
2: ¿Cómo estás?
0: Bien, ¿y tú?
2: Yo ya ando al colegio. Hoy es el día del color en mi escuela.
0: Oh.
2: Saludos. Chao.
0: Chao, chao Jorgito. Oye, me gustaba a mí el día del color en el colegio. En esa época pagábamos 100 pesos. Para ir al colegio con ropa de color. A ver, ¿a quién tengo por aquí a esta hora? Más 569-93-44-60-10. Esteban Ardiles que dice, Pablito, buenos días, que tengas un excelente día, un lindo día. Saludos allá a Esteban Ardiles. De aquí nuestra amiga Alejandra, que nos deja un audio un poquito largo. Vamos a escuchar una parte del audio, ¿eh? Porque me dice... Si me pueden ayudar con un tema de las ciclovías. A ver, escuchemos lo que nos dice por aquí Alejandra a esta hora cuando son ya las 8:09. Alejandra, cuénteme.
3: Buenos días, Nostálgica. Buenos días, Pablito.
0: Buenos días.
3: Mira, mando un audio. No tengo fotos porque no pude sacar fotos, pero es para ver si ustedes pueden ayudar. Lo que pasa es que yo trabajo hacia la salida norte de Copiapó.
0: Ya.
3: Y ocupo toda la ciclovía todos los días. Yo en varias oportunidades he llamado, o sea, he expresado mi desconformidad, pero ahora es puntual.
0: ¿Qué le pasó? A ver, cuénteme rápidamente.
3: La ciclovía está en perfectas condiciones desde donde yo la transito, desde el Parque Snyder hasta digamos, Bodega.
0: ¿Ya?
3: Hasta la rotonda de Bodega, o
0: ¿ya?
3: San Expedito, que se llama.
0: ¿Sí?
3: Ahí está súper bien. Pero de ahí hacia el sector donde yo trabajo está súper en malas condiciones porque con la lluvia cayó todo el barro, o sea, tierra, hacia la ciclovía. Y yo uso bicicleta eléctrica porque de verdad que es mucho para todos los días andar en una bicicleta normal y se roncea. No sé si es así el término, pero se roncea porque es mucha la... Es como arena o como mezclado con arena y tierra. Y en todas las bajadas, porque como la ciclovía está abajo de la carretera, entonces igual todo cayó ahí y justo en la subida y en las bajadas de cada entrada hay mucho...
0: Mucho
3: arena,
0: residuo de la lluvia.
3: Arenilla, con tierra.
0: Ya, vamos a dejar el audio hasta ahí porque es un poquito largo. Dura 2 minutos y medio el audio y comenzamos a escuchar por lo menos una parte de la denuncia. Y lo ponemos también ahí como tema para quienes utilizan las ciclovías y por supuesto hacemos un llamado a la autoridad a quien corresponda. Yo no sé si esto DJ es para vialidad, para la municipalidad, para el Ministerio de Transporte. No sé a quién le corresponde la mantención de las ciclovías. ¿Sabes? Si ahí nos pueden ayudar con la información. Pero hacemos el llamado, como dice Alejandra, a poder limpiarlo. Hay mucha gente que la utiliza en el sector norte de nuestra ciudad. Yo también me suelo andar en bicicleta y comparto con Alejandra esta denuncia. Hay que hacerle mantención también a las ciclovías para fomentar el uso de las bicicletas. 8 de la mañana con 11 minutos. 8 de la mañana con 11 minutos. ¿Cómo está María de Chañaral?
4: Hola, Pablito. Muy buenos días. Oiga, mi niño.
0: Cuénteme.
4: Y acá está despejado Chañaral. Hay
0: eso.
4: Una luna hermosa. Así que de acá reportándome para avisarle cómo está el tiempo.
0: Gracias, María.
4: Espero que tenga una linda semana.
0: Igual usted.
4: Que todos los que van a trabajo.
0: Eso.
4: La escuela, los bebés. Saludos a todos.
0: Saludos bye, ahí, bye. A la amiga María de Chañaral, que nos comenta que está despejadito el día de hoy. Se esperan para la jornada de hoy, no se olvide, a 19 grados en Chañaral el día de hoy, con cielos absolutamente despejados. Por aquí nos saluda Chloe, dice muy buenos días Pablito, que tenga muy buen día, saluditos amiga Chloe. Manuel Cartagena, 8 de la mañana con 12 minutos, nos manda un reporte desde la ruta, ¿esto es ruta 5, Manuel, o no?
5: Así de despejadito está saliendo de Vallenar,
0: mire,
5: de Vallenar. Muy bonito día está por acá.
0: Lindo.
5: Les mando un saludo, Charlie Papa.
0: Saludos, amigo Manuel, ahí, nuestros amigos Charlie Papa Camioneros. que nos muestra la ruta despejada a esta hora desde Vallenar hacia la ciudad de Copiapó. Y de Vallenar viajamos rápidamente a Caldera, donde don Juan Arancibia. Juanito, ¿cómo está usted? ¿Cómo está el turno?
6: Buenos días, Paulito.
0: Mar, buenos días, Juanito. Bien, ¿y usted, Juanito?
6: Aquí Juan Arancibia de Caldera. Hoy está apareciendo el sol en Caldera.
0: Mire, Paulito, Paulito, qué bonito día.
6: Está agradable el clima. Aquí yo voy en mi 6 de 7. Oye, qué bueno que haya ganado Copiapó, Paulito.
0: Qué bueno, pues. Está feliz el Yuri Guerrero.
6: No me voy a poner la camiseta, pero sí, igual me contenta.
0: Eso.
6: Un saludo para mi amiga Carmen Lu, para ti, para Roberto el Coquimbano y para el Yuri Guerrero, que tiene que estar feliz,
0: pues. Sí, pues.
6: Ese es copiapino de corazón.
0: Ay, ay, ay.
6: Guau, igual que otro que yo conozco que habla por la radio, pues. Ese es Coquimbano, el Yuri Guerrero.
0: Ah,
6: Coquimbano,
0: ay, ay.
6: Criado allá.
0: Mire.
6: Ya, pues, Paulito, gusto.
0: Ya, pues, Juanito.
6: Chao, chao.
0: Igualmente. Chao, chao, Juanito. Buen día desde Caldera, con una imagen hermosa de cómo sale el sol a esta hora en el puerto de Caldera. Tengo por aquí a Ani. Hola, Ani, ¿cómo está usted?
7: Hola, buenos días.
0: Buenos días.
7: Quiero nuevamente
0: ¿ya?
7: denunciar este basural que hay aquí afuera del Liceo Belén. En la cuadra deben haber 4 o 5 basureros, si es que no es más. Y por lo menos una vez a la semana está todo sucio, lleno de basura. ¿Hasta cuándo el municipio va a hacer algo de sacar estos basureros de acá? Es insalubre para las niñas y para todas las personas que pasamos por acá diariamente estar... viendo ese nivel de basura tirado en el suelo por un tema de que no se ha logrado controlar efectivamente el manejo de esos basureros.
0: Así
7: por culpa
0: es.
7: De la gente que los mal utiliza. Entonces yo creo que ya es hora que el municipio se haga cargo y saque estos basureros de acá. Entonces, por lo menos una vez a la semana tenemos que estarnos encontrando con ese basural, y además la gente que limpia las calles tiene que estar sometida a estar limpiando un montón de basura que en realidad debiese estar metida dentro de los basureros. Entonces, ya está bueno ya el municipio que haga algo. En toda la cuadra, todos los basureros están iguales.
0: Saludos, Ania. Bueno, hemos tocado varias veces el tema de los basureros acá en el programa. Es una denuncia reiterativa por parte de los auditores. Bueno... Lo comentábamos recién, ¿eh? Emplazamos ahí algún concejal, alguien que pueda también tomar esta denuncia ciudadana. Ya es reiterativo, ¿eh? Llevamos meses y meses con esta temática y no se ha podido resolver, no se toca al parecer en los consejos. Habría que resolverlo de alguna forma. Es un tema de gestión, es un tema de poder reubicar los basureros. Es una buena idea, pero que ya a esta altura está transformándose en un problema. Y cuando ya una buena idea cambia y se transforma en un problema, hay que evaluarla, ¿eh? No hay que dejarlo ahí eternamente, porque se provocan estos problemas como el que nos denuncia acá Ani respecto a la basura que queda regada, que también lo denunciaba nuestra auditora, ¿dónde me quedó el mensaje de ella? De María, ¿eh? Que también ahí en la calle Portales ocurre lo mismo. Tengo acá a R. Saavedra. A ver, R., ¿cómo se llama usted?
8: Buenos días. Reprobado los semáforos de Copayapo con... con Maipú, en mucho el taco.
0: Ya, nos reportan ahí entonces semáforos apagados en Avenida Copayapu con calle Maipú. Son las 8 de la mañana con 16 minutos. 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Esto es el fuego, Miguel Bosé. 8 con 17 minutos. 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
1: Ocho de la mañana con 21 minutos, ahora sí, pues ahora me escucho pero perfecto. Ya, vámonos con rápidamente mensajes. Ahí Renier me dice, buen día, Diego Almagro, hacia Copayapu, igual, mucha congestión y nos manda video. A ver, veamos rápidamente.
2: Congestionado desde la Alameda.
1: Ya, efectivamente, nos comenta Renier, pero es una congestión... No hay taco, por lo menos ahí en la subida, ya cuando están arriba llegando a Copayapu, efectivamente se hace un poquito de taco, pero... A esta altura, por lo menos, no se ve tanta congestión. Por aquí, Patricio Godoy. Lolo Pato me dice por acá. Buenos días, pequeño Pablo, me dice. Tráfico lento desde Placilla Morales hacia el centro por Los Carreras. Saludos ahí a Patrito. Buenos días, Patricio Godoy. 8 de la mañana con 21 minutos. 8 de la mañana con 21 minutos. Leonel nos dice, hola Pablo, buenos días, un saludo para el padrino, dice Hugo Agüero, que el día de ayer estuvo de cumpleaños, que cumpla muchos años más, lo queremos mucho, siempre ha sido un gran apoyo para todos. Saludos allá a Leonel Araya. 8 de la mañana con 22 minutos, 8 de la mañana con 22 minutos, nos quedamos con el último mensaje de... Mía de Panchito, aquí me dice, hola Pablo, buenos días, está horrible desde Sorraindo, bajando por Copayapu, por acá Pancho me dice, voy a dejar la bendición al colegio, Agustincito, envíale un saludo. Oiga, era un mensaje más temprano, saludos ahí a Agustincito, esta jornada del día de hoy. ¿Alcanzamos el último, DJ? Alcanzamos el último. Nicolás desde Vallenar dice, rumbo al trabajo en Incahuasi, Minera Pleito, saludos, buen día. Saludos Nicolás. Que tengas una excelente jornada el día de hoy, 8 de la mañana con 22 minutos. Vamos a la pausa comercial y estamos de regreso con más Al Día por Nostálgica.
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8: Son las 8 de la mañana y 24 minutos.
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4: Ocho de la mañana con 32 minutos. 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

0: 6, 8 de la mañana con 36 minutos. 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Oiga, me puse gangoso, DJ, ya. Habíamos estado un poquito bien en la mañana, ya. Volvió el resfrío a esta hora. Por aquí apareció Angelito Cuba, lo estaba llamando ahí nuestro amigo Walter Robledo. Angelito, ¿cómo está usted? Cuénteme, ¿cómo están las rutas de Atacama?
1: Hola, Pablito, aquí el Palomo Blanco con
0: Quintero.
1: Hay un solazo aquí en Candelaria, hace mucha calor.
0: Oh, yeah.
1: Un saludo a los Nostalgikik. Ah, buena. Al Walter.
0: Eso.
1: Que no pase raya con los eventos. Suena feo. Un saludo a la reina de la Marraqueta, que es la tía Nelly, y a la Liga de la Justicia, a todos sus integrantes e integrantas. Y especialmente un gran abrazo para ti, Pablito.
0: Eso,
1: cuídate,
0: Angelito.
1: Mucho, Pablito. Que estés súper, hiper bien hoy martes.
0: Eso, Angelito, oiga, con toda energía. Le mandamos saludos grandes ahí a Angelito Cubas y también ahí a Walter Robledo de la línea 22, que ya debe estar ahí con la ventana abajo con este calor que hace el día de hoy. No se olvide. Temperaturas cercanas a los 30 grados, 28 grados en Vallenar, en Copiapó, 25 por allá en El Salvador, 26 en Freirina. Oiga, ya dimos el tiempo temprano, pero les recordamos que va a estar haciendo frío el día, o sea, frío, calor, como frío, DJ, calor el día de hoy. Ve que me desconcentra, pues. A ver, por aquí nos saluda Alexis, a ver, escuchemos.
2: Hola, buenos días, por acá Alexis. Mire, que es inconcebible que en el terminal de buses del ferroviario haya gente durmiendo en el paradero y que impida que la gente pueda tomar locomoción como corresponde, posicionarse en el paradero, porque hay gente que duerme en el mismo paradero. Ahí yo les comparto para que ustedes puedan ver. Saludos, Pablito.
0: Saludos, Alexis.
2: Ojalá las autoridades también puedan hacer algo y controlar esto. Un abrazo.
0: Abrazo, Alexis. Yo quiero tomarme las palabras de Alexis para dejar un tema en discusión, a ver si ustedes piensan lo mismo que yo, a ver si ustedes han visto lo mismo, pero de un tiempo a esta parte, he visto mucha mayor cantidad de gente en situación de calle. Yo recuerdo que por lo menos hace un par de años atrás esto no era así, no había tanta gente en la ciudad que estaba durmiendo en los paraderos, durmiendo en los basureros, durmiendo en alguna parte de la ciudad. No recuerdo haberlo visto tan latente como es ahora, tan de manifiesto como es ahora. ¿Ustedes qué opinan? Cuéntenme ya al más 569-93-44-6010. ¿Es un tema de las autoridades? ¿A qué se deberá este fenómeno? Recordemos que además se ve reflejado en lo que pasa con los basureros. Ahí se complementa además esta información. Se puede cruzar dos tipos de noticias con respecto a la gente que está en este momento en situación de calle, con también lo que ocurre con los basureros, donde se presume, donde la gente denuncia que la basura que queda en el suelo es por estas mismas personas que están en situación de calle, que sacan la basura de noche, ya sea para dormir, para sacar algún tipo de alimento, para sacar algún tipo de ropa para vender, para usar. Bueno, es un tema bien delicado y es un tema, yo creo que es un tema social y un tema de salud pública. Sería bueno que las autoridades pudieran conversar, llevarlo a alguna mesa de discusión, porque es un tema que por lo menos acá en el programa es bien reiterativo y que sería bueno que las autoridades pudieran poner atención a lo que opina la comunidad en la radio, ya que hay pocos espacios donde la gente lo pueda hacer. Así que dejamos ahí línea abierta, más 569-93-44-6010, más 569-93-44-6010. Aquí hace la denuncia Alexis respecto a una persona durmiendo en el paradero, que obviamente genera incomodidad ahí a los usuarios que esperan en el paradero. 8 de la mañana con 40 minutos. ¿Cómo está Mari? Muy buenos días.
3: Buen día, Pablito, que tengan un lindo día. El sol salió súper temprano, ni que fuera verano, pero el clima está súper cambiante. No lo supimos apreciar ni cuidar el medio ambiente. Se nos vienen cosas peores, dicen la gente. Pero bueno, es verdad en todo caso. Que tengan un lindo día.
0: Saludos, Mari.
3: Oye, Pablo.
0: Cuénteme.
3: Espero que haya amanecido mejor de tu resfrío.
0: Un poquito.
3: Y ¿es idea mía o la señal está mala?
0: Oh, pues no sé, ustedes.
3: Pablo,
0: ahí me va a mandar un audio Mari con su respuesta a la pregunta que estábamos haciendo recién. No sé, yo por lo menos acá en la radio que tengo acá a mi costado, que es el sonido que tenemos al igual que ustedes, La he estado escuchando bien, ¿eh? De todas formas, les solicitamos ahí que nos puedan informar si hay algún problema con la señal, que se escuche un poquito raro, porque hay que poner atención a lo que esté ocurriendo también ahí con las antenas. Así que, Mari, agradecemos ahí su mensaje. Usted no se olvide, más 569-93-44-60-10. Mire, por aquí me escribe Víctora, ¿eh? Y me dice, hola Pablo, buenos días, hablando de lo mismo, me dice, en el WhatsApp de la población aquí de la villa, dice, buenos días vecinos, hay una persona que está hurgando en la basura en la madrugada. Se sugiere preferiblemente sacar la basura antes de ir al trabajo y no durante la noche. Mire, eso es lo que ocurre, ¿eh? Con este tema, por eso digo que es un problema social y de salud pública, porque se transforma en una dificultad para las familias. Imagínense, usted se va a acostar tranquilamente, cumple su rol social, cumple con su deber de sacar la basura cuando corresponde, donde corresponde, y luego cuando amanece, imagínese la basura afuera de su casa toda regada, las bolsas abiertas, las bolsas rajadas. ¿Y quién se hace cargo? Lamentablemente tiene que hacerse cargo la misma persona que sacó la basura responsablemente. Entonces eso tiende finalmente a aburrir a las personas y dicen, ya, al final saben que no hago ni una cuestión. Y ahí se va deteriorando la convivencia social, se va deteriorando además la responsabilidad social. Un llamado ahí para poner ojo, atención a esta situación, que no hay que dejarla pasar inadvertida porque va a ir aumentando y esto puede evolucionar a problemas ya de enfrentamiento de las personas con la gente que está en las calles. Así que a ponerle ojo a esta situación. 8 de la mañana con 42 minutos. 8 de la mañana con 42 minutos. Hola, Chiomi, ¿cómo estás? Buenos días.
4: Hola, amigos de Notalgia.
0: Hola.
4: Saludos.
0: ¿Ya?
4: Soy Joan, saludo a mi tata que está manejando.
0: Eso.
4: Y también que chao.
0: Chao, Joan, mire qué lindo saludo con estos Nostalgia Kids. Oiga, de todas las edades, a séptimo básico, quinto básico, los más chiquititos también amanecen ahí con sus mensajes, así que le agradecemos ahí a Chiomi, que es la mamita de nuestro amigo, ay, se me olvidó el nombre acá, a ver, déjeme escuchar por acá. ¿Cómo se llama usted?
4: Saludos, soy Jan. Saludos.
0: Jan me parece que me dice el nombre. Ay, que Chiomi me pueda iluminar un poquito con el nombre de nuestro Nostalgia Kids. Aquí Luis nos dice, Pablito, estamos felices con el triunfo de Deportes Copapó. Se lo mandó el Manu López. Se las mandó, pues, 3 goles. ¿Qué tal? Pelota para la casa. Ya nos estaban contando además ahí en el sector de Avenida Enríquez, a la altura de... Perdón, circunvalación a la altura de Avenida Enríquez. Hubo un accidente un poquito menor, ¿eh? Ahí involucrado a una camioneta y un vehículo, afortunadamente sin heridos, así que precaución porque estaría la pista derecha ocupada a esta hora. Misma situación en calle Portales, dice Pablo, buenos días, basura en Maipú con Portales a metros de la Muni y del colegio René de Copiapó. Oiga, tengo 3 puntos donde está ocurriendo esto, ¿ah? ¿Eh? Portales entre Colipí y Vallejos, Portales con Maipú, y la denuncia que hacía Ani, esto es en el sector de... ¿dónde era esto, Ani? Ahí en el sector del colegio del Liceo Belén. Bueno, si hay 3 puntos donde ocurre, ya no es casualidad, ¿eh? Hay que ponerle ahí atención a lo que está ocurriendo entonces. Se me perdió el mensaje acá de nuestro amigo que nos mandaba esta situación. ¿Dónde me quedó la imagen por acá? Ya, no se me perdió nada más, ¿eh? Aquí saludamos a Carlos Vargas que dice, buenos días. Carlos Vargas por acá. ¿Alguna manera de saber el estado del tránsito entre Copiapó y La Serena? Necesito viajar en camión a dejar un vehículo. Desde allá, muchas gracias. Por lo que tengo entendido, estimado Carlos, estaría tránsito normal, con mucha precaución, obviamente, durante las 24 horas. Y también algunos tramos con tránsito bidireccional. Bueno, aquí Juana hace un comentario que yo, Juana, no me atrevería a corroborarlo, ¿eh? Pero ella dice, son personas de otro país, no tienen dónde dormir, no tienen casa, por eso duermen en la calle y donde pillan, donde los pilla la noche. No sé, Juanita, ¿eh? Yo tendría ahí más responsabilidad también ahí con el comentario. Recordemos que la situación de vagancia, situación de calle, no es solamente de gente que está de otros países, ¿eh? Así que a no aumentar la xenofobia con ese tipo de comentarios. 8 de la mañana con 45 minutos. A ver, escuchemos acá a Mari nuevamente.
5: Pablo, ya Copiapó ha cambiado tanto. Hay mucha gente en situación de calle por todos lados. Parece una plaga. Te juro, discúlpenme, pero de verdad es mucho.
3: hay por todos lados, hasta en el hospital. Por el otro lado, no por el por la calle principal, sino que por el otro lado también duermen. Los basureros, lo mismo, seguimos igual. No sé cuándo va a cambiar esto, pero es Copiapó se está convirtiendo en una suciedad muy grande, en un desorden. Y no cambia, no cambia, de verdad. Lo siento mucho por mi Copiapó. Copiapó no era así. Hemos crecido mucho y nadie hace nada.
0: Saludos allá a Mari, que nos hace llegar su opinión también al más 569-93-44-60-10. 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Olé, olé. 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
1: Ya, oiga, se nos va el programa, 8:51, 8:51, voy a reproducir los últimos dos audios, los últimos dos, porque ya se nos va el tiempo. Ya, los últimos tres audios y ahí terminamos el programa del día de hoy. Escuchamos por aquí lo que nos quiere comentar Claudio. Claudio, lo escuchamos, cuéntenos, buenos días.
2: Hola, Paulito, muy buenos días. Claro, iría a ver el turno de noche. Oiga, y más, hay que también darse cuenta que la mayoría de la gente viene a dejar la basura en la noche, pues ya cuando ya no están haciendo turno, entonces eso debería ser la gente venir a botar la basura en el día, no en la noche. Y ese es el problema que existe. Yo he visto mucha gente que viene incluso hasta vehículos y sacan una cantidad nueva de basura y la echan al basurero. Entonces eso debemos cambiar también por nuestra forma.
1: Saludos, Claudio, agradecemos ahí su mensaje. Vamos con Jorge, el segundo de los últimos audios, y después vamos ahí con el último que nos quiere.
3: Buenos días, Paulito.
1: Hola, Jorge.
3: La basura que está aquí al frente del, creo que el Jardín Católico, en esquina Señor Silvio con Hierbas Buenas, pero todos los días hay basura afuera. Hoy, ¿quién puede poner mano dura en ese
1: cascabel al gato?
3: Tan feo que se ve, con niños que pasan los colegios, Salesiano, el Católico, los jardines que están ahí. ¿Hasta cuándo?
1: ¿Hasta cuándo, Jorgito? Ah, buena pregunta. Aquí Lucio nos manda el siguiente mensaje. A ver.
4: Buenos días, Paulito. Tuve un percance esta mañana en el terminal de buses de el Tarapuerto. Venía llegando un Tofagasta y estaba esperando el colectivo y el Uber tuvo un problema con un chofer del colectivo. Tenía estos problemas, ¿no?
1: Ya le agradecemos ya a Lucio su mensaje. Oiga, me quedo sin más tiempo. Saludamos a Cristina que nos dice muy buenos días, maravilloso y bendecido día, Pablito. Saludos ahí para Yari, mi compañera de trabajo, y para Claudia también el día de hoy. Ya, estamos listos entonces para el día de hoy. Gracias, gracias, gracias por los mensajes. ¿Me quedó otro por ahí o no? ¿No? ¿Estamos ok? Ah, sí, pues aquí mi amiga Mari que dice que también en su casa bota la basura y que ella se encarga de barrer para que no se vea feo, pero de que la gente cierre bien las bolsas porque ya sean los perritos o las personas que pasan de noche, dejan toda la basura botada. 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Ya viene Jacobo Fernández con el matinal de Atacama. Yo me comienzo a despedir. Nos encontramos mañana nuevamente en Al Día de 7 a 9 a.m. Chao, chao, que estén bien. Buena jornada. Hasta mañana.
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5: Son las 8 de la mañana y 57 minutos.
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17: ¿Cómo están? Buenos días, damas y caballeros. Muy, pero muy buenos días. Señoras y señores, bienvenidas y bienvenidos al matinal de Atacama. ¿Cómo están? Espero que hayan tenido una mañana agradable, un descanso agradable, que hayan recuperado las energías. Bueno, ya aquí estamos listos para acompañarles. Hoy vinimos de rojo. Rojo. Acá en el matinal de Atacama, listos y dispuestos para acompañarles en la jornada de hoy, 4 de agosto 2026. 4 de agosto. Mi nombre es Jacobo Fernández. Nuestro punto de contacto es el 522-2303-15 y 569-9344-6010. 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Comenzamos la programación hoy en este día maravilloso con un sol radiante y donde se esperan temperaturas elevadas. Hoy es un buen día para agradecer, un buen día para, bueno, para agradecer este solcito, ¿no? Luego de días tan fríos. Parece verano. Día para agradecer a Diosito. Por cierto, la canción que viene a continuación, ¿usted es agradecido o no agradecido? Hoy es un buen día para pedir a Dios cosas bonitas. ¿Usted qué le pide a Dios hoy, en este día? Día martes, 4. ¿Qué le pide a Dios? A Dios le pido. Juanes, en el matinal de Atacama, nuestra portada musical el día de hoy.

Muy bien, son las 9:12, 9:12. Así comenzamos la programación. Juanes, a Dios le pido. A Dios le pido. ¿Qué le pide a Dios? ¿Cómo está, Leonardo? Buenos días. Oye, no hay respeto, dicen por acá, de los feriantes. ¿Qué pasó? Bueno, aparentemente una... ¿Dónde está la feria hoy? En Circunvalación, ¿no? Una camioneta se subió sobre la acera. Están ahí descargando sobre el bandejón completamente, pero está sobre la calzada. Pues, sobre la acera, perdón. Sobre la vereda ahí en la... Oh, qué tema, ¿no? Qué tema. Hace falta un poquito de fiscalización también ahí para que por lo menos se cumpla. Nadie está en contra de que se estacione en algún momento para descargar, pero que sea momentos y también, bueno, respetando la normativa, sin incomodar a nadie, ¿no? Es lo ideal. Son las 9:12. Vamos con lo que dice tu signo zodiacal el día de hoy. ¿Hoy es qué? Hoy es martes 4. Signos zodiacales en esta jornada. Atención, vamos con Aries. Aries, reconocer los errores es un paso importante para comenzar a hacer mejor las cosas con los suyos. Evite problemas respiratorios. Para esto se debe cuidar. Dinero, el trabajo no se debe dejar de lado en ninguna circunstancia. Tu color es el verde. Tauro, supere esos malos entendidos. Mantenga una actitud mucho más, serena y calmada. Disfrute de tardes tranquilas que le permitan calmar su ser. Y no debe aceptar ciertos compromisos laborales a sabiendas que no podrá responder como corresponde. Tu color es el calipso, Tauro. Signo Géminis. Debe retribuir ese cariño que le dan constantemente las personas de su círculo cercano. Una salida para distraerse puede ser una gran ayuda para eliminar tanta tensión. No tenga miedo de ponerse metas altas. Mejor tema a no tenerlas. Color amarillo, Géminis, ya sabe, debe retribuir ese cariño que le dan. Una salida para distraerse puede ser una gran ayuda. Y no tenga miedo de ponerse metas altas. Cáncer, no hay maldad en el amor, pero tenga cuidado con que ese sentimiento le haga perder la cabeza. Evite accidentarse producto de una irresponsabilidad. Y vaya manejando las cosas para que el resto de agosto no termine en un desastre. Tu color es el verde. Eso es contigo, Cáncer. Signo Leo. Guardar tanto sus sentimientos no le sirve absolutamente de nada. Controle sus nervios y su estrés. El tiempo de pensar en pequeño ya pasó. Ahora debe ponerse metas mayores, ya que tiene toda la capacidad del mundo. Tu color es el granate, Leo. Guardar tanto sus sentimientos no le sirve. De nada. Controla tus nervios. Y el tiempo de pensar en pequeño ya pasó. Ahora es momento de pensar en grande. Color granate, Leo. Y cerramos con el signo Virgo. No pierda el tiempo en conflictos que de ningún punto de vista le sirven en la relación. No pierdas el tiempo. Haga el esfuerzo para que su salud no se vea resentida por no cuidarse. Y no debe permitir que las personas sean un obstáculo para alcanzar sus sueños. El color tuyo hoy es el rosado. Eso es contigo, Virgo. ¿Y tú qué signo eres?

Azúcar Moreno, solo se vive una vez. Saludos por acá, quien dice no se moleste, no se enoje tan temprano con el portón de la villa. Oye, que como está el tema de la inseguridad hoy en día, ¿no? Como está el tema de la inseguridad. Y yo no sé, pero no sé si es que es alguien que pasa y le quita el seguro. O es alguno de los mismos vecinos que no ha pagado su control, no ha buscado su control y deja el portón abierto. Voy a dejar el portón abierto porque así todo el mundo puede entrar. No, cierren eso. Para eso está un portón eléctrico. Me pilló ahí justo cuando me bajé. No estaba molesto, sino me bajé y otra vez a darle la palanquita. Listo. Bueno, saludos ahí a la persona que me pilló ahí cuando estaba saliendo de casa. Hola, Patricia, ¿cómo está? Buen día. Yo le pido a Dios ser feliz cada día y para todos los que están sufriendo. Patricia Mena, de Caldera. Rosa Géminis, ¿cómo estás, Rosa? Buen día, Jacobo. ¿Qué pasó? Ah, se la mandó el Manu López. Gran triunfo de Copiapó. El Tatuso, buen turno, amigo. Eso, hoy están contentísimos. Hoy todo sabe mejor. Hoy todo es felicidad, ¿cierto? Hola, Juana. Hola, Jacobito. Yo le pido a Dios que me aliente de mi corazón. Ah, que estaban hablando de las personas que están durmiendo en la calle. Temprano. Mira, no necesariamente. Yo que salgo en las noches a veces en el vehículo, ahí hay de todo un poco. Inclinar la balanza y no verlo como un problema general, todo este tema de las personas que están en la calle, de las que sacan basura, y inclinarlo a un solo punto. Que si no, que si son extranjeros. No, que si son unas personas que están en consumidores. No, que si... No, no. Es restarle... la importancia al verdadero problema, que es la cantidad de basura y la cantidad de personas en la calle. No se trata de quiénes son, sino de todo lo que está ocurriendo y lo que está creciendo, como decía Pablo, es darle la solución indistintamente de dónde son, si consumen o no consumen, si tienen alguna condición, si tienen algún problema, si de X, no, es darle una solución a este problema, porque se ha ido incrementando. Se ha ido incrementando. Y antes yo pensaba que era una persona, o ponle dos, tres. Pero no puede ser que te encuentres en la avenida Enríquez basura afuera, te vas a Yumbel, te encuentras basura afuera, te vas a Chañarcillo y también hay basura afuera. Y yo, oye, pero esta persona está haciendo un tour sacando basura. La locura. Y empezar a señalar, son estos, son aquellos, eso no da solución, no da solución. Lo importante es hacerle el llamado a la autoridad para que le dé una solución a esto de una vez por todas, porque en realidad es mucho, es todos los días, la basura afuera. Son las 9:22 minutos, segunda parte del horóscopo. ¿En qué quedamos? ¿En qué quedamos? Quedamos en el signo Virgo, vamos con Libra. Deje que el tiempo ponga a la persona indicada a su lado. Cuídese con más dedicación y espere mejores condiciones financieras. Tu color es el morado. Escorpión, piense bien el camino que toma para evitar malos ratos, sea precavido con su espalda al hacer fuerza y busque un mejor futuro. Tu color es el plomo. Sagitario, aléjese de relaciones de tres que dañan a todos. No juegue con su salud y evite conflictos en su trabajo. Color gris. Capricornio, deje que la vida guíe sus pasos a la felicidad. Viva en armonía y aléjese de las tentaciones fáciles. El color es el naranjo. Acuario, proteja su corazón de problemas externos, atienda la condición de su organismo y potencia sus habilidades para el futuro. Tu color es el rojo. Piscis, mantenga sus vínculos bajo control, conserve una vida sana y pierda el miedo para iniciar ese emprendimiento. Tu color es el marengo. Bon día, Patricia. Sandra, buenos días, ya los voy a escuchar, porque ahora tenemos música. A ver, la magia del ritmo, 9:24, la magia del ritmo, Marie Claire. Suena en el matinal de Tacama.

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3: Son las 9 de la mañana y 30 minutos.
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6: ¿9:35, dónde está la gente de Colo Colo?

0: Bueno, son las 9:38 minutos. Estamos de regreso acá en el matinal de Atacama de Nostálgica. Estamos de vuelta con mucho más de la programación en la jornada de hoy. Es 4 de agosto 2026. Saludos por acá. Patricia, buen día. Don Cristian. Juana. Sandra. ¿Cómo estás, Sandra? Buenos días. Buenos días.
1: Hola, buenos días, Jacobito. Mire, yo le pido a Dios por mis hijos todos los días, por mi pequeña familia, que son mis hijos, mi marido, mis nietos y yo. Entonces yo siempre todos los días pido por ellos, para que estén bien, que no les pase nunca nada malo. Uh-huh. Bueno, ya que la vida me arrebató un hijo, entonces no quiero perder a ni uno más. Entonces uno tiene miedo y siempre pide, está pidiendo a Dios por sus hijos. Claro. Yo por mis hijos, por mis nietos y mi pareja, que somos una familia. Y eso, y también por el mundo entero que está tan desatado, Jacobito, todo, tan, pasan tantas cosas todos los días, tanta delincuencia desatada, todo. También uno pide por esas personas que no, los enfermos, las personas que están en la casa, hay personas que están también pagando injustamente, a lo mejor no son, también porque hay de todo un poco, pues hay algunos que sí son y otros que no son. Entonces uno pide por todo en realidad, pero me enfoco siempre más en mis hijos, mis nietos, mi pareja, mi suegra, mi cuñada, ellos son mi familia, así que por ello pido siempre.
0: Eso.
1: Que tenga un lindo día, Jacobito, y que Dios lo bendiga.
0: Un abrazo. Hoy expectativa total por el fichaje de Fociña en Colo Colo. ¿Qué dicen los colocolinos? Están ansiosos. ¿Cuándo debutará? Bueno, el flamante refuerzo del cacique ya hizo su arribo a Chile en medio del fervor y apoyo de los hinchas que se aglutinaron en el aeropuerto de Santiago para presenciar las primeras horas del caboverdiano. Tengo entendido que había más de 40.000 personas. ¿Ah? Bueno, y se espera hacerle un recibimiento. Colo Colo prepara una presentación a la europea por Bocinha. ¿Qué les parece, no? Quiere recibir a Bocinha con bombos y platillos a la espera de los resultados de los exámenes en Mets. Bueno, Bocinha, a las 20:31 del domingo, el futbolista llegó a territorios nacionales, específicamente al Terminal 2 del aeropuerto Arturo Merino Benítez. Lo hizo al descender desde el vuelo de Iberia IB-113. En los registros del 13, desde el aeropuerto de Santiago, se observa cómo los hinchas se dirigieron en masa hasta el terminal aéreo de Pudahuel para recibir efusivamente al meta de Cabo Verde, ¿no? En el Mundial 2026, con cánticos, pancartas y banderas, con una apretada agenda que incluye exámenes médicos de ayer, la presentación del día de hoy, el arquero de 40 años se retiró y en compañía de la gerencia deportiva, liderada por Daniel Morón. ¿Qué les parece esta apuesta de Colo Colo al traer a Bocinha ahora al equipo? Ya, pues, ¿qué dicen los colocolinos? Quiero escucharlo. Cuando se hablaba de la posibilidad, muchos decían, no, tenemos que buscar afuera lo que tenemos acá en el país. ¿Todavía mantienen esa posición? ¿Lo hará mejor o no? Los escucho. ¿Qué dicen los de Colo Colo? Pablo Alborán. Solamente tú me puedes dar esa respuesta. Usted que es colocolino de corazón. A ver, cuéntame. ¿Qué les parece sumar a Bocinha como arquero?

Era Pablo Alborán y la canción Solamente Tú, acá en el matinal de Atacama. Nos decía por acá, por WhatsApp, ¿dónde está Rodrigo? Rodrigo decía que el miércoles a las 19:30 se presenta en el Monumental a estadio lleno. Y es un plus para el fútbol chileno, una jerarquía mundial. ¿Cuál era la trayectoria? Bueno, ya hoy en día ustedes la conocen, yo no. La trayectoria de Bocinha antes del Mundial 2026. Obviamente tenía una trayectoria, pero los equipos en que jugaba y todo esto, ¿no? Porque yo realmente conozco a Bocinha desde ahora. De hecho, yo creo que no sabía ni siquiera que Cabo Verde era un país. Creo yo. No, yo no lo sabía, pues. Pensé que Cabo Verde era una zona perteneciente a un país. Hay otra también que así en estos días me enteré que es un país. Ah, esto es un país. Lo voy a buscar y después les cuento. Lo cierto es que el movimiento económico que va a traer la inclusión de Bocinha, ¿quién no va a querer, qué colocolino no va a querer tener una camiseta de Bocinha? Esto es un movimiento de la economía también. Es un posicionamiento también aún más internacionalmente, porque el fenómeno Bocinha no es un fenómeno nada más acá, es un fenómeno mundial en realidad. Todo el mundo vio al equipo que hizo sufrir a Argentina, y aparte de eso, no solamente por eso, sino por su fútbol, ¿no? Su manera de jugar. Y ahora Colo Colo cuenta con precisamente la persona que más resaltó de ese equipo. Ahora cuentan en el equipo. ¿Qué opinan ustedes? Te escucho. Un plus para el fútbol chileno, una jerarquía mundial, totalmente. Rudo, ¿cómo estás? Buen día.

0: ¿Qué opinan de la llegada de Bocinha? Son las 9:48 minutos. 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Estás en el matinal de Atacama, Eliana.
1: Muy buenos días, Jacobito. Yo encuentro que es mucho el gasto, mucho el fanatismo, muchas las propagandas con ese gallo que llega cuando ahí pueden preparar gente acá en Chile para ser arquero. ¿Por qué tiene que traer de otros países? Esa es mi humilde opinión, no sé. Para mí no. Encuentro que con todos los problemas que hay en Chile es mucho gasto.
0: Hasta donde sé. Bueno, de acuerdo a lo que dice acá, ¿cuánto será el sueldo, ¿no?, de Bocinha en Colo-Colo? La llegada de Bocinha no solo es uno, no solamente que es uno de los grandes movimientos del mercado de fichajes en Chile, sino que también un importante salto económico para el experimentado arquero. El guardameta ya tiene 40 años, ya está en Chile completando los últimos trámites para convertirse oficialmente en el nuevo jugador del Cacique. El portero fue recibido por una multitud de hinchas. Según informó el Mercurio, Bocinha tendrá un sueldo cercano a los $50,000 mensuales. ¿Se sabe cuánto es eso? $50,000 mensuales. Una cifra que equivale aproximadamente hoy a 47 millones de pesos mensuales. 47 millones de pesos mensuales. De esta manera, el arquero se convertirá en uno de los jugadores más pagados de Colo-Colo y del fútbol chileno durante la temporada 2026. Significativo aumento respecto a lo que percibía Chávez de Portugal, donde en el equipo de Chávez de Portugal, donde su sueldo rondaba los $10,000 mensuales. ¿Qué tal? Bocinha multiplicaría por 5 sus ingresos tras concretar su llegada al fútbol chileno, en lo que sería el contrato más importante de su carrera. ¿Qué tal? ¿Qué opinan ustedes? 9:51 en el matinal de Atacama.

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1: Comenzamos las informaciones de las 10 de la mañana. Detectives de la Brigada de Investigación Criminal Bicrim de la PDI Vallenar realizaron un procedimiento que permitió detener en flagrancia a un hombre chileno de 20 años de edad por su responsabilidad en un delito de robo de bienes nacionales de uso público. Oficiales policiales de esta Bicrim llevaron a cabo una serie de diligencias investigativas tras una denuncia donde la víctima indicó que desconocidos sustrajeron un compresor desde su vehículo, el cual se encontraba estacionado en la vía pública frente a su domicilio. Por esta razón se realizaron indagatorias que permitieron rápidamente dar con la ubicación de uno de los responsables del hecho, procediendo a su detención en flagrancia, tras acreditar su participación en el delito de robo de bienes nacionales de uso público, señaló el jefe de la Bicrim Vallenar, su prefecto Carlos Salinas. El oficial policial añadió que el detenido corresponde a un hombre chileno de 20 años, quien posteriormente, tras coordinación con el Ministerio Público, quedó en calidad de apercibido, bajo el artículo 26 del Código Procesal Penal. El trabajo de la Bicrim Vallenar continúa con el objetivo de dar con la ubicación del segundo involucrado del ilícito. Seguimos con otras informaciones. La justicia revocó la rebaja de medida cautelar del ex subsecretario del Interior, Manuel Monsalve, por lo que volverá a cumplir con arresto domiciliario total. Recordemos que fue hace dos semanas que el séptimo juzgado de garantía de Santiago, y tras una solicitud de la defensa, la justicia había rebajado la medida cautelar. Ahora la Corte de Apelaciones de Santiago revocó la resolución del pasado 23 de julio, dictada por el séptimo juzgado de garantía de dicha ciudad. Entre las razones, está por estimarse que el imputado constituye un peligro para la seguridad de la víctima. En su lugar, se determina que se mantiene la medida cautelar de arresto domiciliario total del Código Procesal Penal. Recordemos que actualmente Monsalve está a la espera del juicio en su contra por el delito de violación, que definirá su destino tras poco más de un año y medio de investigación. Es todo noticias, más informaciones tendremos cuando sean las 11 de la mañana. 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
2: Son las 9 de la mañana y 59 minutos.
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5: Humberto Tosi, en esta mañana acá en el matinal de Atacama, son las 10:07. Humberto Tosi, esta canción se llama Claridad. ¿Qué otra canción de Humberto Tosi conoces? Menciona 5. A ver, ¿cuántas te sabes?

Bueno, estamos de regreso. Eso era Claridad. ¿De quién? De Humberto Tosi. ¿Cuántas canciones conoces de Humberto Tosi? Hola, Luz, ¿cómo estás? ¿Cuántas canciones de Humberto Tosi te conoces? Por ahí mencionaban Te Amo, entre otras canciones de Humberto Tosi, Gloria, Aleluya. ¿Qué otra canción de Humberto Tosi te acuerdas? Son las 10:11. Vamos a revisar informaciones del portal nostálgica.cl. Oye, notición, ¿no? Notición. A ver, esto, sí, con ese sonido. Deportes Copiapó goleó 4-1. 4-1 a Temuco. Con triplete de Manuel López. ¿Qué tal? Deportes Copiapó firmó esta actuación memorable en el estadio Germán Becker tras golear 4-1 a Deportes Temuco en el cierre de la fecha 18 de la Primera B. El elenco, pues dirigido por Héctor Almandoz, asumió el rol de invitado en la región de la Araucanía y sumó 3 puntos de oro que remecen la tabla de posiciones, consolidando las aspiraciones del conjunto atacameño en la lucha por el torneo. Así entonces el León de Atacama abrió la cuenta tempranamente a los 16 minutos. Luego la ventaja se sumó a los 33 minutos mediante un penal por Diego Buenanote para el cuadro local. En la segunda mitad, el cuadro copiapino demostró una contundencia categórica para inclinar la balanza a su favor. Bueno, la gran figura de la jornada fue el delantero Manuel López, quien desequilibró el marcador a los 57 minutos. Y más tarde estiró la cifra a los 71 con un potente cabezazo tras aprovechar los espacios dejados por el rival. ¿Qué tal? Y el broche de oro llegó a los 84 minutos con un magistral asistencia de Marcelo Filla, que dejó solo a López para sellar con su triplete personal. 4-1. ¿Qué te parece? ¿Qué te parece? Son las 10:13. 10:13. 4-1. Deportes Copiapó. Por cierto, otras informaciones. Ahí andaba Pablo con su camisa Deportes Copiapó. Diego de Almagro inaugura la remodelación del estadio de Antena y firma convenio para su futura ciudad deportiva. Carabineros revela cifras de su despliegue semanal, más de 2.500 controles y 123 detenidos en Atacama. Detienen a un joven acusado de robar un compresor desde vehículo en Vallenar, fue esto. Bueno, esto lo vas a encontrar en detalles en nostalgica.cl. Seguimos viajando en el tiempo. ¿Sabe quién canta esto? ¿Y cómo se llama la canción? A ver, ¿cómo está la memoria? Vamos a batallar contra el Alzheimer. ¿Quién canta esto y cómo se llama la canción? Ahí te la dejo, suena acá en el matinal de Atacama. 10:14.

0: Bueno, estamos de regreso. Son las 10 con 18. Ahí teníamos a quién, a ver si saben, Nidia.
1: Hola, buenos días. Recién he hablado, pero estaba malo.
0: Ya.
1: El cantante es de Dini Russo.
0: Ajá.
1: Era un hombre gordo, gigante. Ah, el tema es Adiós, Adiós, Amor.
0: Adiós, Adiós, Amor. Así es. Adiós, Adiós, Amor. Él era griego, si no me equivoco. Su nombre era Artemius Ventorius Roussos. Griego, correcto. Pero nació en Egipto. Una mezcla loca, ¿no? Ellos comenzaron con Aphrodite Child. Él se llamaba la agrupación, los hijos de Afrodita, Aphrodite Child. Si no me equivoco, cantan It's 5 o'clock. Si no me equivoco. Era Demi Russo. Sí, era gordo. No sé si era inmenso, ¿no? No sé si así como inmenso, pero sí en su momento hubo un momento. Bueno, como todos nosotros, después que nos casamos, bueno, ya esa figura esbelta se va perdiendo con el tiempo. Y bueno, pero en su momento, cuando Aphrodite Child eran delgaditos, él. De hecho, estaba Vangelis, era el otro que lo acompañaba. Bueno, ya después con el tiempo, ustedes saben que ustedes lo ponen a uno así como culpa de las mujeres. Cristela, ¿cómo estás? Adiós, amor, adiós. Pesaba más de 250. Sí, en serio.
2: Adiós, adiós, amor. Dini Russo. La voz inconfundible del griego.
0: Sí. No sé, bueno, Wikipedia no dice el peso, con suerte te dice la estatura, pero no te dice así, sí, acá en Wikipedia, era gordísimo ese hombre. No, eso no lo dice Wikipedia. Buenos días. ¿Qué pasó? Dice por acá, amigo Jacob. Oye, pero qué manera de escribir tan complicada, ¿no? Amigo Jacob, me escribe así palabra por palabra de arriba abajo. Amigo Jacobo, buenos días. Todos dicen que Bocinha es viejo, pero por algo será que le dicen la muralla. Ahí se las dejo. Bueno, esperemos que sea la muralla y no sea la Mireya después, porque uno dice, oye, viene con aquella expectativa, la muralla, la muralla, la muralla, y pum, ya no es la muralla, ahora es la Mireya. Uy, ¿qué pasó? Todo, pasa todo. Qué locura. Esperemos que no, esperemos que siga siendo la muralla. ¿Cómo estás por acá, Jan?
3: Hola, Jacobo, buenos días. Demi Russo, adiós, amor.
0: Eso, adiós. Amor se llama. Adiós, amor, adiós.
4: Buenas noches, Carlito.
0: Ah, esto bueno. Es de ayer. Demi Russo, adiós, amor. Pensé que el audio era de hoy. Ya, estamos claros que es Demi Russo.
5: Buenos días, Jacobito. Juana Hidalgo, aquí de San Pedro. La canción que canta es Demi Russo.
0: ¿Sí?
5: Pero la canción no la recuerdo, pero es Demi Russo.
0: Ok. Demi Russo, hola. Empieza mi día en compañía de ustedes. Un abrazo, Beatriz. Beatriz Dubó, Sandra, un abrazote. Quiero compartir la ayuda que entregó el camión que estaba recolectando alimentos fuera del estadio el día domingo. Fueron a Freirina, sectores rurales, a entregar lo que se reunió. Un millón de gracias por la difusión. Un abrazote, ¿no? Qué bonita labor, ¿no? Bueno, ya que saben, no, las mujeres no tienen la culpa que los hombres se pongan viejos. La ley de la vida, no, viejo no. Okay. O sea, si tú te vas a poner viejo como, no sé, ¿quién? Como Ricky Martin. Tú dices, ah, bueno, como Chayanne. Tú dices, ah, está bien, pues. Pero así ya que le duele todo a uno. Ay, me duele. No, así no. Culpa a ustedes. ¿Sí o no, Marino? ¿Qué dicen ustedes? ¿Qué dicen los hombres? A ver, ¿quién es este? ¿Y cómo se llama la canción? Ya que saben tanto de música. ¿Quién canta? A ver.

0: Él ha llegado a la ciudad, dice la canción. Y la canta.
1: Hola, José, Jacob. Se llama José Vélez y canta Ha llegado a la ciudad.
0: Eso, así mismo se llama. Gracias, amiga. Sí que sabe. Elba, un abrazote. José Vélez. Él ha llegado a la ciudad. Nos vamos a una pausa, volvemos enseguida con más de la programación acá en el Matinal de Atacama.
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3: Las 10 de la mañana y 29 minutos.
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Bueno, estamos de regreso. Son las 10:34 minutos. Esta noche se llama la canción que suena. José Feliciano, en el matinal de Atacama.

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1: Besito de coco. ¿Con quién? Con José Feliciano esta mañana. Esta canción se llama Esta Noche. Vamos a pasarla bien. San Juan María Vianney, el santo cura de Ars, sacerdote francés del siglo XIX. Hoy celebramos San Juan María Vianney, admirado por su inmensa entrega, humildad, dedicación espiritual. ¿Qué ocurrió tal día como hoy? En 1901 nace en Nueva Orleans Louis Armstrong, trompetista y cantante considerado uno de los padres fundadores del jazz moderno y de las figuras más influyentes de la música del siglo XX. Y en 1972, el cantante Michael Jackson lanza la canción Ben, su segundo álbum de estudio como solista a través de Motown, mientras aún formaba parte de los Jackson 5, obteniendo un gran éxito internacional, tal día como hoy. Son las 10:38, hola.
2: Aló, Jacobo, buenos días.
1: Buen día, ¿cómo está? ¿Con quién hablo?
2: Con Cecilia.
1: Hola, Cecilia, bienvenida. Cuénteme, Cecilia.
2: Mira, tengo una denuncia, queja, no sé cómo ponerle ya. Resulta que yo vivo acá en Santa Elvira, a la salida de mi pasaje, hay una rama afuera de la salida que da justo con la avenida Luis Flores.
1: ¿Una ramada?
2: Estadio, sí.
1: Ah, esa es la del video de ayer.
2: Exactamente.
1: Ah, ya, ya.
2: Se hizo reclamo a la municipalidad formalmente en oficina de partes. Incluso me encontré en la calle el sábado de la tarde, se lo comenté, me dijo, ya lo voy a ver, pero ¿ya? No pasa nada, pues. Sí, mira, el problema en sí es cuando uno sale, como te mostré en el video, yo tengo que sacar la punta del auto, la punta de la camioneta, el camión de la basura, que tiene que salir con cuidado, porque no tenemos visión hacia la calle Copayapo.
1: Ya, o sea, le obstaculiza la vista para poder salir, y la única manera es con media punta
2: casi toda la parte adelante del vehículo porque tú tengas la visión, aparte que el vecino pues, también pone su camioneta al lado, menos veo.
1: Ayer yo pasé, después que vi lo del video, pasé y vi que habían personas con chaqueta azul, yo asumía que era la municipalidad que estaba ahí.
2: Era servicio puesto interno con el servicio de salud, pero no, de la municipalidad no vino nadie.
1: ¿Y cuándo fueron ustedes a la municipalidad?
2: El reporte de parte, si no me equivoco, lo tengo de abril del 25.
1: Ya. Y en
2: inclusive,
1: ese...
2: mi hermano se lo mandó también a la radio y le dijeron que lo iban a ver en prensa. Pero yo fui a la municipalidad, inclusive nosotros habíamos dirigido la carta a otra persona y me dicen, no tiene que ser, quiere ser al alcalde con copia de tanto, volver a hacer la carta, sacar la fotografía, ajustarlo, y lo fui a dejar yo personalmente.
1: Ya.
2: Porque en el fondo yo que manejo, salgo afectada.
1: Claro. ¿Y a todas estas nunca han hablado con la persona que colocó eso ahí?
2: Sí, una vez se habló y dijo, no, dijo, yo la puse y punto. Se la puse.
1: Así es. Ya, caretable y tal. Bueno, ahí el llamado a la autoridad para que se acerque al lugar o por lo menos que den una respuesta al respecto de esta situación. Ya voy a buscar a ver si el video ese que enviaste ayer, si no, enviarlo nuevamente, pues no sé si quedó acá de registro, acá el número de la radio, para ver nuevamente la situación, ¿no? Igual el llamado a la autoridad para que ellos puedan acercarse ahí y conversar con la persona, o en todo caso, si hay algún permiso para eso, pues que lo tenga, pero no creo porque yo pasé y en realidad interrumpe la vista.
2: Sí, porque yo cuando fui a la municipalidad y mostré la fotografía, todo, me dice que no se puede poner, porque le llamaron ramadita,
1: ¿ya?
2: No se puede poner algo en la vereda, ni siquiera en la parte después de la vereda, porque son terrenos fiscales.
1: Claro.
2: Porque la casa comienza de la reja hacia adentro, no de la reja hacia afuera.
1: Claro. Ahora, ¿esa ramada es para qué? ¿Para un negocio? ¿Para que la gente se siente o para...?
2: Mira, es que ahí había un negocio de comida antes, entonces no funciona y ahí está.
1: Ya, quedó ahí atravesada. Ya. Bueno, vamos a ver si logramos comunicación también ahí con la MUNI, si ellos están en sintonía, que nos puedan contar también ahí qué va a pasar o qué se debe hacer. ¿Ya?
2: Porfa.
1: Listo, me comparten el video de todas maneras.
2: Te lo comparto.
1: Ya, chau.
2: Chao.
1: Bueno, sí, eso es terreno fiscal, eso es parte de la vía pública, ¿no? Eso, de hecho, ahí se supone que debería existir ese ornato, ¿no? Eso en realidad interrumpe la visual, sobre todo para las personas que van saliendo. Y así hay infinidad de sectores también donde no son ramadas, pero son vehículos que interrumpen la visual, ¿no? O sea, te limitan la visual y para poder salir tienes que ir asomando de poquito en poquito, de poquito en poquito. Hay un cruce hacia el centro, si no me equivoco, es por... no es Yumbel, la que le sigue Yerbas Buenas llegando a Atacama. Ahí es complicado porque la esquina está un poco más adelante, pero aparte de eso, hay un contenedor del lado izquierdo y también los vehículos estacionan. Entonces, yo no sé cómo no ocurren más accidentes. Eso pone en duda, mucha gente dice, no, es que aquí manejan malísimo. No, eso pone en duda en que en realidad la gente maneja malísimo. Yo creo que la gente va con mucho cuidadito, maneja muy bien, va con toda la tranquilidad porque... En realidad es bastante peligroso esa intersección también ahí. Hay un contenedor y aparte de eso también hay vehículos que se estacionan e impiden la visual desde lo que es la calle Atacama. Pues. Nos vamos a llamado. Hola.
0: Hola, buenos días.
1: Buen día, ¿con quién hablo?
0: Con Emilia.
1: Emilia, bienvenida, cuénteme.
0: Mire, que justo estaba escuchando a la señora.
1: Ya.
0: Y resulta que acá donde yo vivo pasa exactamente lo mismo.
1: ¿En dónde? ¿En qué sector? ¿Qué calle?
0: En Palomar, Avenida La Minería con Salitrera Barrenechea.
1: Ya, ¿también hay una ramada o vehículos estacionados?
0: Una ramada, que lo que pasa es que el caballero tiene en la esquina como arrienda piezas.
1: Ajá.
0: Él como que amplió su casa y las arrienda, entonces toda la gente que vive en esa pieza, él le hizo una ramada afuera. Con calamina, madera, todo. Y también es bastante complicado salir del pasaje porque pasan camiones a alta velocidad y cualquier día ahí también va a haber algo grave. También se le avisó a la Junta de Vecinos, pero no, nada.
1: Qué complicado. Oye, ¿tú nos puedes compartir un video de eso también para poderlo ver, ¿no? Poder ver la situación y conocer un poco.
0: Ya, sí, voy a grabar uno y se los mando.
1: Listo, pues. Muchas gracias. ¿Me dijo su nombre?
0: Ya, chao. Emilia.
1: Emilia. Muchas gracias, Emilia. Ahí estamos atentos, ¿ya?
0: Ya, hasta luego.
1: Eso, pues. Y si en su sector también ocurre lo mismo, también nos puede llamar, nos cuenta cuál es la situación, también para conocer. Y bueno, lo mismo, nos envía un video. Oye, mira, esto interrumpe la visual. Porque la idea es que haya una buena normativa, que se cumpla la normativa de la conducción y sobre todo la hora de estacionarse. Entendemos que una de las cosas que limita acá es que no hay mucho espacio donde estacionarse, pero si usted llega a su domicilio y usted tiene un estacionamiento dentro de su vivienda, estaciónese dentro y no es necesario que interrumpa la visual a los demás, sobre todo si está cerca de la esquina, sobre todo. Y en el Palomar eso se ve mucho. Sergio Facelli, eres lo que yo más quiero, suena acá en el matinal de Atacama a las 10:45 en una presentación de Inmobiliaria PI. 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
2: Comenzamos las informaciones de las 11 de la mañana. Detectives de la Brigada de Investigación Criminal Bicrim de la PDI Vallenar realizaron un procedimiento que permitió detener en flagrancia a un hombre chileno de 20 años de edad por su responsabilidad en un delito de robo de bienes nacionales de uso público. Oficiales policiales de esta Bicrim llevaron a cabo una serie de diligencias

0: público, señaló el jefe de la Vicrim Vallenar, subprefecto Carlos Salinas. El oficial policial añadió que el detenido corresponde a un hombre chileno de 20 años, quien posteriormente, tras coordinación con el Ministerio Público, quedó en calidad de apercibido bajo el artículo 26 del Código Procesal Penal. El trabajo de la Vicrim Vallenar continúa con el objetivo de dar con la ubicación del segundo involucrado del ilícito. Seguimos con otras informaciones. En medio de la votación de la última norma de la mega reforma relacionada con el mecanismo de compensación a municipios por menores ingresos tras exención de pago de contribuciones a mayores de 65 años, el senador Iván Flores reiteró su rechazo y acusó que el Ejecutivo está incurriendo en un vil chantaje. En este contexto, el parlamentario afirmó que no puede creer que el gobierno deje a los más de 300 municipios de Chile sin los recursos necesarios en fondo común municipal, producto de lo que debe regresarle después de esta exención tributaria. El gobierno lo que tiene que hacer, si se le rechaza, es poner un veto, y puede ser un veto aditivo, puede ser un veto sustitutivo, pero no puede dejar a los municipios sin plata. Lo que está haciendo es un chantaje, es un vil chantaje, apuntó. En esa línea, Flores aseguró que lo más conveniente sería que el Ejecutivo acogiera las demandas planteadas por los municipios. Este chantaje que están haciendo respecto de que si nosotros nos negamos, los que pierden son los municipios. No, señor, nosotros no vamos a pisar el palito, dijo. Si se rechaza, ponga un veto. Tiene toda la atribución el presidente de la República. Sustitúyalo y haga las cosas bien como corresponde, culminó. Es todo noticias. Más informaciones tendremos cuando sean el mediodía. 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
2: Las 10 de la mañana y 54 minutos.
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11: Son las 11:04 minutos, tercera hora de programa. ¿Qué soñaron ustedes anoche? ¿Se acuerdan qué soñaron? Cuéntame, vamos a estar hablando de eso, de los sueños. Escuchamos ahora a Quique Neira, ¿culpable o no?

Son las 11:08. Oye, con respecto a la información que nos compartió hace un ratito Cecilia, que nos llamó a través del número de teléfono, y la importancia también de visibilizar las cosas que ocurren en la región de Atacama, las cosas que ocurren en tu comuna, ¿no? La importancia de visibilizar, ¿no? Nos contaba Cecilia ayer que en la calle Estadio, o el pasaje, no recuerdo exactamente cuál es el pasaje, al salir tiene que asomar completamente el vehículo porque resta la visibilidad una ramada que colocaron, y aparte de eso está una camioneta estacionada. Bueno, se comunicaron con nosotros desde la DICEM. La respuesta del municipio, la Dirección de Seguridad Municipal de Copiapó, nos dice que ya fueron al lugar, que se notificó a la persona y que tiene hasta este viernes 7 de agosto para retirar la estructura. Buena, buena, buena. Un aplauso, pues. Claro, porque es que la idea no es incomodar a los demás. La idea es, oye, uno quiere también sus cosas bonitas en casa. Ok, está bien, todo está perfecto. Pero uno, que no se tomen los espacios públicos. Y dos, menos que afecte a los vecinos o a las demás personas que transiten por el lugar. Entendemos la necesidad a veces de querer tener algo distinto, pero eso no es correcto. Bueno, desde la DICEM, ya fueron al lugar, se notificó a la persona, tiene hasta el viernes 7 de agosto para retirar esta estructura. Son las 11:09. Vaya el aplauso ahí también a la Muni por estar por acudir rápidamente. Ahora queda el otro tema que mencionaba. Ah, pues. El otro tema que mencionaba la otra auditora hacia el Palomar. También afuera de una casa también se tomaron, de acuerdo a lo que nos comentaba, yo le decía que nos envió un video para nosotros visualizar también la situación, porque también queremos verla. Nos podemos acercar en la tarde, pero preferiblemente si tienen la oportunidad y está en el lugar y nos puede enviar un video, pues mucho mejor. Ustedes también, si en su sector hay alguna situación, compártanlo a través de un video para uno visibilizarlo, y en el mismo video pueden incluso hacer su relato, la misma denuncia. Mira, esto está ocurriendo, esto pasa acá todo el tiempo, ya hemos hablado. Y la importancia de visibilizar. Hace unos días una dama pilló a un caballero que andaba tirando escombros ni siquiera dentro de un contenedor, sino al costado de un contenedor en las calles aledañas al centro. Y ahí lo pilló, lo captó, lo grabó y más adelante se lo volvió a encontrar y estaba como dejando de poquito en poquito. Y la municipalidad se enteró de esto temprano en la mañana y la municipalidad ofició a la persona. No es correcto. Bueno, ahí la importancia también de visibilizar estas situaciones que no corresponden. Y nosotros pongámonos la mano en el corazón, tratemos de no hacer estas cosas. ¿Quién está jugando con el B-Mix? ¿Ya? Bien, hablamos de los sueños. Los sueños. ¿Usted alguna vez ha soñado con una persona que en el sueño sabía perfectamente quién era, pero al despertar se dio cuenta de que ese rostro no existe? ¿Eso le ha pasado alguna vez? ¿Qué soñó anoche? O quizás soñó con un familiar que tenía otra cara, otra voz, pero usted sabía que era esa persona. ¿Les ha pasado eso? ¿Que han soñado con alguien que dice ser su mamá, su papá, su hermano, pero no es la misma cara? Dice, pero porque tiene otra cara. El psicoanalista Sigmund Freud lo explica, y él sostenía, que esto no era una casualidad. Según su teoría, según su teoría, los sueños no inventan personas nuevas, sino que mezclan rasgos de varias personas conocidas en un solo personaje. A este proceso lo llamó condensación, una forma en que el inconsciente comprime distintas emociones, recuerdos o conflictos en una sola imagen. Sin embargo, la psicología moderna, la neurociencia, tiene otras explicaciones. Algunos investigadores creen que los sueños son una combinación de recuerdos, emociones y experiencias recientes que el cerebro reorganiza mientras dormimos, sin que necesariamente exista un significado oculto detrás de cada detalle. Así entonces queremos hacerle la pregunta, ¿usted cree que los sueños tienen un significado o son simplemente producto de la actividad del cerebro? ¿Tienen realmente una conexión
fuera de lo normal? ¿Ha tenido algún sueño que con el tiempo sintió que tenía sentido o incluso anticipó algo importante? ¿Cree que los sueños reflejan preocupaciones, deseos o emociones que durante el día no expresamos? ¿O creen que en los sueños son conexiones con otros yo, con su otro yo de otro universo? Te escucho. Vamos con los Vázquez. Cumplimos otro año.

0: 11:17 minutos. Estamos en el matinal de Atacama de Nostálgica. ¿Qué nos decía Jacqueline?
1: José, Jacob, buenos días. ¿Tú me podrías dar el número ahí donde se comunicaron, ese número que dijiste tú? Sidem, parece que es, porque yo tengo un árbol que se está polillando. Bueno, que ya está polillado el árbol, en cualquier momento se parte y cuánto se llama, se cae. Incluso bota un polvo así como el café. Pero no sé si tendré que ir a la municipalidad. Ya hablé con la presidenta de la junta de vecinos y todavía no hacen nada. Van a esperar que se caiga el árbol arriba del paradero cuando esté toda la gente esperando la micro. Está cerca del F-27, que en la tarde salen todos los niños y toman locomoción ahí.
0: Ya, ahí nos compartió un video, Jacqueline. Así escuchamos.
2: Tú hablas con Jacqueline de acá, de Copiapó. Yo vivo en Los Carreras con Diego de Almagro, pero mira, tengo un árbol.
0: Cerca de Isabel Peña Morales.
2: Y cuánto se llama, está todo polillado y está que bota una cosa café como...
0: Son termitas regularmente.
2: Oxidado, y de repente se va, cuánto se llama... A quebrar, mira cómo está.
0: Sí, está
2: a
0: bastante
2: ver si
0: feo.
2: CGE o lo que esté, si podían venir a ver, por favor, porque estoy cerca de un colegio. Estoy como a 3-4 casas de un colegio y está justo el paradero, porfis.
0: Listo, pues. Ahí se lo compartimos también para de alguna manera poder apoyarles en las redes sociales, ¿no? Apoyarles también ahí en las redes sociales. Esa, la importancia de compartir un video para que ustedes puedan visibilizar también el efecto. Y bueno, obviamente si tenemos una respuesta también vamos a colocar la respuesta al momento de que se le dé esto. Nos decían por acá, y el poste de Diego de Almagro con Copayapu, uy, eso fue del día sábado, ¿no? Que colisionó un vehículo ahí, el poste está tumbado. Nadie sabe cómo se llama, ¿cuál? ¿Quién? Saludos.
3: Ya, y ella, la gente no lo puede hacer nada, que tienen que llamar a la MUNI para todo. Tienen que llamar a los de la MUNI para todo y la gente no puede hacer nada por esas cosas. Ahí se lo cada uno tiene que hacerse cargo. ¿Cómo siempre va a tener que ser la MUNI la que les dé todas las soluciones? Y ellos no hacen nada.
0: La importancia de primero educarse antes de emitir una opinión también, eso es muy relevante. No pueden hacer nada porque el árbol está en la vía pública. Y por normativa, lo que está en la vía pública, las personas no pueden hacer nada. Si no, la multa que te caería sería inmensamente grande, ¿ya? Entonces, por eso se le hace el llamado a la municipalidad para que puedan hacer esas cosas, ¿ya? Porque si no, se genera un conflicto. Por eso ahí nuestro amigo, ¿ya? Porque el árbol está en la vía pública, no está en terreno privado, ¿ya? Si está en terreno privado, obviamente es responsabilidad de la persona que está ahí dentro y tiene que solicitar los permisos que requeriría para poder accionar, ¿no? Pero si no, no. Buenas, yo tuve un sueño toda mi niñez que siempre me llamó la atención, por eso jamás lo olvidé. Al final se hizo realidad. ¿Y cuál era el sueño, pues?
4: Todos los que llaman y describen algo, dicen, no sé cómo se llama, dicen.
0: Ah. Bueno, eso. Nos vamos a una pausa. Volvemos enseguida con más, son las 11:20 minutos. Ya estamos de regreso con más en el matinal de Atacama. Te dejo con un tema cortito. También, producción nacional. Ella es Mon Laferte, El Beso.

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2: Las 11 de la mañana y 26 minutos.
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7: Ella es Laura Pausini.
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7: Está con nosotros en el matinal.
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7: 11:35 minutos.

0: Bueno, ya son las 11:39, 11:39. Estamos en el matinal de Atacama, ya casi llegando al final de la sección musical, porque a las 12 vamos con los avisos económicos, ¿ok? ¿Cómo estás, Bianca? Saludos. No sé qué me compartes acá, veamos.
1: Buen día.
0: Hola.
1: Estoy esperando la micro.
0: ¿Ya?
1: Acá en el paradero y estoy en la feria del día martes. Uh-huh. Y ahí hay autos estacionados en la vía de circunvalación, no lo puedo creer, nunca había visto esto. Entonces la micro se va a dificultar para estacionarse en la vía. ¿Cómo puede ser? Y no hay carabinero, no hay nadie que controle. Mira el vehículo que viene allá, salió por la vía. Algo súper irregular. Estoy en la calle. Ahí está el auto. Aquí está el paradero. Ojalá es que la micro me pare, porque no creo que me pare en este espacio. Me parará. Que vengan a fiscalizar por los municipales. ¿Qué pasa?
0: Bueno, el video, como pudieron escuchar, lo describe perfectamente. En la avenida Circunvalación, hoy es día de feria, los vehículos estacionados en sentido desde la rotonda de Diego de Almagro hacia Luis Flores, ¿no? Y los vehículos estacionados. Del lado derecho sí, el paradero está despejado, pero los vehículos están estacionados. Esto se supone que no debería ocurrir, tomando en cuenta que es una avenida y ahí está prohibido estacionarse. Aparte de que, bueno, regularmente no digo que esté bien, la gente se sube al bandejón, siempre optan por subirse al bandejón, en esta oportunidad no es así, están estacionados en la avenida Circunvalación. La auditora ahí lo que menciona es que hace el llamado a los carabineros, pues para que se puedan acercar hasta el lugar. Bueno, eso lo pueden ver también ahora en breve en nuestras redes sociales, lo que nos van compartiendo a través de videos. Y también nos comentaba Manuel sobre esto, ¿es en dónde? En el Palomar. De manera generalizada, para no enfocarnos en uno, esto es en el Palomar, pero de manera generalizada, los negocios, eso está permitido, los negocios que hacen un techo sobre la acera, pero que es como que se abarcaran, porque tiene los pilares del otro lado de la acera. Pues no sé si me explico, si se entiende más o menos, ¿no? Tienes tu frente de tu establecimiento, tienes tu frente como tal, tu negocio, pero le colocas un techo de, no sé, unos 2-3 metros hacia adelante, de modo tal de generar una sombra, y uno lo entiende perfectamente, pero es como si abarcaras esa zona también como si es tuya. Ya la parte del frente de la acera, como parte del negocio también. ¿Eso también está permitido? ¿Es correcto esa situación? Bueno. 11:41, hablábamos de los sueños hace un momento. Vamos con llamado de momento. Hola. ¿Aló?
2: Hola.
0: Hola, ¿qué tal? ¿Qué tal? ¿Con quién hablo?
2: Habla con Miguel. Quisiera hacerle una...
0: Cuéntame, Miguel.
2: Un anuncio. Quisiera hacerle un anuncio, de extravación de billetera.
0: Extraviaste la billetera. Cuéntame, ¿a nombre de sí. quién?
2: Miguel.
0: ¿Miguel qué?
2: Miguel Poma Rodríguez.
0: Ok.
2: Ahí en la escuela de Chañar.
0: Extravió billetera.
2: En la escuela de Chañar.
0: Documento.
2: En la entrada trasera.
0: ¿Ya?
2: Por la esquina. Se me perdió. Lo que más me importa es los documentos. El dinero no me importa.
0: Ya. ¿Me dijiste a nombre de Manuel?
2: No, Miguel.
0: ¿Miguel qué?
2: Miguel Poma Rodríguez.
0: Ya. Perfecto. ¿Y a qué número te pueden llamar si alguien los encontró?
2: Ya. ¿Le edito ahorita?
0: Dígame el
2: para anotar ahí.
0: Dígame el número.
2: Ya. +56.
0: Ya.
2: 9.
0: Uh-huh.
2: 73.
0: Ya.
2: 81.
0: Ok.
2: 57.
0: Ya. Ok.
2: 47. Ese es mi número.
0: 973-815747.
2: Sí, exactamente.
0: Ya. Listo, Miguel. Ahí lo dejamos anotado, ¿ya?
2: Ya, por favor, se le encargo de que me urge los documentos. Ahí,
0: sí, entiendo.
2: Hay cualquier cosita.
0: Ya, mi amigo.
2: Sí. Ya.
0: Anotado entonces, si alguien encontró documentos a nombre de Miguel Poma Rodríguez, que se comuniquen con él al 973-81-5747, los extravió en la Escuela Chañar, en la entrada trasera, ¿ya? Saludos, don Rodrigo, paradero afuera del registro civil, lleno de vehículos particulares. ¿Y el paradero de la micro? Nada, ahí no hay dónde estacionarse. ¡Aló!
3: ¡Aló, Jacobito!
0: Hola, ¿qué tal? ¿Con quién hablo?
3: Con Mabel de Caldera.
0: Mabel, bienvenida, cuénteme.
3: Quiero darle la gracia de parte de mi hija, porque ayer participamos en el concurso.
0: Pues, ah, ganaron, ¿no? Mabel.
3: Ella fue la primerita que salió de los números.
0: Ya, qué bueno. Bueno, felicidades.
3: Sí, estamos muy contentos. Todos los días escucho su radio.
0: Gracias.
3: No pido temas casi, porque la música, me encanta su música, muy bonita.
0: Bueno, muchas gracias, mi amiga, y que lo disfrute. Gracias por descargar la aplicación. Ya,
3: gracias, Chaito, que estén bien.
0: Chau. Jonathan decía con respecto al tema de los sueños, un sueño es una realidad esperada, proyectada, por eso a veces no tiene sentido, pero sí te dejan un sentimiento de calma, miedo, incertidumbre, etc. Un sueño es una realidad esperada, proyectada, por eso a veces no tiene sentido, dice Jonathan. Me contaba acá un sueño. Tenía como 5 a 6 años la primera vez que soñé esto. Yo soñaba con un cementerio en un cerro. Tenía paredes de adobe bajo y un portón redondo en el medio. Y miraba para el lado izquierdo, habían personas enterradas en tierra y a mano derecha en nichos. Y yo caminaba a la derecha. Pasaron muchos años, nació mi primera hija y el papá me dice el 1 de noviembre, tenemos que ir a ver a la tía Margarita, a Serena, para el Día de los Difuntos. Llegamos al cementerio y era el mismo, para mi sorpresa, la tía estaba para el mismo lado que yo caminaba en mi sueño. Pasó él estaba limpiando el nicho y le digo, dame los datos de tu tía para hacerle un mantelito bordado en cinta. Y cuando me dice la fecha, ella falleció el 4 de diciembre de 1996 y yo nací el 4 de diciembre de 1990. Quedé en shock, la verdad. Y nunca más volví a soñar eso. Mira, pues. ¡Wow! ¿Usted ha tenido un sueño también así? ¿Sueño revelador, un sueño impactante? ¿Ha soñado con personas que dicen ser algún familiar o conocido, pero en realidad es otro rostro? ¿Les ha pasado eso? De ahí fue que partimos. Diego Torres, me van contando a través del WhatsApp 9 93 44 60 10. Escuchamos a Diego Torres, La Última Noche.

0: Bueno, 11 con 51 minutos en esta jornada, acá en el matinal de Atacama, 11 con 51 en el matinal de Atacama. Hacemos una pequeña pausa, volvemos con los avisos económicos en breve, así que quédate con nosotros. Ya, volvemos con los avisos económicos en tan solo unos minutos. Ya venimos.
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2: Comenzamos las informaciones del mediodía. A raíz de los efectos que el reciente sistema frontal generó en las comunidades de Tierra Amarilla, Caldera y Copiapó, Lundin Mining decidió ampliar el plazo de postulación al fondo concursable Juntos Crecemos de sus operaciones Candelaria y Caserones. Se espera que esta decisión permita a las personas y organizaciones interesadas atender primero la contingencia derivada de la emergencia climática y posteriormente realizar su postulación al fondo. La compañía informó que la nueva fecha de cierre de las postulaciones es el miércoles 12 de agosto a las 18 horas. Las postulaciones se pueden realizar a través del sitio web www.fondojuntoscrecemos.cl, donde las personas interesadas encontrarán las bases de postulación, detalles de las 5 líneas de financiamiento, los requisitos, el cronograma del proceso y toda la información necesaria para presentar sus proyectos. Sigamos con otras informaciones. El presidente José Antonio Kast sostuvo una reunión con los senadores de la Unión Demócrata Independiente en el Palacio de la Moneda. La instancia convocó a los parlamentarios Javier Macaya, Sergio Gaona, Gustavo Sangüesa, Enrique Van Rieselberghe e Iván Moreira. En el encuentro también estuvo presente el viceministro del Interior y la Secretaría General de Gobierno, Claudio Alvarado. De acuerdo con Presidencia, el encuentro forma parte de la agenda de coordinación permanente entre el Ejecutivo y el Congreso para avanzar en las principales prioridades legislativas e iniciativas impulsadas por el gobierno. Asimismo, la Oficina de Prensa de la Moneda detalló que los participantes abordaron los desafíos del país. Es todo noticias, más informaciones tendremos en cualquier momento a través de nuestro departamento de prensa. 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
1: 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En Nostálgica te indicamos la hora.
3: Las 11 de la mañana y 55 minutos.
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8: Comenzamos los avisos económicos y habilitamos la línea. Nuestro número de contacto es el 522-230315. Ya está habilitada la línea el día de hoy, martes 4 de agosto 2026. ¿Estamos listos? Activamos la línea. 522-230315. 56. 522-230315 es el número que está habilitado. Vamos al primer llamado. ¿Aló?
9: ¿Aló? ¿Aló?
10: Necesito arrendar casa para vivir.
8: Sí, por favor. Primero, vamos a bajarle volumen al radio. Segundo, nos acercamos un poco al teléfono, ¿ya?
10: Ahora sí.
8: Ah, okay. Ah, okay. No, tienes que bajarle volumen al radio, por favor.
10: Ahí está. Ya. ¿Aló?
8: ¿Con quién estoy hablando?
10: Habla con Antonio Guerrero.
8: a Antonio. Bienvenido, don Antonio. Cuénteme.
10: Necesito arrendar casa para vivir.
8: Busca casa en arriendo. ¿Ya?
10: Es que para vivir yo, porque no de repente se va a pasar la equivocada.
8: Claro.
10: Que sea sector bajo, más por la locomoción. Persona sola, con subsidio. Se paga hasta 400.
8: Para pago con subsidio hasta 400, ¿ya? ¿Y a qué número te pueden llamar, Antonio?
10: Acá le doy el número. 56-98-97-076-57.
8: A ver, sería entonces 989-70-7657. 989-70-7657.
10: Sí, ese.
8: Listo, anotado, don Antonio.
10: Sí, puede ser para Palomar.
8: Claro, que sea sector bajo.
10: Es más por la locomoción, porque yo trabajo y llego tarde, persona sola.
8: Ok. Listo, pues anotado, amigo.
10: Bien.
8: Anotado. Busca casa en arriendo para persona sola. En sectores bajos, para pago con subsidio hasta 400 mil. 989-70-7657. ¿Aló?
9: Aló, buenas tardes, don Jacobo.
8: Muy buenas tardes, ¿con quién hablo?
9: Jorge de Cocabó.
8: Jorge, bienvenido, cuéntame.
9: Gracias, hace rato que no lo molestaba.
8: Cuéntame.
9: Como siempre, don Jacobo, vendo dos lavadoras.
8: Uh-huh.
9: Le doy las características.
8: Dígame.
9: Una es de 21 kilos, prensa.
8: Sí.
9: En inmejorable estado.
8: Ok.
9: Ya, y la otra es de 8.5 kilos, semi nueva.
8: La otra.
9: Solo porque era. Perdón.
8: ¿De cuánto es la segunda?
9: La segunda es de 8.5 kilos, semi nueva. Pues. La dueña se cambió para afuera del Copiapó y me la dejó acá. Está casi nueva, por no decir nueva mejor.
8: ¿En cuánto las vende?
9: Claro, la primera de 21 kilos en 80, nada de conversable, único valor, y la otra en 70, de 8.5 kilos.
8: Ya, ¿a qué número, don Jorge?
9: Al 964-17-9146.
8: 964-17-9146.
9: Sí, amigo mío.
8: Listo, pues anotado, don Jorge.
9: Muchas gracias, que esté bien. Gracias por todo.
8: Chao, chao, que le vaya muy bien. Otro llamado, 522-2303-15, el número de teléfono. Vamos a la línea. ¿Aló?
11: Aló.
8: Hola, ¿con quién hablo?
11: Hola, con Nelly de Copiapó.
8: Hola, Nelly, bienvenida, cuénteme.
11: Mire, estoy vendiendo una casa en Caldera.
8: Ok.
11: Población Bellavista, calle Los Copihue.
8: Ok.
11: ¿Aló?
8: ¿De cuántas habitaciones es esta?
11: Mire, tiene 5 habitaciones para vivir.
8: Ya.
11: Y hay 5 piezas más adentro que son para arrendar.
8: Adicionales para arriendo, ¿ya?
11: Sí.
8: ¿En cuánto la vende?
11: 90 millones conversables.
8: ¿A qué número de teléfono?
11: 961.
8: Sí.
11: 71-0406.
8: 961-71-0406.
11: Sí.
8: Listo, Nelly, anotado.
11: Ya, gracias, chao.
8: Chao, chao. Ella está vendiendo una casa en Caldera, en Bellavista, ya, con los Copihues. 5 habitaciones más 5 piezas adicionales para arriendo en 90 millones. Comuníquese con ella para más detalles. Otro llamado. Aló.
12: Aló.
8: ¿Qué tal?
12: Soy Francisco.
8: Hola.
12: ¿Sabe que tengo una rueda aro 13?
8: Don Francisco, ¿de dónde me llama?
12: De Copiapó.
8: Ok. ¿Tiene una rueda? ¿La vende?
12: Sí, aro 13 la vendo en 50 mil pesos. Y una marquesa también cromada.
8: Ok. ¿Cuánto?
12: En 50 lucas.
8: ¿Esa marquesa de cuánto? ¿De una plaza, plaza y media?
12: De una plaza cromada.
8: Ok. ¿Número?
12: y...
8: Número de teléfono.
12: Sí, al tiro, el número de teléfono. 911.
8: Uh-huh.
12: El número mío. El suyo. ¿Cuál?
11: 99.
8: Ajá.
12: 750.
8: Ya.
12: 2257.
8: 99-750-2257.
12: Sí, justamente.
8: Listo, don Francisco, anotado.
12: Muchas gracias, que esté bien.
8: Chao, chao. Vende una llanta aro 13 en 50 mil pesos y vende una marquesa cromada de una plaza en 50 mil. 997-50-2257. Más llamado, son las 12:09 minutos. Hola, buenas tardes.
13: Buenas tardes, Jacobo.
8: ¿Qué tal? ¿Con quién hablo?
13: Con Blanca de Copiapó.
8: Hola, Blanca, bienvenida, cuénteme.
13: Gracias. Lo llamo para ofrecer, estoy vendiendo mi auto.
8: Uh-huh.
13: Un Great Wall Haval H3.
8: Great Wall Haval H3.
13: Sí, es del año 2013.
8: Ok.
13: Está en excelente estado, única dueña, y lo estoy vendiendo en 4.8 millones.
8: ¿Todo al día?
13: Todo el día.
8: 4.800.000.
13: Revisión técnica, documentación, todo el día, transferible de inmediato.
8: Perfecto. ¿El número de teléfono?
13: 9.
8: Sí.
13: 6469.
8: Sí.
13: 9972.
8: 96469-9972.
13: Sí.
8: Listo, pues anotado, amiga.
13: Muchas gracias, Jacobo.
8: Chao, chao, que le vaya bien. Seguimos con más avisos económicos, otro llamado. Nuestro número es el 522-230315. ¡Aló!
14: Jacob, buenas tardes.
8: Muy buenas tardes. ¿Con quién hablo?
14: Con Adriana.
8: Adriana.
14: Jacob, mire, vendo dos marquesas, un combo.
8: Uh-huh.
14: Son dos marquesas de plaza y media con colchón.
8: Uh-huh. ¿Ya?
14: El 95. Se venden las dos, no se vende de una.
8: Ya.
14: Por eso que es un combo.
8: Perfecto.
14: Está en perfecto estado los colchones.
8: ¿Algo más?
14: Y el somier es de Wincha.
8: Okay.
14: Eso no me sacó.
8: ¿A qué número?
14: 9.
8: Sí.
14: 9.
8: Uh-huh.
14: 579.
8: Ya.
14: 3089.
8: 99-579-3089.
14: Correcto. Correcto.
8: Listo, Adriana, anotado.
14: Muchas gracias.
8: Listo. Chao, chao. Que le vaya bien. Otro llamado. Hola.
15: ¿Aló?
8: Sí, muy buenas tardes. ¿Con quién hablo?
15: Buenas tardes. Habla con Sandra.
8: Sandra, ¿de dónde me llamas?
15: De Copiapó.
8: Cuéntame, Sandra.
15: Vendo cuatro llantas aro 14 en 100.000 pesos.
8: 100.000 pesos. Ok. ¿Algo más?
15: Sí, ¿le doy mi teléfono?
8: Dígame.
15: 989-48-2569.
8: 989-48-2569.
15: Correcto, Jacob.
8: Sandra, anotado.
15: Gracias, buen día.
8: Chao, que te vaya muy bien. Continuamos con más llamados. 522-230315. Eso. Aló.
16: Hola, buenas tardes, Jacob.
8: ¿Qué tal? ¿Con quién hablo?
16: Con Gabriel.
8: Gabriel, bienvenido, cuénteme.
16: Mira, tengo un avisito.
8: Uh-huh.
16: Me ofrezco servicio de flete aquí dentro de la región.
8: Ofrece servicio de flete dentro de la región, ¿ya?
16: Como mudanza, limpieza de patio, también traslado a la feria.
8: Ok. ¿A qué número te pueden llamar, Gabriel?
16: 92-97-21-990. Correcto.
8: Listo, don Gabriel, anotado.
16: Ya, que tenga una excelente tarde, Jacobo.
8: Igual, amigo, usted también. 952-223-0315, el número de para llamados. 522-230315. Aló. Hola, buenas tardes.
17: Ahí Copiapó, sí. Vendo.
8: Ahí sí. Aló, ¿con quién hablo?
17: Carlos de Copiapó, vendo.
8: Carlos de Copiapó. Cuénteme, Carlos.
17: Un Hyundai Elantra año 96.
8: El Elantra.
18: 1.8. Dos años atrasado. Lo estoy tirando en 850. Conversable.
8: Pero rodando.
18: Sí, andando.
8: Andando.
18: Caja, motor, impeque.
8: Motor impecable.
18: ¿Le doy el numerito?
8: Dígame el número.
18: 976.
8: Sí.
18: 43.
8: Ajá.
18: 5882.
8: 976-435882.
18: Correcto. Muy amable.
8: Listo, Carlos, anotado.
18: Vale, hasta luego, gracias.
8: Chao, chao. Bueno. Seguimos con más de los avisos económicos. 522-2303-15. Otro llamado. Aló.
19: Hola, Jacob, buenas tardes.
8: Muy buenas tardes, ¿con quién hablo?
19: Con Carlos Copiapó.
8: Carlos, bienvenido, cuéntame.
19: Gracias. Estamos vendiendo una camioneta.
8: Uh-huh.
19: Una Nissan Terrano.
8: Ya.
19: Es año 2012. Es petrolera. 2.5.
8: 2.5, ¿ya? ¿En cuánto?
19: Está todo el día. 6 millones y medio, Jacob.
8: ¿Número de teléfono?
19: Y lo otro.
8: Ajá.
19: Estoy vendiendo un saco de entrenamiento profesional. Por esa parte marcial, lo vendo en 50.000.
8: 50.000. ¿A qué número, Carlos?
19: Al 32. Uh-huh. 54, 55, 15.
8: 32, 54, 55, 15.
19: Exacto.
8: Listo, Carlos, anotado.
19: Vale, Jacob, muchas gracias.
8: Chao, chao. Bueno. Hace días estaban vendiendo una casita de perro. Creo que eran dos casitas de perro. Yo adquirí una ayer. Esa perrita andaba contenta. Tengo mi mansión. ¿Aló?
20: ¿Aló? Buenas tardes.
8: ¿Qué tal? ¿Con quién hablo?
20: Con Roberto.
8: Bienvenido, Roberto. Cuéntame.
20: Quiero vender una sierra circular inalámbrica.
8: Vende sierra circular inalámbrica, ¿ya?
20: Con una batería de 5 amperes, marca Makita.
8: Ok.
20: Y soy de la comuna de Señaral.
8: Perfecto. ¿Y en cuánto la vende?
20: En 180.
8: 180 mil. Ya. ¿A qué número, Roberto?
20: Al 986024409.
8: 986024409.
20: Exacto.
8: Listo, don Roberto, anotado.
20: Que tenga buen día. Chao.
8: Chao. Bueno, vamos con otro llamado. 522-2303-15. ¿Aló?
21: Aló, buenas tardes, Jacobo.
8: ¿Qué tal? ¿Con quién hablo?
21: Con Claudio Copiapó.
8: Hola, Claudio, bienvenido. Cuénteme.
21: Mira, el fin de semana puse un aviso, pero no lo dijo muy bien, pero ahora te lo voy a dar un mejor.
8: ¿Ya?
21: Vendo dos teléfonos celulares. Uno que es Neo Geo 3, se llama el modelo del equipo.
8: ¿Ya?
21: Es para gamer.
8: ¿Ya?
21: Y el otro es un Honor X5B.
8: ¿Honor?
21: Esos dos los ven Honor X5B.
8: ¿B alta?
21: B de burro.
8: Ah, ok. Ya. ¿En cuánto?
21: Esos dos los vendo en 100.000 pesos, los dos teléfonos.
8: Perfecto.
21: Está con problemas, de compañía. Está bloqueado.
8: ¿Cuál?
21: El Honor.
8: Ya. ¿Y por qué está bloqueado?
21: Vendo una consola, está bloqueado por compañía. No, no lo canceló la persona a la cual se lo compré.
8: Ya, ok.
21: Y el otro que tengo es una consola de PlayStation 3 que viene con dos mandos. Uno con daño estético, el mando, y con 6 juegos. Eso lo estoy vendiendo en 70.000 pesos conversables.
8: Uh-huh.
21: Todo en todo caso convertible, los celulares y la consola.
8: ¿A qué número, Claudio?
21: Al 949-20-31-23.
8: 949-20-31-23. Ya.
21: Sí.
8: Anotado, amigo.
21: Ya, muchas gracias a vos, que esté bien, hasta luego.
8: Chao, que le vaya bien. Bueno, seguimos con más de los avisos económicos. Otro llamado, ¿qué hora es? Son las 12:18. Los avisos económicos de Nostálgica. Aló.
22: Aló, buenas tardes.
8: ¿Qué tal? ¿Con quién hablo?
22: Con María Elisa.
8: Bienvenida, cuénteme.
0: Miren, estoy ofertando dos máquinas, uh-huh. Una revolvedora y una estiradora de masa, ambas semi-industriales, uh-huh. en 700 mil pesos.
8: 700 mil pesos. Ok. ¿Qué más?
0: ¿El número?
8: Dígame.
0: 99.
8: Sí.
0: 641.
8: Ok.
0: 92.
8: Uh-huh.
0: 08.
8: 99-641-9208. Uh-huh. Ya. Anotado, María Elisa.
0: Muchas gracias. Hasta luego.
8: Chao. Que te vaya muy bien. Bueno, así vamos con los avisos económicos. Son las 12:19. Tenemos más llamado, otro aviso económico. Ahí estamos, pues. Aló, buenas tardes.
1: Aló.
8: Sí, ¿con quién hablo?
1: Buenas tardes, con Alejandra, por favor.
8: Alejandra, bienvenida, cuénteme.
1: Vendo un hervidor,
8: uh-huh.
1: marca Doral.
8: ¿Marca?
1: Doral.
8: Doral.
1: Sí.
8: ¿Ya?
1: Está en su caja.
8: Ok.
1: En 12.000, Jacob.
8: ¿Qué más?
1: Y vendo también un... ¿Puede ser un combo, Jacob?
8: Claro, usted sabe que se pueden vender combo.
1: Ya. Pues un combo de la casetera más la camiseta de Colo-Colo.
8: No, no, no. Dígame el número de teléfono.
1: Ah, ya.
8: Ya volvimos a lo mismo.
1: Ah, ya, la camiseta entonces no, pero es usada, ¿cómo?
8: No, no, lo que pasa es que ya sabemos cómo vamos ya. Dame el número de teléfono.
1: Ya. El 994.
8: Ya.
1: Espera, me voy a acordar del número. Ah, y una olla a presión, Jacob, en vez de la camiseta.
8: 994.
1: 98.
8: Uh-huh. 2099. Ya. Alejandra, yo sé que son cosas que compran y venden, ¿ya? Los avisos económicos no...
1: No, estas cosas son mías, Jacob.
8: Claro, pero me estás diciendo que está en caja lo de la...
1: Sí, porque me la pasaron.
8: Ya. Los avisos económicos, quiero recalcar, los avisos económicos son para cosas, ventas ocasionales que no utilizan en casa. Yo tengo este hervidor, pues como me voy a comprar uno nuevo, yo lo vendo y listo.
1: Claro, justamente porque tengo. Quiero comprarme otro.
8: Pero como me dice que tienes en caja, es algo nuevo. Lo que me da a entender es algo que compraste para venderlo. Y no,
1: no,
8: es,
1: me lo regalaron.
8: No es la ciencia de los avisos económicos, ¿ok? Quiero
1: ¿me entiendes,
8: Jacob? Quiero
1: si
8: ser,
1: tengo una olla a presión, por favor.
8: Quiero ser claro en esto, ¿ya? 994-98-2099.
1: Sí, Jacob.
8: Listo, pues. Porque es que ya cada cierto tiempo es lo mismo, y por más que se aclara y por más que se le indica, es lo mismo. Y son las mismas personas. Son las mismas personas a las que siempre hay que explicarles lo mismo. Y es... y ya, repetirlo tantas veces es cansón el tema. Hola.
2: Hola, buenas tardes.
8: Muy buenas tardes, ¿con quién hablo?
2: Con Glenca.
8: Glenca, bienvenida, cuéntame, Glenca.
2: Vendo.
8: Cuéntame.
2: Vendo matas de aloe vera, con la raíz y todo, a 5.000 pesos cada una.
8: Ya. ¿A qué número de teléfono, mi amiga?
2: 9.
8: Sí.
2: 57.
8: Ok.
2: 50-90-86.
8: 9-57-50-90-86.
2: También tengo matas chiquititas que esas las vendo a 1.000 pesos.
8: Ok. Listo, mi amiga.
2: Las grandes tienen mucho más de 5 hojas, miden casi más de medio metro.
8: Ya. Anotado, Glenca, ya. Me dijo, ¿no?
2: Sí.
8: Ya, listo.
2: Muchas gracias.
8: Chao, chao, que te vaya muy bien. Otro llamado. Entonces, 23. Creo que nos da chance de un par de avisos más. Aló, buenas tardes. Ahí se escucha un poquito mal, a ver, hola.
23: ¿Ahora me escucha bien?
8: Mejor. ¿Con quién hablo?
23: Ya, con María.
8: María, bienvenida.
23: Gracias. Todavía estoy vendiendo mis buses.
8: De dos buses, ya.
23: Sí, 2007 y 2008.
8: Ok. ¿De cuántos pasajeros son, me dijo?
23: 46 más o menos. Yo sé que no, si es que no son más, pero 46,
8: ¿no? Ya. Yeah. Son
23: la
8: Mercedes.
23: Litera, tienen baño, ¿ah?
8: Mercedes-Benz, ¿no?
23: Mercedes-Benz, sí.
8: Con litera, baño.
23: Baño, claro.
8: Ok. ¿Y en cuánto los vendes?
23: En 20 millones los dos. Conversables.
8: ¿A qué número de teléfono?
23: Al 9.
8: Sí.
23: 35-54-9984.
8: 935-54-9984.
23: Exacto.
8: Listo, María, anotado.
23: Ya,
8: ¿eh?
23: Gracias, ya, Chaito.
8: Bueno, uno más. Ahora sí, nos vamos a una pausa con este llamado. Hola.
3: Aló.
8: Aló, ¿con quién hablo?
3: Hola, hola. Con Alejandro.
8: Don Alejandro, bienvenido, cuénteme.
3: Hola, hola. Oye, quería hacerte una acotación. Mira, recién la señora llamó ofreciendo un producto de 12 mil pesos y la señora la otra mandó, llamó ofreciendo plantas. Yo creo que las plantas no sobran en la casa. ¿Ya? La otra llamó vendiendo un búho en 20 millones de pesos. O sea, démonos cuenta cómo está el país. La gente tiene necesidad de vender las cosas para poder comer. Eso es lo que deberían darse cuenta ustedes.
8: No entiendo el punto. ¿Ah?
3: Es una acotación nomás, nada más. Pero muchas no, gracias, Jacob, no, que esté bien, Chaito.
8: Claro, pero no entendí tu punto. Los avisos económicos están prestos, pero la normativa, indiferentemente en cada país, la normativa, antes de estar apuntando fuera de la olla, es que se deben cumplir las normativas. Y en esto hemos sido claros. Si eso le incomoda, está Facebook, donde usted puede publicar lo que usted quiera, y ya, pero los avisos económicos son para ventas ocasionales de algo que usted tiene y usted necesita vender porque va a comprar otro, porque usted no lo utiliza, porque otra persona lo puede encontrar económico, ¿ya? Y si una persona está vendiendo un bus, bueno, quiere vender el bus. Y ya, aquí vende o arriendan lo que las personas necesitan porque son suyas, ¿ya? ¡Aló!
5: Buenas tardes, Jacob.
8: Muy buenas tardes, ¿con quién hablo?
5: Espero que estén todos bien.
8: ¡Qué bueno! Cuénteme.
5: Ignacio, de Copiapó.
8: Cuénteme, amigo.
5: Tengo unas piecitas, me quedan dos piezas para arreglar, que son piezas desocupadas, vacías, tiene su entrada independiente y su baño privado.
8: Ya, arriendas piezas.
5: Están en el centro de Copiapó, ajá, en la calle Diego Portales, y me puedes llamar al número de 977-45-8488.
8: Uh-huh. Ignacio. Ignacio, ¿y en cuánto las arrienda?
5: Desde 150 mil. Puede ser para una persona sola o pareja. Hay otras dos piecitas que están juntas con un baño.
8: Ya.
5: Todo es conversable. Un aviso para la comunidad.
8: Listo, amigo. Anotado, don Ignacio.
5: Que estén muy bien. Felicidades.
8: Chao, chao. Que le vaya muy bien. Para don Fernando, que también se pregunta, ayer me preguntaba con respecto al tema de los arriendos fuera de ser un negocio que tengan algunas personas, porque en su momento tuvieron la oportunidad de aprovechar las bondades de la vida o sus familiares y adquirir terrenos y tener la visión de construir para luego arrendar, y ellos hoy en día arriendan eso, fuera de todo eso, es una necesidad habitacional para muchas personas que necesitan también buscar un arriendo. Entonces, fuera de lo que es el negocio, es la necesidad de informar de que esto está en arriendo y te puede ayudar a ti. Quizás usted, porque ya tiene una vivienda, no le incomoda y dice, oye, ¿pero cómo haces negocio con eso? Pues porque tú tienes una vivienda, pero el que no tiene una vivienda y necesita vivir cerca del trabajo, eso es una tremenda noticia, saber que hay un arriendo disponible, ¿no? Y sobre todo, dependiendo de los precios. Los avisos económicos, tiene su normativa también, como todo en la vida hay una normativa. Si no se respeta, se hace por otro lado y ya, no se dé mala vida, no se dé mala cabeza. Así de fácil. Igual lo puedes publicar en la página. Entra a la página y publica también tu aviso económico. Pero por la radio es para exclusivas ofertas que usted tenga que sean económicos. No le pidas a una persona que venda un bus de 40 y tantos asientos en menos de 10 millones. O sea, tener un sentido común. Vamos a una pausa, volvemos enseguida.
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2: En Nostálgica te indicamos la hora.
3: Las 12 horas y 29 minutos.
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0: Muy bien, son las 12:35, hoy es 4 de agosto y seguimos con los avisos económicos, ¿ya? Vamos con mucho más de todos los avisos que vayan publicando a través del número de teléfono 522-230315, nuestro número de contacto el día de hoy, ¿ok? Para que usted publique su aviso económico, ¿ok? Hola.
1: ¿Aló?
0: Sí, ¿con quién hablo?
1: Uy, con Verónica de Copiapó.
0: Bájale volumen, Verónica.
1: Sí.
0: ¿Ya le bajó?
1: Sí.
0: Ok. Cuénteme, Verónica.
1: Lo llamo para pedir ayuda, acaso le puede ayudar con ropita, que yo trabajo en la feria de las pulgas, que me mojo casi toda la ropa con la lluvia.
0: ¿Quién regala? Bájale volumen al radio, por favor. Ahí le hago la acotación a nuestro amigo de Recursos Humanos que estaba por acá. Tú sabes que siempre hay eruditos de todo. Tú, más o menos para que caches, ¿no? Aló, ya. Cuéntame. ¿Ya le bajaste?
1: ¿Le doy el número?
0: Ya va. Busca quien regale ropita.
1: Ya.
0: ¿A qué número de teléfono, mi amiga?
1: Ya. Espérense que yo pongo los lentes. Ya, 9.
0: ¿Sí?
1: 8-7. No,
0: 3. Ya, repítemelo nuevamente, por favor.
1: Ya, 9. Uh-huh. 8. 3. 8. 0. 9. 5. 9. 4.
0: 9. 8. 3. 8. 0. 9. 5. 9. 4.
1: Sí.
0: Listo, Verónica, anotado.
1: Por favor.
0: Chao, chao, que te vaya muy bien. Yeah. Bueno, los que tengan ahí ropita que regalar en casa, se comunican con ella. Ella los vende en la feria. Claro, como dice Catherine por acá. Vamos con llamado. Más llamados. Hola.
2: Hola, buenas tardes.
0: ¿Qué tal? ¿Con quién hablo?
2: Julio, con mi voz.
0: ¿Con quién hablo, disculpa?
2: Julio.
0: Julio, bienvenido, Julio. Cuéntame.
2: Mira, tengo para la venta dos pares de zapatos de seguridad, número 39.
0: Par de zapatos de seguridad, ¿número qué?
2: 39, sin uso.
0: 39.
2: Claro.
0: Ya.
2: 15.000 cada uno.
0: Ya, perfecto. ¿A qué número?
2: Si se lleva los dos, se lo dejo en 25.
0: Ok. ¿Número?
2: Ya, mi número.
0: Sí.
2: 9.
0: Ya.
2: 77.
0: Sí.
2: 80, uh-huh. 32, 65.
0: 9, 7, 7, 80, 32, 65.
2: 8, sí, 65.
0: 9, 7, 7, 8, 0, 32, 65.
2: Sí, correcto.
0: Ok, listo, don Julio.
2: Ya, muchas gracias.
0: Chao, que te vaya muy bien. Otro llamado, 522-230315, número de contacto para comunicarse con nosotros el día de hoy. Los avisos económicos de Nostálgica. Más llamados. ¿Aló?
3: ¿Aló?
0: Hola, ¿qué tal? ¿Con quién hablo?
3: Buenas tardes, habla con Jorge.
0: Hola, de Copiapó. Don Jorge de Copiapó, bienvenido. Cuéntame, don Jorge.
3: Mire, tengo dos avisitos para publicar.
0: Ya, ¿cuál es el primero?
3: El primero, tengo un kit de embriague de Chevrolet Loop de 1.6.
0: Ya, ¿vendes un kit de embriague de qué?
3: De camioneta Chevrolet Loop del año 72 hasta el 94.
0: ¿De qué año, disculpa?
3: Del año 74 hasta el 94.
0: Ok, perfecto. ¿En cuánto?
3: 55, está con la piola. Y está en la caja 0 kilómetros porque se compró con cilindrada mala.
0: Ok. ¿Algo más?
3: Tengo también una chaqueta de motoquera de cuero.
0: Ajá.
3: Legítimo, sí, legítimo. Talla S.
0: Talla S. Cuando era flaco.
3: No, es que se la compré a mi hijo ya. Ah. Está grandote ya.
0: Ya. ¿En cuánto la vende?
3: 35.000 pesos. Está de segunda mano, pero está impecable. Cuero.
0: Ya. ¿A qué número, Jorge?
3: Al 99. Uh-huh. 94.
0: Sí.
3: 36.
0: Sí.
3: 427.
0: 9994-36427.
3: Sí, justamente.
0: Listo. Anotado, don Jorge.
3: Listo.
0: Chao, chao, que le vaya muy bien. Así son los avisos económicos. Así son los avisos económicos. Usted tiene algo, mira, en el caso de él, tiene una rareza o algo que es difícil de conseguir, de una Chevrolet Love del 74 al 94. Complicada, alguien la puede necesitar y puede ayudarle para que la consiga. La está vendiendo en 55,000 y está vendiendo una chaqueta motoquera de cuero legítima talla S en 35,000. ¿Ya? 999-43-6427. Ese es el número de don Jorge, o como ya han hecho varios auditores también, como don Julio, que vende un par de zapatos de seguridad talla 39, sin uso, los vende en 15,000, pero si le compran los dos, se los deja en 25. Esos son los avisos económicos. 977-80-3265. Pero no es que, mira, aprovecho mis puntos, compro esto y ya lo voy a vender. No, eso no son los avisos económicos. Hola.
4: Hola, Jacobo, buenas tardes. Habla con Denise Deca de Gobiopó.
0: Bienvenida, Denise, cuénteme.
4: Los llamo para ofertar mis disfraces.
0: Vende lote de disfraces, ¿ya? Todas las
4: tallas. Son 1017 disfraces, todas las tallas, desde recién nacido hasta las 5XL, dama, varón, juvenil y adulto.
0: Ya. ¿En cuánto?
4: En 4 millones, muy conversables.
0: ¿Qué más?
4: Y un lote de vestidos de novia, 5 vestidos de novia de la talla 38 a la 44 en 300,000 pesos. Excelentes condiciones, listo para ser usados.
0: Ya. ¿Me das el número de teléfono, por favor, Denise?
4: El número es el 999213.
0: Denise, con todo respeto, me llamaste ayer.
4: ¿Ah?
0: Me llamaste ayer y publicaste ayer.
4: Ah, disculpa, Jacobo, no había recordado.
0: Listo. ¿Ya? Muchas gracias. Los llamados son interdiarios, por favor. Anótenlo ahí en su calendario. Los llamados son interdiarios. Que tenía la idea y estaba buscando, y sí, efectivamente ayer nos había llamado. ¡Aló!
5: ¡Aló, buenas tardes!
0: Muy buenas tardes, ¿con quién hablo?
5: Carola de Copiapó.
0: Hola, Carola, bienvenida.
5: Aló.
0: Hola, le escucho, Carola.
5: Carola de Copiapó.
0: Bienvenida, cuénteme, Carola.
5: Ay, que lo escucho tan bajito ya.
0: Ya.
5: Disculpe. Mire, quiero volver a publicar una cocina encimera que estoy vendiendo.
0: Uh-huh.
5: Y de 4 platos.
0: Ya. Ok.
5: De 4 platos. Y es...
6: que está ahí al frente de la garita.
0: Esa inducción, atenta ahí con la llamada.
5: Sí,
0: ¿ya?
5: Mire, es de 4 platos, la cocina es nueva. La okay. cocina es nueva, nunca se usó y la estoy vendiendo, es con inducción. La estoy vendiendo, la voy a bajar, porque la tenía en 400,000 pesos.
0: Ya.
5: La voy a bajar a 380,000 conversables.
0: Ok, ¿algo más? ¿Ya?
5: No, eso solamente.
0: ¿A qué número, Carola?
5: 9975761 42.
0: 9975761 42.
5: Sí.
0: Listo, pues anotado, Carola.
5: Ya. Muchas gracias.
0: Chao, que te vaya muy bien. Continuamos con más avisos económicos. Número de teléfono es el 5222230315. Otro llamado. Aló.
7: Bueno, buenas tardes.
0: Muy buenas tardes, ¿con quién hablo?
7: Con Solange, de Copiapó.
0: Solange, bienvenida, cuénteme.
7: Mire, lo escucho muy bajito.
0: Ya, ¿y ahora? Cuéntame, Solange. Hola.
7: Le quiero decir que vendo un Maruti, un Suzuki Maruti, uh-huh. año 2006, transferible con los papeles al día en 1,500,000.
0: Un 1,500,000, ¿ya?
7: Sí.
0: Ok.
7: Al número...
0: Dígame.
7: Es 74-72-95-03.
0: ¿95?
7: 03.
0: 03.
7: Conversable.
0: 974-72-95-03.
7: Sí. Conversable.
0: Ya. Anotado, Solange.
7: Ya. Muy amable, muchas gracias.
0: Chao, chao, que le vaya bien. Vende un Suzuki Maruti 2006 transferible, 1,5 millones. Otro llamado. ¿Aló?
6: ¿Aló, Jacobo?
0: Hola, ¿con quién hablo?
6: Soy Alejandra, Jacobo. Lo que pasa es que usted no me permitió dar el último aviso.
0: Ya,
6: son dos avisos.
0: Sí, Alejandra, pero cuando ya uno lo repite una vez, y esto, tú no eres una auditora de dos días, tú eres una auditora que lleva tiempo en esto, Alejandra. Entonces, cuando ocurren estas situaciones y se les hace la aclaración a las personas, empiezan otras personas a llamar y piensan que es uno el odioso. Y uno no es el odioso, sino hay una normativa en cuanto a los avisos económicos. Y ya sabemos cómo es el juego con lo de las camisas,
6: claro,
0: de Colo-Colo.
6: Uno llama por necesidad, Jacob.
0: Sí, pero
6: no,
0: ya
6: no
0: sabemos.
6: No molestando esto, ni nada.
0: De... Sí, pero esto de los de las camisas de Colo-Colo ya ha pasado. Y yo tengo la idea de que hay otra persona.
6: Claro, no, ese no.
0: Ya.
6: Ese no va.
0: Ya. Eso. Entonces, y cuando se...
6: ¿En la cafetera, Jacob?
0: Y cuando se compran cosas, para revenderlas, ya sabemos cómo es esto, porque una persona no puede estar llamando a un programa todo el tiempo vendiendo cosas distintas, porque ya es un negocio, queda en evidencia que es un negocio.
6: Ya, pero Jacobo, yo no llamo seguido, yo llamo, hace rato que no llamas.
0: Ya, quiero aclararlo y que sea la, por favor, quisiera que no volviera a ocurrir.
6: Sí, ya, Jacobo, entonces, que, vendo una olla a presión.
0: Ya.
6: Marca Cóndor.
0: Ok.
6: Ya. Al número 994.
0: Ahí está el número anotado, ¿ya?
6: Ya. Entonces, sí. Eso sería la olla a presión y el hervidor.
0: Ya. Igual tú puedes publicar en la página. Tú puedes entrar a la página y puedes publicar. ¿Ya? Otras cosas.
6: Claro, si uno llama así como dijo el caballero recién, porque uno llama por necesidad, no por andar molestando, Jacobo. ¿Entiendes?
0: Pero hay una normativa acá, ¿ya? Está aclarado ese tema, ¿ya? ¿Sí?
6: Claro.
0: Listo.
6: Ya, listo.
0: Chao. Que le vaya muy bien. No es primera vez. Esto viene desde antes, incluso hasta antes que yo hiciera este programa también. Las mismas personas y lo mismo ocurre de la misma manera y ya se ha aclarado una y otra vez. Y la idea no es que uno viva de esto. Los avisos económicos son ventas ocasionales. ¿Aló?
8: Hola, buenas tardes, ¿estamos?
0: ¿Qué tal? ¿Con quién hablo?
8: Hernán de Bogotá.
0: Hernán, me dijo.
8: ¿Sí?
0: Bienvenido, cuéntame, Hernán.
8: Sí, es que necesito comprar gallina de estable casa.
0: Ya, no te escucho bien, se cortó el teléfono.
8: Claro, necesito comprar gallinas de casa.
0: Compra gallinas de casa.
8: Sí.
0: Ah, pues tiene dos gallos, ¿no es la cosa?
8: Tú vas a tener dos gallos y le he sido las pololas.
0: Ya, ok.
8: Sí, están teniendo el pello ahí.
0: Ya. Ya se están viendo raro. Oye, Manuel. Cuénteme. Sí.
8: Al número.
0: Ya, ¿cuál es?
8: 9.
0: Sí.
8: 680.
0: Ajá.
8: 24800.
0: Ya. Listo, pues, anotado.
8: Gracias,
0: chao. Chao, chao.

0: Bueno, nosotros llegamos al final por el día de hoy de los avisos económicos, ya que estaba compartiendo información ahí con el departamento de prensa, ¿ya? Vamos con un llamado más antes de irnos a la pausa, ¿ya? Un llamado más, 522-2303-15, número de teléfono. Uno más. Pues nos interrumpieron ahí. Llamado. ¿Aló?
1: ¿Aló?
0: Sí, ¿con quién hablo?
1: Con Jessica.
0: Jessica, bienvenida, cuéntame.
1: Mire, tengo un lote de loza para vender.
0: ¿Ya?
1: Vienen platos, vasos, copas, y lo vendo en 10,000 pesos.
0: Vasos, copas, platos, sí. Vasos, copas, ¿qué más?
1: Sí, eso no.
0: Ya, ¿en 10,000 pesos?
1: Sí, okay. Ahí el interesado que me habla y le envío foto. Y lo otro que tengo para vender es una silla de bebé para auto.
0: Vende silla para bebé. La silla de auto para bebé. Ya.
1: Sí.
0: Ok.
1: En 10,000 pesos igual.
0: ¿A qué número, Jessica?
1: Al 945-421297.
0: A ver si lo anoté bien. 945-421297.
1: Sí.
0: Listo. ¿Anotado?
1: Ya, gracias, Jacobo. Que tenga lindo día.
0: Chao, chao. Bueno, nos vamos. No, yo no me amargo la vida, pero es que para las personas, no, paciencia. No, yo tengo la paciencia del mundo, pero es complicado tener que repetirle todo el tiempo porque ponen en juicio también que tú estás tratando de hacer un trabajo de la manera más honesta posible, tranquila posible, y ven a la gente y se aprovecha. Tú le pones un dedo y quieren agarrar el brazo completo. El tema de las plantas, para quienes preguntan, no se debería publicar las plantas. No se debería publicar venta de plantas. ¿Por qué? Porque existen viveros. Y eso es poco ético comercializarlo de manera, o abrir la ventana para que lo hagan de manera sin servicio de impuestos internos, sin todo eso, cuando hay personas que sí, que siguen toda su normativa, que los pueden fiscalizar. Yo me pongo en los zapatos de esa persona que tiene un vivero y dice, oye, pero así la guerra no es... No es justa, así la venta no es justa. Eso también tienen que verlo. Pero sin embargo lo dejo pasar a veces, una que otra vez uno deja pasar uno. Y se escucha cuando uno dice, bueno, paz, ya. Uno al día no hace daño. Pero cuando las mismas personas hacen lo mismo constantemente, no, eso no es una casualidad. Entonces hay que ser un poco más conscientes con lo de los avisos económicos para que podamos hacerlo de la mejor manera y que ustedes también puedan publicar y vender, ¿ya? Aclarado el punto, 12:52, me despido. Mi nombre es Jacobo Fernández. Nos escuchamos mañana nuevamente en los avisos económicos y también en la mañana en el matinal de Atacama. Cuídense mucho, ¿ya? Pásenla bonito, ¿ya? No se la tiren de vivo, de liso. Nos escuchamos en una nueva entrega. Mi nombre es Jacobo Fernández. 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Nos acompañan de lunes a sábado acá en el matinal de Atacama. Feliz jornada. Bye bye.
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1: En Nostálgica te indicamos la hora.
2: Las 12 horas y 55 minutos.
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6: Ruta a Chañaral de Aceituno sigue con restricciones. MOB mantiene tránsito solo para vehículos 4x4. A un nuevo 5 de agosto, Atacama proyecta la mina San José hacia el futuro Geoparque UNESCO. Alerta por calor moderado, termómetros superarán los 30 grados Celsius en Atacama. Tantay Atacama inicia segunda sesión de la gobernanza minera regional con foco en innovación. Gobierno regional de Atacama se consolida entre las entidades con mayor transparencia activa del país al alcanzar un 97.5% de cumplimiento. Deportes Copiapó golea 4-1 a Temuco con brillante triplete de Manuel López. Vecinos denuncian que ramada instalada en calle Estadio dificulta la visibilidad de conductores. Ya volvemos con estas y otras informaciones.
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6: ¿Cómo está? Muy buenas tardes, bienvenido y bienvenida. Comenzamos la revisión de las informaciones, edición de día martes 4 de agosto de 2026. Informaciones que prepara el Departamento de Prensa de Nostálgica. La recuperación del acceso a Chañaral de Aceituno continúa siendo una de las principales tareas del Ministerio de Obras Públicas tras la emergencia que afectó a la zona. Mientras avanzan los trabajos en la ruta C500, la autoridad reiteró que el tránsito se recomienda únicamente para vehículos 4x4 y llamó a la comunidad a extremar las precauciones antes de viajar. En conversación con Nostálgica, la Seremi de Obras Públicas de Atacama, Paula Guerrero, entregó un balance de los trabajos que se desarrollan en la ruta C500 y abordó las acciones que se estarán ejecutando para recuperar la conectividad del sector.
7: Como Ministerio de Obras Públicas, queremos informar que la ruta C500 hacia General de Aceituno continúa siendo intervenida por nuestros equipos para recuperar la conectividad del sector. Mientras estos trabajos se desarrollan, el tránsito se recomienda solo para vehículos 4x4 y con extrema precaución. Sabemos la importancia que tiene esta ruta para las comunidades y para la actividad turística, por eso mantenemos maquinaria y personal trabajando intensamente en terreno.
6: Por ahora, el ingreso a Chañaral de Aceituno continúa realizándose por Punta de Choros, en la región de Coquimbo. La recuperación de esta ruta es clave para los vecinos del sector y también para la actividad turística del borde costero de Atacama, por lo que las faenas se mantienen en desarrollo.
7: Hoy, nuestro principal objetivo es restablecer la conectividad de manera segura. Una vez cumplida esta etapa, avanzaremos en un proyecto que permitirá recuperar el estándar definitivo de la ruta. Gracias a este trabajo permanente, ya hemos logrado recuperar la conectividad de la ruta C-322 hacia Caleta Los Burros y continuamos avanzando para restablecer completamente el acceso a General de Aceituno. Nuestro llamado es a conducir con responsabilidad, informarse antes de viajar y no poner en riesgo su seguridad.
6: Desde el Ministerio de Obras Públicas reiteraron que las condiciones de la ruta pueden variar a medida que avanzan las obras, por lo que recomendaron informarse antes de viajar y respetar las indicaciones de los equipos que permanecen trabajando en el sector.

0: 13:12. Este miércoles 5 de agosto van a conmemorarse un nuevo aniversario del accidente de la mina San José. Las instituciones públicas y técnicas de la región Atacama han reimpulsado una serie de acciones orientadas a consolidar el yacimiento como un espacio permanente de memoria e identidad. El hito que conmocionó a la opinión pública internacional en 2010, tras mantener a 33 trabajadores atrapados a 700 metros de profundidad durante 69 días, busca articularse hoy como un activo cultural y turístico de proyección global. El director ejecutivo de la Corporación Regional de Paleontología e Historia Natural, Cian Atacama, Pablo Quilodrán, destacó y se refirió al significado histórico de esta fecha y al impacto colectivo que tuvo el rescate.
1: Este 5 de agosto se cumple un nuevo aniversario del derrumbe de la mina San José. Aquel día en que 33 mineros quedaron atrapados bajo 700 metros de tierra, rocas, y que permanecieron aislados durante 69 días, aquí, en pleno desierto de Atacama. Esta es una fecha que nuestra región recuerda con respeto, pero también con legítimo orgullo. De una historia de angustia nació una historia de resiliencia, de fortaleza humana y de esperanza que dio la vuelta al mundo.
0: La preservación y administración del sitio ha enfrentado diversos desafíos logísticos en los últimos años, vinculados a atención de los visitantes que acuden diariamente al lugar y al mantenimiento de los servicios básicos en medio del desierto. Ante este escenario, la entidad técnica asumió un rol activo en la gestión operativa inmediata, buscando articular el valor simbólico de la mina con iniciativas de conservación territorial de mayor alcance, como la futura postulación del territorio ante organismos internacionales. En este contexto, Pablo Quilodrán detalló el plan de apoyo institucional y la integración del espacio a la red patrimonial regional.
1: Para nosotros, como Corporación Regional de Paleontología e Historia Natural, el Cian Atacama, este sitio es un lugar de memoria y de recuerdo, pero también los 33 pueden ser un sitio patrimonial que perfectamente puede llegar a ser uno de los grandes atractivos del futuro Geoparque Atacama de la UNESCO que prontamente queremos postular. Es en ese contexto que nuestra corporación ha decidido apoyar el funcionamiento, los servicios, la entrega de información, la atención a quienes visitan el sitio y, por cierto, hacer algunas mejoras urgentes.
0: Este plan de contingencia inmediata se conectará con una estrategia a largo plazo liderada por el Gobierno Regional de Atacama, el Servicio Nacional de Turismo, Sernatur, y la Delegación Presidencial, organismos que proyectan una intervención integral para la puesta en valor definitiva del yacimiento. Asimismo, en el marco de las conmemoraciones del rescate en octubre, se contemplan actividades comunitarias y culturales en el lugar. El titular de Cian Atacama, Pablo Quilodrán, se refirió a la trascendencia temporal del hito y a la necesidad de asumir el resguardo del patrimonio histórico.
1: Y esto es interesante porque más allá de la reflexión sobre los 33, sobre la resiliencia, sobre la fortaleza humana y sobre esa capacidad de ponerse de acuerdo en torno a un objetivo común y loable, como es salvar la vida, este lugar nos permite dar cuenta de que el patrimonio se construye entre todos, que hay eventos que cuando uno los mira con conciencia de tiempo, toman un momento de historia y se transforman en la memoria y en el patrimonio Atacama. De los 33 se va a seguir hablando en 10, en 20, en 100, en 200 años más. Y por eso es que tenemos que hacernos cargo, de una vez por todas, de su puesta en valor. Hoy el Cian Atacama está colaborando con el funcionamiento del sitio, con las visitas guiadas, pero esperamos que esto sea solo el comienzo de un gran trabajo colaborativo, mucho mayor, para que este sitio se merezca una mejor posición y sea un gran sitio de recuerdo, de memoria y de turismo como el que Atacama se merece.
0: Con estas medidas, las autoridades y entidades regionales buscan transformar la experiencia histórica de la mina San José en un referente permanente de educación, patrimonio y turismo sostenible. La consolidación del sitio pretende asegurar que el legado de superación y trabajo coordinado permanezca resguardado como un pilar fundamental de la memoria colectiva de la región Atacama para las futuras generaciones.

0: 13:17.
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0: Son las 13:18. La Dirección Meteorológica de Chile emitió una actualización del aviso meteorológico por altas temperaturas que afectarán a diversos sectores de las regiones de Antofagasta y Atacama. La condición, originada por la presencia de una dorsal en altura, se extenderá desde la mañana de este martes 4 de agosto hasta la tarde del día miércoles 5 de agosto de 2026. De acuerdo con el informe oficial, en la región Atacama, el evento se concentrará principalmente durante el martes 4. Para tener también antecedentes de esto, vamos a tomar contacto con Roberto Muñoz, director de Senapred Atacama.
2: De Chile hemos recibido un aviso meteorológico por altas temperaturas. Estas altas temperaturas se van a concentrar entre el martes 4 y miércoles 5 de agosto en los siguientes tramos de la región de Atacama, en la cordillera de la costa y sectores de valles transversales. Eso es muy importante, entre Chañaral, todo el tramo entre Chañaral, Caldera y Huasco, en ese sector de la cordillera de la costa y los valles transversales, tanto en sectores de Diego Almagro, Copiapó, Tierra Amarilla, Vallenar y Alto del Carmen. La temperatura máxima van a fluctuar entre los 27 a 29 grados Celsius. En los sectores de Pampa, Totoral, Peaje Totoral, todos los tramos entre Copiapó y Vallenar, también en sectores de Inca de Oro, los montos podrían llegar entre los 28 y los 30 milímetros, y en los tramos de precordillera de la región de Atacama, especialmente los Loros. Ya los sectores interiores como Junta de Valeriano, en las partes interiores, se van a concentrar temperaturas que pueden llegar entre los 32 a 34 grados Celsius como máxima durante la jornada del día martes 4 de agosto. Ya no se proyecta este fenómeno de altas temperaturas para el miércoles 5 de agosto en la región de Atacama. Por esta condición, mantenemos el monitoreo preciso y riguroso de esta condición informada por la Dirección Meteorológica de Chile con los niveles comunales, y esta condición se mantiene en preciso monitoreo por parte del equipo de la Unidad de Alerta Temprana de Senapred Atacama.
0: El organismo categorizó este evento bajo el nivel de aviso, lo que implica la ocurrencia de fenómenos meteorológicos con un grado de severidad moderado, pero potencialmente riesgoso. Ante este escenario, las autoridades recomiendan a la población mantenerse informada sobre la evolución del tiempo, en especial aquellas personas que realizan actividades expuestas al aire libre o con riesgo meteorológico asociado. Con el objetivo de fortalecer el trabajo colaborativo y avanzar en soluciones tecnológicas para los desafíos de la minería, este martes comenzó en Copiapó la segunda sesión de la Gobernanza Minera Regional, instancia desarrollada en el marco del programa Tantay Atacama. La jornada reunió a representantes del sector público, compañías mineras, academia, startups, proveedores tecnológicos y también distintos actores del ecosistema regional, quienes abordaron desafíos vinculados a la sostenibilidad, innovación, capital humano y también competitividad. Desde la representación del gobierno regional destacaron la importancia de generar espacios de encuentro que permitan avanzar hacia el diagnóstico de búsqueda de soluciones concretas para la industria.
3: Bien, estamos ante una segunda jornada de Tantay, la cual nos permite, entre empresas, emprendedores, academia y todos los sectores que tienen que ver con el ecosistema minero, poder establecer soluciones innovadoras a los problemas que tenemos actualmente, pero también a los que se vienen los desafíos futuros. Así que creemos que esta red que nos permite comunicarnos, hacer esta innovación, en poner temas de capital humano, nos hace más competitivos como región y por sobre todo establecer que la minería es nuestro motor de desarrollo, ¿cierto? Pero también requiere también modernizarnos y establecer cierta sostenibilidad respecto a los recursos agua, energía, capital humano, competitividad. Entonces todos estos temas son relevantes para poder encontrarnos en las soluciones y no quedarnos solamente en el problema.
0: Escuchábamos a la representante del gobierno regional de Atacama, Rocío Díaz. También le contamos que durante la actividad se presentaron nuevos desafíos de innovación que buscan transformarse en proyectos piloto, a abordar áreas como logística, operación, sostenibilidad, seguridad y eficiencia en los procesos mineros. El director ejecutivo de Tantay Atacama, Andrés Castillo, destacó la consolidación del programa y la importancia de mantener activa la colaboración entre los distintos actores de la industria.
4: Bueno, para nosotros siempre, primero, es muy importante poder mantener y renovar la participación de todos los actores que nos han acompañado ya desde el 2022 en el programa. Hemos hecho un esfuerzo de mantener esto como un ecosistema vivo, porque finalmente son las personas que componen esta industria las que finalmente pueden hacer algo al respecto. Entonces, en primer lugar, generar las confianzas, y yo creo que eso se ha ido ganando. El programa Tantay ha generado también un posicionamiento en el ecosistema, y hoy lo que nos queda es ir capitalizando eso y construyendo y facilitando también el hecho de que tengamos mayores empresas participando y otros desafíos de innovación.
0: Ante esta nueva versión del programa, uno de los principales objetivos es ejecutar 10 pilotajes de soluciones innovadoras. Actualmente ya existen 9 desafíos planteados y se proyecta ampliar esa cantidad con la participación de nuevas empresas.
4: Las proyecciones para esta versión del programa Tantay son ejecutar 10 pilotajes de soluciones, y para lo cual tenemos que definir 10 desafíos de innovación. En este primer barrio que estábamos presentando hoy día ya estamos presentando 9 y tenemos carpeta la posibilidad de llegar como a 20. Entonces el problema feliz es cómo financiamos el resto. Entonces de alguna manera tenemos que ponernos creativos y también quizás pedir a las mismas empresas que se pongan un poquitito la mano al bolsillo y puedan financiar dentro de sus planes de innovación, de mejora continua, de productividad, de seguridad, de mitigación del impacto ambiental.
0: Desde ENAMI valoraron la instancia como una oportunidad para replantear desafíos y buscar herramientas que permitan mejorar procesos, especialmente en áreas relacionadas con la pequeña minería, asistencia técnica y la seguridad. Así lo destacó Andoni Torrontegui, jefe de la Unidad de Nuevos Negocios e Innovación de ENAMI, quien explicó que la participación en Tantay Atacama permite abordar nuevos desafíos para fortalecer la operación y avanzar en soluciones tecnológicas.
5: Para nosotros las mesas de gobernanza son bien relevantes, de hecho son en estas instancias donde hemos podido también darle como una vuelta a nuestros desafíos, que la versión anterior de Tantay fueron meramente operacionales, pero hoy día estamos buscando también abordar otras áreas muy importantes para la compañía, con un desafío específico en pequeña minería, en prestar un mejor servicio a la pequeña minería, en hacer nuestro servicio de asistencia técnica más eficiente a través de herramientas digitales que los proveedores nos puedan presentar, y también un desafío en materia de seguridad, que para la compañía minera es muy importante también poder validar este tipo de desafío en estas áreas para que nuestra operación sea más segura y más eficiente.
0: La gobernanza minera regional forma parte del programa Tantay Atacama, iniciativa de innovación abierta desarrollada por la Universidad Técnica Federico Santa María a través del Instituto 3IE, junto con White Group Consulting y financiada por el Fondo Regional para la Productividad y el Desarrollo del Gobierno Regional de Atacama. La instancia busca generar una hoja de ruta colaborativa que permita acelerar soluciones tecnológicas y fortalecer el desarrollo sostenible de la minería en la región. 13:26.
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0: Continuamos revisando informaciones, 13 horas con 28 minutos. El gobierno regional de Atacama logró posicionarse en el cuarto lugar a nivel nacional en el reporte global de resultados de fiscalización del cumplimiento de los gobiernos regionales 2026, elaborado por el Consejo para la Transparencia. Con un destacado 97,5% de cumplimiento, la institución superó con holgura el promedio nacional sectorial, reflejando un sólido avance en la disponibilidad y acceso a la información pública para la ciudadanía.
6: El proceso de evaluación llevado a cabo durante los meses de febrero y marzo de 2026 combinó revisiones manuales de los sitios web institucionales con procedimientos semiautomatizados que capturaron datos directamente desde el portal de transparencia del Estado. En ese marco general, el sector de los gobiernos regionales mostró una notable recuperación y perfeccionamiento en sus niveles de apertura, alcanzando un promedio nacional del 92,27%, lo que representó un incremento de 16,2 puntos porcentuales en comparación con el periodo fiscalizado en 2025 y el registro más alto desde el año 2015.
0: Dentro del espectro de las 16 entidades regionales evaluadas en el país, el gobierno regional de Atacama se ubicó en el grupo de vanguardia, al ser una de las tres instituciones que superaron la barrera del 90% de cumplimiento. La entidad atacameña comparte los primeros puestos del ranking nacional junto con el Gore Bio Bio, que alcanzó la puntuación máxima de un 100%, seguido muy de cerca por las regiones de Aysén con un 99,97% y O'Higgins con un 99,61%. Este desempeño contrasta significativamente con casos de rezago como el del Gore de los Ríos, que fue el único organismo del país en situarse por debajo del 60% del cumplimiento, producto de fallas generalizadas en la actualización de los datos.
6: El resultado obtenido por Atacama está respaldado por el cumplimiento irrestricto en áreas clave de la gestión pública. La fiscalización del Consejo para la Transparencia determinó que el organismo regional formó parte del estándar perfecto en ítems como presupuesto asignado, marco normativo, organigrama, compras menores a 3 UTM, gastos de representación y la correcta publicación de sanciones administrativas. De igual forma, el GORE de Atacama registró una adhesión total a las normativas de la ley del lobby y de probidad en la función pública y prevención de conflictos de interés.
0: A pesar del alto índice general logrado por el gobierno regional de Atacama, el informe global del Consejo para la Transparencia identificó áreas críticas de mejora transversal a nivel nacional. Entre las materias con mayor nivel de desajuste e incumplimiento de los GORES, destacaron la publicidad de las modificaciones presupuestarias, que registró solo un 56,8% de cumplimiento general. La actualización de contratos formalizados por orden de compra con un 75% y la transparencia en los mecanismos de participación ciudadana en ejecución, que llegó al 80%.
6: Asimismo, el reporte evaluó el grado de aplicación de la nueva Instrucción General de Transparencia Presupuestaria, la resolución exenta número 39. En este apartado, la mayoría de los GORES del país mostraron marcadas brechas en la rendición de transferencias a instituciones privadas mayores a 2.000 UTM y en la divulgación de los recursos provenientes del Fondo Regional para la Productividad y el Desarrollo, o sea, el royalty minero, materia en la cual 14 de las 16 regiones no dieron cumplimiento, dejando en evidencia la necesidad de un mayor esfuerzo institucional en estas materias para los próximos procesos de fiscalización.
0: Vamos a cambiar completamente de tema porque le vamos a contar que Deportes Copiapó firmó una actuación memorable en el Estadio Germán Becker tras golear por 4-1 a Deportes Temuco en el cierre de la fecha 18 de la Primera B. El elenco dirigido por Héctor Almandós asumió el rol de invitado de piedra en la región de la Araucanía y sumó 3 puntos de oro que remecen la tabla de posiciones, consolidando las aspiraciones del conjunto tacameño en la lucha por el torneo.
6: El León de Atacama abrió la cuenta tempranamente a los 16 minutos gracias a una sutil definición de Lautaro Palacios. Sin embargo, la ventaja inicial se esfumó a los 33 minutos mediante un penal convertido por Diego Buonanotte para el cuadro local. La jugada desató la indignación del técnico Almandós, quien reclamó airadamente a la ausencia de asistencia tecnológica en la categoría al considerar la inexistente infracción cobrada en contra de su escuadra.
0: En la segunda mitad, el cuadro copiapino demostró una contundencia categórica para inclinar la balanza a su favor. La gran figura de la jornada fue el delantero Manuel López, quien desequilibró el marcador a los 57 minutos con un ajustado globito sobre el portero Yerko Urra y más tarde estiró la cifra a los 71 con un potente cabezazo tras aprovechar los espacios dejados por su rival.
6: El broche de oro llegó a los 84 minutos con una magistral asistencia de Marcelo Fila, que dejó solo a López para sellar su triplete personal y el 4-1 definitivo mediante un certero remate cruzado. Pese a ser elegido como la figura del partido por la transmisión oficial y concretar una tarde perfecta, el atacante no pudo llevarse el balón del encuentro a casa debido a una insólita decisión de la organización, cerrando así una jornada inolvidable para la hinchada albirroja.
0: Con esta información y junto a la periodista Carolina Rivera cerramos también este resumen noticioso de edición de día martes 4 de agosto de 2026. Le invitamos a que siga en sintonía ante cualquier información de último minuto. Interrumpimos nuestra programación habitual. Muy buenas tardes.
1: 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Buenas tardes.
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1: En Nostálgica te indicamos la hora.
8: Las 13 horas y 35 minutos.

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7: Hola, ¿qué tal? Jaime Mulet informando aquí en la radio. Hoy día martes 4 de agosto se va a votar en el Senado el último trámite de la mega reforma del gobierno de Kast, que tiene que ver con el pago de contribuciones. ¿Cómo se van a compensar las contribuciones a los bienes raíces que se les rebajan a mucha gente mayor de 65 años a los municipios, ya que esa plata va a parar a los municipios? Y hay toda una disputa a propósito cómo se debe devolver. Lo concreto es que el gobierno ha garantizado que a los municipios, por ejemplo, de Vallenar, de Huasco, de Pereirina, de Copiapó, en fin, de toda nuestra región y del resto del país, les va a llegar la misma plata. Ahora no de las contribuciones, sino que de otra forma, y va a quedar garantizado. Eso es lo que está en la propuesta del gobierno, que aparte de la oposición no le gusta porque dicen que mejor votarle en contra para, en el fondo, hacer un gallito con el gobierno y tratar de sacar una tajada más grande para los municipios. Pero eso es bastante difícil que ocurra. El gobierno tiene hoy día una mayoría justita en el Senado y creo que se va a aprobar. Lo importante es que ningún municipio quede con menos recursos para los próximos años, porque de verdad, como hemos visto ahora, a propósito de las lluvias, quien llega primero son los municipios, los alcaldes, los funcionarios municipales. Soy Jaime Bolet informando aquí en la radio.
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0: nostálgica, te indicamos la hora. Las 13 horas y 57 minutos.
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1: En Nostálgica te indicamos la hora.
2: Las 14 horas y 26 minutos.
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1: Comenzamos las informaciones de las 3 de la tarde. A poco más de una semana del fallecimiento de Álvaro Naveas, el joven de 30 años que perdió la vida tras un accidente registrado durante la madrugada del 25 de julio en el kilómetro 824 de la Ruta 5 Norte, en el bypass de Copiapó, su familia realizó un llamado público para reunir información que pueda contribuir a la investigación que busca esclarecer lo ocurrido. De acuerdo con sus cercanos, antes del accidente Álvaro había estado compartiendo en el sector de Playa Rodillo, al norte de Caldera. Sin embargo, aún existen interrogantes sobre cómo llegó hasta el lugar donde posteriormente fue encontrado, por lo que decidieron impulsar una campaña para solicitar la colaboración de quienes puedan aportar antecedentes. El llamado está dirigido a las personas que hayan transitado por este sector durante la madrugada del 25 de julio, que lo hayan visto o que cuenten con registros de cámaras de seguridad, videos o cualquier otro antecedente que pueda ser útil para reconstruir los hechos. Sigamos revisando más informaciones. La Subsecretaría de Telecomunicaciones, Subtel, cargó contra WOM al ordenarle el cobro íntegro de garantías en el proyecto de fibra óptica nacional por 316.000 UF, equivalente a casi 13.000 millones de pesos. Esto luego que la autoridad detectara incumplimientos graves, persistentes y transversales en las macrozonas Arica y Parinacota, Norte, Centro y Centro Sur. Ahora la empresa deberá pagar tales garantías a la vez que sigue cumpliendo con las obligaciones contraídas con el Estado. La decisión surge poco después que

0: Se destapara el estado de ese tramo de la carretera de fibra óptica, con registros visuales que dan cuenta de ductos a la vista, cables rotos y caídos, entre otras irregularidades. La Subtel acusa el incumplimiento en la disponibilidad del servicio, en la metodología de cálculo de la disponibilidad anual del servicio comprometida, en la gestión y trazabilidad de incidencias y en la entrega de información exigida por la supervisión de este proyecto. Es todo noticias, más informaciones tendremos cuando sean las 4 de la tarde. 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
2: Las 15 horas, en punto.
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14: Pero muy buenas tardes, región de Atacama. Bienvenidos y bienvenidas a esta nueva edición de Compartiendo de Día Martes. Así es, ya estamos retomando el ritmo de esta primera semana del mes de agosto y queremos que esta tarde esté llena de buena energía, alegría y, por supuesto, la mejor música de la región. Ya tenemos por acá también que el día de hoy los voy a estar acompañando. Así es, hasta las 6 de la tarde vamos a estar ahí conversando de algunos temas bien importantes para que usted pueda participar a través de nuestro WhatsApp y, como todos los días, junto a nuestros auspiciadores Gasco, Energía que Transforma y TRA, Turismo Rojas Atacama. Mi nombre es Jocelyn Aliaga y, bueno, quiero saber el día de hoy cómo están, cómo han pasado este día martes. Se le ha hecho un poquito difícil la semana, le ha costado ahí retomar el ritmo, por supuesto, después de este cambio de mes. Bueno, ahí me van contando a través del más 569-9344-6010. Esperamos sus mensajes, sus saludos y sus audios para ir compartiendo durante esta tarde de día martes. Quiero aprovechar también de mandarle un saludo gigante, pero gigante, a Alto del Carmen, Huasco, Freirina, Vallenar, Diego de Almagro, Chañaral, Tierra Amarilla, Caldera y, bueno, a todos los copiapinos y copiapinos a quienes nos escuchan a diario. Y para todos aquellos que nos acompañan de distintos rincones de nuestro país y también de todo el mundo. Y, bueno, para empezar esta tarde nos vamos a ir con David Bisbal y esto que se llama Corazón Latino.

Y seguimos en esta tarde compartiendo de día martes, martes 4 de agosto del 2026. Y bueno, como todas las tardes, queremos saludar, por supuesto, a todos los cumpleañeros, así es, a todos los que están cumpliendo un añito más de vida el día de hoy. Queremos desearle un feliz cumpleaños, que la pasen muy bien, que disfruten y que, por supuesto, los traten como reyes, como reinas, y que, bueno, ahí siempre uno tiene la oportunidad de celebrar, de poder disfrutar y, por supuesto, compartir con sus seres queridos. Así que le mandamos un saludito gigante a todos los cumpleañeros. Y el día de hoy también queremos saludar a San Juan de San Juan Vianney, que están de santo el día de hoy. Bien raro el santo, así que vamos a estar buscando ahí información al respecto, ¿ya? Y por supuesto, ahí mandarle un saludo a todas las personas que están cumpliendo un añito más de matrimonio, un año más de quizás de pololeo, algún tipo de situación que estén viviendo también, que sea obviamente digna de celebrar. También usted puede enviar sus saludos al más 569-9344-6010. Recuerde que este espacio es para ustedes, también para que ustedes puedan enviar sus mensajes radiales y de esta forma también llegar a sus seres queridos y a esa persona especial a través de nuestros mensajes radiales. Así que ya sabe, también tenemos nuestro teléfono fijo 522-230315. Si usted quiere llamar y indicar ahí su saludo al aire, también lo puede hacer a través de nuestro teléfono fijo, porque tenemos línea abierta el día de hoy. Y bueno, este mes se vienen varias cosas. Recordemos que estamos en el mes del minero, que es un mes muy importante, por supuesto, para nuestra región de Atacama, que es una región minera. También este mes tenemos la celebración del Día del Niño o de la Niña también. Este 2026 vamos a estar viendo qué día se va a estar celebrando y, por supuesto, también otras celebraciones, aparte del mes de los gatos, también de este dicho muy conocido que hay que pasar agosto, otro mes también importante ahí para los chilenos. Ya, y nos vamos a ir con más música en esta tarde, compartiendo acompañados de La Quinta Estación y esto que se llama El Sol No Regresa, en esta tarde compartiendo de día martes.

0: 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Y ahí estamos acompañados de la Quinta Estación, esta linda canción para comenzar este día martes, martes por la tarde en este nuevo Compartiendo. 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Y bueno, la invitación del día de hoy, por supuesto, es que ustedes nos vayan contando cómo están viviendo este día martes, con toda la energía o todavía les cuesta arrancar la semana. Bueno, ahí nos van contando a través del más 569-93-44-6010. Bueno, ha estado bien raro este comienzo de mes, pero bueno, ustedes saben que todo es parte también de la vida, del aprendizaje. Y bueno, como hay meses buenos, también hay otros meses que no son tan buenos, pero hay que tomarlos con optimismo, con alegría, con energía, con todo el aprendizaje también que conlleva eso a la vida de uno. Ya, el día de hoy vamos a estar conversando de varias cosas porque tenemos alerta por calor moderado. Termómetros superan los 30 grados Celsius en la región de Atacama. Vamos a estar conversando también de este triunfo de Deportes Copiapó, goleada de 4-1 a Temuco con brillante triplete de Manuel López. Mire, Manu López, ahí se lució el día de ayer. Maravilloso. Bueno, vamos a estar hablando un poquito también de temas de salud. Ya muchas personas cometen errores cuando tienen un infarto y muchas veces puede costarle la vida. El día de hoy le vamos a comentar ahí algunos signos que usted debe tomar en cuenta para evitar, por supuesto, que esto sea mucho más grave. Bueno, un infarto ya de por sí es grave, pero hay formas en las que uno puede... Siempre ir a urgencia en cualquier caso relacionado a su salud y que usted se sienta mal. Y bueno, hay varias noticias que vamos a ir comentando el día de hoy. Como siempre, vamos a ir dando unos datos útiles y, por supuesto, invitarlos a todos y a todas. Porque recuerden que ustedes son nuestros ojos, son nuestros reporteros en la región de Atacama. Y es por eso que si usted ve algo importante, una situación que se deba dar a conocer o alguna buena noticia también que quiera compartir, lo invitamos a que nos envíe su reporte y de esta manera ayudarnos a mantener informada a toda la comunidad. Ya usted puede compartir muchas cosas. Puede compartir situaciones de interés ciudadano, emergencias, actividades comunitarias, eventos, cortes de servicio, problemas en su sector o buenas noticias que merezcan ser destacadas, ¿ya? Muy, muy importante ahí para mantener informada a toda nuestra comunidad. ¿Y cómo lo puede hacer? A través del más 569-93-44-6010. Ya, y nos vamos a ir acompañados, así es, no alcanzamos a irnos a música, nos vamos a ir a nuestra pausa publicitaria, así que vamos y volvemos, quédate con nosotros en esta tarde compartiendo por Nostálgica, la radio de Atacama.
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1: En Nostálgica te indicamos la hora.
3: las 15 horas y 26 minutos.

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0: Y seguimos en esta tarde de día martes. Ahí estábamos acompañados de Leandro y Leonardo y este gran tema de golpes y besos. Bueno, el título la verdad es que no es muy, muy bonito, pero la canción sí es bien, bien movida. Ya, tenemos por acá algunos mensajes de WhatsApp. Vamos a ir revisando. Tenemos a nuestro querido profe Guido, como cada tarde. Muy buenas tardes, excelente amiga Jocelyn, que tenga un buen turno. Saludar a toda mi familia, a José Fernández, a María y Dora Lisa de Vallenar, a Lili Anet y a Oscar López, y para ti un gran abrazo, profe Guido. Por acá tenemos a nuestra querida Irma de Copiapó. Muy buenas tardes, Jocelyn, tenga una linda tarde, muchas gracias. Ya, tenemos unos audios por acá, vamos a reproducirlos, a ver qué nos comenta Inés en esta tarde de día martes. A ver, vamos a escuchar.
1: Hola, buenas tardes.
0: Buenas tardes.
1: Radio Nostálgica. Les quiero pedir un favor bien grande. ¿Sería posible de poner el anuncio que a mi hijo se le cayó su billetera? Que si alguien la pudo haber encontrado, por favor, que se la devuelva o que llame al número que él tiene. Se lo voy a agradecer mucho. 992-62-74-34. No. 69 92 62 74 34. Lo repito, 99 92 62 74 34. Se lo agradezco mucho, buenas tardes, gracias.
0: Ya, Inés, si puede, trate de dejarnos la información de él, idealmente su nombre, de qué color era la billetera, quizás en como más información, más detalle, para que podamos encontrarla. Muy buenas tardes, señorita Jocelyn, que tenga una linda tarde, nos escribe Camir por acá. Hoy, a las personas que no estén agregadas en el WhatsApp, me avisan, me colocan ahí. Me puede agregar al WhatsApp y lo agrego al WhatsApp, ahí, así de esta manera usted también puede ir revisando los estados, todas las cosas que vamos subiendo también las puede ir revisando a través de WhatsApp, así que ahí me puede pedir eso. Ya, y bueno, quiero saber cómo están este día martes 4 de agosto. Segundo día de la semana, cuesta un poquito más, pero uno ya va tomando el ritmo y bueno, ya después llega el día jueves y uno está tomando todo el ritmo, toda la energía, y ya después viene fin de semana. Pero bueno, es parte de lo que es la semana para todos los que trabajamos, para todos los que vamos a la universidad, para los que van al colegio. Bueno, ahí es parte también de la semana. Así que usted cuéntenos, esperamos sus mensajes, sus saludos, sus audios para compartirlos esta tarde de día martes. Y nos vamos a ir ahora con este hombre, Ricardo Montaner, que yo sé que tiene muchas fanáticas acá en la radio, y nos vamos con La Cima del Cielo en esta tarde compartiendo de día martes.

Y seguimos en esta tarde de día martes, martes 4 de agosto. Ya tenemos por acá un mensaje que nos envía Kenis. Nos dice, hola, en la esquina de Van Buren con Los Carrera hay una bola de cemento en la calle. Está bien peligrosa, ahora se ve, pero en la noche no se verá. Ya, muy importante ahí para todas las personas que transitan por Carlos Van Buren, estas bolas de cemento que se ocupan como decoración del badén de Los Carrera. Está en la calle, así que ahí por supuesto invitar a todos los conductores a tener cuidado y por supuesto ahí que la las personas encargadas de esto puedan darle solución para que no presentemos ningún tipo de accidente más tarde. Ya de todas maneras ahí también fue enviado a el área de prensa para poder recabar más información. Nos dice, muy buenas tardes, Yossi, de parte del cubano, que no pudo saber quiénes fueron los ganadores de ayer. Me encontraba enfermito, gracias, acá en Cuesta Cardones. Hoy sí, hubieron 10 ganadores. Lo bueno es que estuvo bien. Fueron de varias comunas, de la región de Atacama, lo cual es muy bueno, ya, porque ahí se ve también que es totalmente transparente, aleatorio. También se hizo en vivo, donde todas las personas pudieron presenciar el live y pudieron ver también el proceso del sorteo, ya. Hubieron 10 ganadores, Mabel Rubia Alquinta Aracena, que es de Caldera, Marcela Rojas Jiménez de Copiapó, Luis Hernán Fuentes Carrillo de Diego Almagro, Chavita de Montenegro, Orellana de Huasco, Marilú Marcano Ugas de Copiapó, Jexi Guerra Cortés de Copiapó, Lidia del Rosario Astudillo Castillo de Copiapó, Laura Núñez Martínez, Marines parece que es, o Martínez Vallenar, Miriani Gamboa Abreu de Copiapó y Julio Contreras de Chañaral. Y ellos fueron los 10 ganadores de este premio de 50,000 pesos. Y aquí más tenemos por acá, nos dice Carmen, ¿me puede agregar a WhatsApp por acá, señorita? Yo salí escuchándola acá en el trabajo desde Vallenar. Soy Carmen, muchas gracias, querida Carmen. La vamos a agregar al tiro al WhatsApp, ¿ya? Y bueno, nosotros vamos a seguir con más música en esta tarde, compartiendo, vamos a seguir leyendo sus mensajes también, así que usted aproveche de enviar sus saludos, de enviar su, quizás una dedicatoria, palabras bonitas para darle ánimo a alguien que quizás no la está pasando bien el día de hoy, y bueno, lo que usted ahí nos quiera enviar, por supuesto, relacionado con lo que conversamos, algún tipo de reporte ciudadano, también algún saludito, ya lo vamos a estar leyendo ahí con mucho cariño, y por supuesto en un ratito más vamos a estar opinando de un tema que les traigo para el día de hoy, para que podamos interactuar. Y nos vamos a ir acompañados de Maná y esto que se llama Oye, mi amor, en esta tarde compartiendo de día martes.

0: Y seguimos en esta tarde compartiendo, así es, acompañados por supuesto, como siempre, de nuestros auspiciadores. 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Ya, vamos a aprovechar de leer algunos mensajes bien cortitos que nos llegaron por acá. Nos dice Daniela, hola Jocelyn, ¿cómo estás? Muy buenas tardes. Hoy yo estoy muy bien, muchas gracias. Yo acá trabajando en un local de Caldera, escuchándola como siempre, desde que empezó el programa. Se hace mucho más liviana la tarde con la música que coloca. Un saludo para todas las personas que siguen trabajando y que tenga una linda semana. Muchas gracias Daniela, muchos cariños para usted. Ya tenemos un mensaje de cumpleaños por acá de Rosa Inostrosa desde Huasco. Dice, quiero enviar un saludito gigante de cumpleaños para José Miguel Soto. Que disfrute mucho a su familia, que Dios lo acompañe siempre. Muchas felicidades. Hoy ahí no nos dice qué nexo tiene ahí con José Miguel. Bueno, ahí nos cuenta. Ahí nos cuenta a través del +569 93 44 60 10. Y nosotros también queremos que tú seas parte de la programación. Es por eso que te invitamos a mandar tus saludos, dedicatorias y esos mensajitos que siempre nos sacan una sonrisa. Así que si quieres sorprender a alguien especial, enviar un abrazo a la distancia, dedicar ahí unas lindas palabras para quien sea, lo puedes hacer con nosotros. Aprovecha de saludar a tu familia, a tus amigos, a tus compañeros de trabajo, a quienes están en la ruta o quienes están en la oficina, en la casa o también disfrutando de este día martes. Hagamos que la tarde se llene de buena energía, de mucha alegría y por supuesto de mucho cariño también. Y vamos a seguir con más música, pero antes de eso nos vamos a nuestra pausa publicitaria, así que vamos y volvemos. Quédate con nosotros en esta tarde compartiendo por Nostálgica, la radio de Atacama.
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2: Comenzamos las informaciones de la hora 16. Detectives de la Brigada de Investigación Criminal de la PDI Vallenar realizaron un procedimiento que permitió detener en flagrancia a un hombre chileno de 20 años de edad por su responsabilidad en un delito de robo en bienes nacionales de uso público. Oficiales policiales de esta BICRIM llevaron a cabo una serie de diligencias investigativas tras una denuncia donde la

0: Posteriormente, tras coordinación con el Ministerio Público, quedó en calidad de apercibido bajo el artículo 26 del Código Procesal Penal. El trabajo de la PICRIM Vallenar continúa con el objetivo de dar con la ubicación del segundo involucrado en este ilícito. Vamos ahora al ámbito nacional. Tras el diagnóstico realizado al programa Becas Chile, el gobierno presentó los principales lineamientos de la reformulación que impulsará para modernizar el sistema de formación de capital humano avanzado. La propuesta busca focalizar las becas en áreas estratégicas para el desarrollo del país, fortalecer el seguimiento de los beneficiarios y mejorar su inserción laboral una vez finalizados sus estudios. Los anuncios fueron realizados por la ministra de Ciencias, Ximena Lincolao, junto a la directora de la Agencia Nacional de Investigación y Desarrollo, ANID, Alejandra Pizarro, durante una sesión de la Comisión de Ciencia de la Cámara de Diputados, donde además se presentó el primer análisis integral del programa desde su creación en 2008. El estudio revisó las 12.589 becas otorgadas a 11.340 personas hasta agosto de este año. La ministra explicó que Becas Chile continuará siendo una política pública para la formación de capital humano avanzado, pero reconoció que tras casi dos décadas de funcionamiento, el programa requiere ajustes para responder mejor a las necesidades del país y asegurar un mayor impacto en la inversión pública. Es todo noticias, más informaciones tendremos cuando sean las 5 de la tarde. 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
1: 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En Nostálgica te indicamos la hora.
2: Las 15:57.
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2: Seguimos en esta tarde compartiendo acompañados de Ambra y esto que se llama

Ahora. Y seguimos en esta tarde de día martes y siendo las 16:07, nos vamos a ir rápidamente a revisar lo que es el pronóstico del tiempo para nuestra hermosa región de Atacama. Y comenzamos el día de hoy con Diego de Almagro, quienes tienen una temperatura máxima de 27 grados y la tarde despejada. Para Alto del Carmen también tenemos 27 grados de temperatura máxima, pero la tarde está despejada con algo de nubes para el día de hoy. Para El Salvador también tenemos una tarde despejada y una temperatura máxima de 25 grados. Para Chañaral tenemos una tarde despejada variando a nublado y 19 grados de temperatura máxima. Bueno, ahí va bajando un poquito la temperatura. Tenemos por acá también a Huasco, quienes tienen una temperatura para el día de hoy de 20 grados temperatura máxima y la tarde despejada con algo de viento entre 25 y 40 kilómetros por hora. Por acá tenemos a Freirina, quienes tienen una tarde despejada, también con algo de viento, pero temperatura máxima para el día de hoy de 26 grados. Para Vallenar, temperatura máxima 28 grados y la tarde bien, bien despejada para los vallenarinos y vallenarinas. Para Caldera tenemos una temperatura máxima del día de hoy de 21 grados y la tarde despejada. Y bueno, para los copiapinos y copiapinas tenemos la tarde despejada y 28 grados de temperatura máxima el día de hoy. Sí, hay que decirlo, está un poquito intenso el sol el día de hoy y es por eso que tenemos una alerta también por calor moderado, porque los termómetros pueden superar los 30 grados Celsius, así que muy, muy importante. Bueno, esto se extiende desde el día de hoy hasta el día miércoles para el día de mañana, con temperaturas que pueden superar los 30 grados, así que siempre la recomendación a protegerse la piel, a hidratarse también, a aplicarse bloqueador solar. Si no le gusta bloqueador solar, puede ocupar prendas largas que puedan tapar su piel y de esta manera también protegerse. Ya evitar, por supuesto, ciertos horarios, que es muy importante, dentro de las 12 y las 5 de la tarde más o menos, que ya empieza a bajar un poco la intensidad. Por supuesto, para protegerse, para no exponerse. Y recordemos que acá en la región de Atacama tenemos altos índices de cáncer a la piel y la idea es protegerse, ser precavido también. Así que ya sabe, una recomendación ahí para estos días calurosos en la región de Atacama. Ya, y nos vamos a ir con más música, acompañados de La Mafia y esto que se llama Me Estoy Enamorando, en esta tarde compartiendo de día martes.

Y seguimos acompañados en esta tarde de compartiendo. Ya vamos a revisar algunos mensajes que nos han llegado a través del WhatsApp. Nos dice por acá Patricio Chacana, dice, y para los huasco bajinos de Huasco Bajo y también a las mujeres de Huasco Bajo, bueno, le mandamos ahí un saludo gigante, muchos cariños. Y bueno, respecto al tiempo de Huasco, vamos a buscarlo ahí para ser más exactos, ¿ya? Pero como habíamos comentado, por lo menos iba a estar despejado el día de hoy con algo de viento y las temperaturas iban a estar no tan intensas como por lo menos en otras comunas como Freirina, El Salvador, también Caldera, que va a estar con temperaturas de 21 grados, Copiapó, que va a estar con temperaturas de 28 grados. Huasco por lo menos va a estar bastante agradable. Ahí para Patricio, que nos estaba preguntando, ¿qué más tenemos por acá? Ruth Munizaga presente, y gracias por mi amor, Ricardo Montaner, abracitos para ti, mi niña, muchas gracias. Por acá tenemos a Camir, nos dice, muy buenas tardes, Jocelyn, que tenga una linda tarde aquí disfrutando de la sintonía mientras hacemos pancito amasado. Mire, qué rico para terminar bien el día, comer algo que nos dé alegría, nos dé un antojito también de comer un pan amasado ahí con mantequilla, con palta, con lo que usted le quiera colocar, pero a disfrutar la tarde. 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

Ya, vamos a seguir leyendo algunos mensajes porque en un ratito más nos vamos a ir con la pregunta del día. Ya, por acá tenemos a Rosa, nos dice, hola Jocelyn, escuchándote por acá desde Bahía Inglesa, mientras ordeno mi casita, qué bonito día ha estado el día, ojalá que todos estén teniendo un martes muy tranquilo, un saludo especial para ti y un gran abrazo. Hoy muchas gracias, muchos cariños para usted. Hoy aprovechamos también de saludar a todas las personas que están en sus casas, a todos aquellos que quizás se están despertando de la siesta, a algunos que están terminando de almorzar y están haciendo sobremesa, o ahí están escuchando la radio mientras están haciendo las cosas en la casa. Les mandamos un saludo y un abrazo gigante, gigante. Y usted también, cuéntenos qué está haciendo a esta hora de la tarde. También queremos saludar a todos los que están en la oficina trabajando el día de hoy. Les mandamos mucho ánimo, mucha energía y, por supuesto, ahí los vamos a seguir acompañando. Para los que se encuentran en la locomoción colectiva, también para aquellos que van en los buses eléctricos, para los choferes, para quienes ocupan sus servicios, también para los que andan en sus autos particulares, a los camioneros también, les mandamos un saludo gigante, gigante, y bueno, le mandamos mucha energía también para manejar. Mire que de repente hay que tener una paciencia gigante, gigante, ahí al estar al volante, así que yo de verdad que admiro mucho a la gente que maneja. Yo no he manejado, tuve la oportunidad de ir de hacer el curso, todo, pero pasaron cositas, así que bueno, ahí le tomó un poquito de susto al tema del manejo, pero un objetivo del 2026 es retomarlo. Pero como yo le comentaba hace un ratito atrás, admiro mucho a la gente que anda en vehículo, que tiene la paciencia para estar en los tacos también, así que les mandamos mucho ánimo en esta tarde de día martes. Ya, por acá me dice, ¿me le puedo pedir un temita, Ismael? Por supuesto, pídame un temita nomás a través del WhatsApp. Ya, ¿qué más tenemos por acá? Tenemos un mensaje de cumpleaños esta tarde. A ver, vamos a revisar. Tenemos a Alejandra del Palomar, dice... Ay, ¿dónde quedó el mensaje? Ay, acá está. Quiero enviar un saludo de cumpleaños para mi hijo Tomás, decirle que lo amo mucho y que lo estamos esperando para celebrar juntos esta tarde. Muchas felicidades y que siempre conserve la alegría y la sonrisa que nos da todos los días. Mire qué lindos mensajes. Ya, y nosotros vamos a seguir con más música acompañados de Rosana y esto que se llama Pa' ti no estoy.

0: Y ahí estamos, acompañados de Rosana. Eso es, acompañados con toda la energía de esta mujer para este día martes 4 de agosto. Y siendo las 16:23, les voy a comentar un poquito de lo que vamos a hablar el día de hoy para que usted pueda opinar. ¿Por qué? ¿Por qué? Hay un proyecto que busca prohibir las carreras de galgo. Así es, de los galgos, de los perros que son de raza galgo. El proyecto busca prohibir las carreras de estos perros y en Chile prohibir las carreras de perros en Chile. Nos fue discutido este lunes en la Cámara de Diputados y Diputadas, pese a que estaba en la tabla. La razón fue que la sesión se extendió con otros proyectos que tenían prioridad, por lo que no alcanzó a ser revisado. La iniciativa fue presentada en el año 2021. Estamos a 2026, y busca prohibir todas las carreras de perro sin importar la raza en todo el territorio nacional. Este proyecto contempla sanciones para quienes organicen, participen, promuevan o difundan estas carreras. El debate divide opiniones entre quienes consideran esta actividad una tradición y quienes sostienen que implica un maltrato animal. Se espera que el proyecto pueda volver a ser puesto en la tabla para su discusión en una próxima sesión. Ya, y yo quiero saber un poquito qué es lo que piensan ustedes. ¿Qué opinan? ¿Están de acuerdo con que se prohíban las carreras de galgo en Chile o creen que deberían regularse en lugar de prohibirse? Y ahí nos comenta por qué. Queremos conocer sus opiniones. Y para eso nos pueden enviar su mensaje a través del WhatsApp más 569-9344-6010. Ahí usted nos comenta de dónde nos está escuchando y también nos da su opinión. ¿Están de acuerdo que se prohíban las carreras de galgo en Chile o creen que deberían regularse en lugar de prohibirse? Ahí vamos a estar bien atentos porque este es un tema importantísimo ahí para todos los amantes de los animales también, de los perros específicamente. Yo tengo mi opinión, por supuesto, pero quiero escuchar primero qué es lo que ustedes nos comentan en esta tarde de día martes acá en Compartiendo. ¿Qué piensan ustedes respecto a las carreras de galgo en nuestro país? Ya, la idea es que nos manden un audio ahí para que podamos ir conversando. Y mientras tanto nos vamos a ir con más música en esta tarde de Compartiendo. Pero antes de eso nos vamos a ir a nuestra pausa publicitaria porque en un ratito más viene nuestro bloque de música anglo. Así que quédate con nosotros acá en Compartiendo por Nostálgica, la radio de Atacama.
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2: 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En Nostálgica te indicamos la hora.
3: Las 16:26.
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2: Y seguimos en esta tarde compartiendo acompañados de Lionel Richie y este tema All Night Long.

Y seguimos en esta tarde linda de día martes. Y bueno, ahí estábamos acompañados por Leonel Richie comenzando nuestro bloque de música anglo. Ya, y estábamos con esta pregunta del día y para todas las personas que quieran opinar a través del más 569-9344-6010 respecto a la carrera de galgos en nuestro país. ¿Qué opinan ustedes? ¿Están de acuerdo con que se prohíban las carreras de galgos en nuestro país o creen que deberían regularse en lugar de prohibirse? Y ahí usted puede estar opinando a través de nuestro WhatsApp. La idea es que nos mande un audio o nos envíe un mensaje también, nos puede enviar y ahí lo vamos leyendo. Bueno, sabemos que en distintas zonas de nuestro país es una tradición las carreras de galgo hace muchos, muchos años o varias décadas, y no todos los dueños obviamente maltratan a sus perros. Muchos galgos reciben alimentación, controles veterinarios, entrenamiento. Creen que la solución no es prohibir a algunas personas, sino que fiscalizar y sancionar a quienes incumplen las normas. Bueno, también existe otra propuesta. Mientras este proyecto busca prohibir completamente las carreras, hay otra iniciativa que plantea regularlas. ¿Qué significa eso? Controles veterinarios obligatorios, pistas con condiciones de seguridad, prohibir el dopaje, un máximo de carreras por perro al día de una carrera, normas de bienestar animal, fiscalización de los eventos, medidas para combatir también las apuestas ilegales, que también es un tema importante. ¿Y por qué quieren prohibirlas algunas personas? Bueno, creo que es evidente, por supuesto, que en algunos casos hay maltrato animal. Algunos perros también son sometidos a entrenamientos extremos. Muchas veces tienen que tener más de una carrera, a veces dos, tres, cuatro. Se denuncian también lesiones frecuentes durante las competencias. Aparte, algunos animales son abandonados cuando dejan de competir, que eso también se ve mucho. Acá no lo sé, pero sí, en por ejemplo, en zonas de campo se ve bastante, o más rurales, se ve bastante el tema de los perritos galgo, que muchas veces andan en la calle, muchas veces son abandonados también. Y, por supuesto, también existen varias denuncias sobre el uso de sustancias para mejorar el rendimiento y las apuestas ilegales, ya que por eso son también lo que se quiere prohibir. Y bueno, estamos con esta ley que se supone, o sea, no con esta ley, pero con este proyecto que buscaba de alguna manera prohibir las carreras de los perros en Chile, pero lamentablemente no fue discutido el día lunes, que estaba programado para que la Cámara de Diputados y Diputadas gestionaran esto. Ya, entonces probablemente se va a tener que discutir quizás en una próxima sesión o en otra instancia. Pero quiero saber yo de parte de ustedes, ¿qué piensan al respecto? ¿Ustedes están de acuerdo con que se prohíban las carreras de galgo en Chile o creen que deberían regularse en lugar de prohibirse? Ahí vamos a estar atentos a sus mensajes. Ya, y nos vamos a ir con más música. Así es, acompañados de George Michael en esta tarde y compartiendo de día martes.

Ahí estábamos con toda la música anglo en esta tarde de día martes. 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Ya, estábamos con la pregunta del día. Usted puede opinar qué piensa al respecto. Yo sé que hay muchas personas acá que quieren mucho a sus mascotas, por supuesto, que van a tener, por supuesto, esta mirada como dueño también de un perrito, también del maltrato que, por supuesto, indica este proyecto, o indica lo que busca este proyecto, que finalmente es prohibir las carreras de los galgos por muchos factores que los comentamos hace un ratito, pero que en resumidas cuentas tiene que ver con numerosos casos de maltrato animal. Y la idea es que usted nos puede ir comentando si usted está de acuerdo con que se prohíban las carreras de galgo, o usted cree que deberían regularse en lugar de prohibirse, y por qué. Y ahí vamos a estar esperando sus mensajes. La idea es que podamos todos ir opinando. Por supuesto, todos vamos a tener opiniones diferentes, y también eso es parte del debate, de conversar estos temas que se van presentando día a día. Hoy aprovechar de hacerles el llamado, que pueden llamarnos al 522-230315 y de esta manera también darnos su opinión al aire. Aparte de eso, también invitarlos a nuestras plataformas: Instagram, Facebook, nos pueden encontrar como Radio Nostálgica, en TikTok nos pueden encontrar como Nostálgica Oficial, en YouTube también nos pueden encontrar como Radio Nostálgica. Y la idea es que si usted ya nos sigue, vaya compartiendo toda la información que vamos subiendo, los videos, para que muchos más se enteren de lo que va sucediendo en la región de Atacama. Y si usted no nos sigue, nos debe seguir ahí en redes sociales, y de esta manera usted se va a poder enterar de forma mucho más rápida de todo lo que ocurre en la región. Ya, y nos vamos a ir con más música en esta tarde, y compartiendo, nos vamos acompañados de ABBA y esto que se llama Dancing Queen.

0: Y ahí estábamos con este gran tema para compartir esta tarde. Ya vamos a revisar, los mensajes que nos han llegado a través del WhatsApp. Nos dice por acá nuestra linda auditora Luz Carmona. Hola, buenas tardes, ¿cómo está? Yo trabajando en La Jojoba. Así están las haciendas. Bueno, vemos un cielo bien bonito, bien despejado, algo de nubosidad pero mínima, pero se ve un día bastante agradable, por lo menos en lo que es Hacienda Buena Esperanza. Dice, yo no estoy de acuerdo porque los dueños apuestan y los perros son los que sufren, y lo otro deberían sacar un permiso para hacerlo, o si no, multa. Sí. Muy bien ahí por la información. Ya, ¿qué más tenemos? Amelia Pinto, vamos a escuchar.
1: Hola, buenas tardes.
0: Buenas tardes.
1: Soy Amelia de Copiapó. Mira, yo opino que es mejor la regulación de estas prácticas, porque si se prohíbe, lo más probable es que se sigan haciendo en forma clandestina y con
0: Así
1: más
0: es.
1: Riesgos aún, tanto para los animales como para los apostadores, porque esto corre aquí el billete, pero harto. Entonces se hacen cosas más truculentas. Y en cambio, si se regulan, pienso que podría ser mucho más beneficioso, cautelando, ¿cierto?, la mantención óptima de los animalitos, y como decías tú por ahí recién, a lo mejor no exceso de carrera por cada animal, etcétera. Yo creo que es mejor eso. Gracias.
0: Muchas gracias, Amelia, por su opinión. Vamos a hacer un pequeño tiempo, porque queremos pasar un aviso de utilidad pública. Se está buscando una billetera con documentos, ya licencia de conducir y carnet de identidad, billetera café de cuero, a nombre de Sergio Mauricio Gallardo Encina. Él perdió su billetera en Avenida Circunvalación, después de salir de comprar de un negocio cercano. Él fue a buscar sus documentos cuando se dio cuenta, pero lamentablemente no los encontró. Ya fue cerca como del sector del negocio donde se encuentra, no sé cómo se llamará ahora, pero en mis tiempos se llamaba Tino Scuti, nos indican que ese es el sector donde se perdió la billetera. Y así que si alguien encuentra esta billetera, por favor ahí pedirnos el contacto para que nosotros la hagamos llegar, por supuesto, la información a la persona. Ya, por acá tenemos a Rodrigo Cuello. Dice, yo creo que si hablamos de violencia contra los animales, las carreras del hipódromo son más dañinas que para los animales, ya que en las carreras los galgos corren solos. Sin embargo, en el hipódromo son golpeados por sus jinetes. Sí, la verdad es que ahí tenemos, claro, una diferencia, que claro, los galgos corren de manera voluntaria, por decirlo así, pero sin embargo igual creo que se aplican ciertas cosas para que uno corra más rápido que el otro. Bueno, es que acá, como yo les comentaba, no sé, para que me puedan corregir, yo nunca he visto acá temas de carreras de galgo, por lo menos acá en la región, por lo menos acá en Copiapó. Sí lo he visto en el sur, sí sé de muchos lugares donde se realiza, y que es todo un mundo aparte el tema de las carreras de los galgos, y se ven mucho más este tipo de raza de perritos en por lo menos en las partes más rurales. Acá nunca lo he visto, ahí si ustedes me dicen que sí es habitual verlo, pero claro, obviamente igual existen muchas opiniones al respecto, y eso está bien. Por acá tenemos a Héctor, dice, yo las dejaría, pero con una ley mucho más estricta, el que maltrate un perro que reciba un castigo ejemplar. Ya tenemos otro mensaje por acá. Verónica de Huasco nos dice, creo que en Chile ya cambió y hay que avanzar en protección animal. Mi opinión es que sí deberían prohibirse. Claro, es que por ejemplo ahí Amelia igual nos comentaba algo muy muy cierto, que claro, después va a pasar a ser clandestino. En cambio, claro, si tiene, la idea es que se prohíba, honestamente, pero si no llegase a ocurrir eso, podrían existir algún tipo de regla o también algún tipo de regulación para que se pueda, quizás no ocurra o no caiga en el maltrato, en que el animal pueda tener, por supuesto, todo el día sus vacunas, su alimento, su comida, porque claro, va a pasar esto que lamentablemente va a ser clandestino y probablemente va a ser mucho peor. Ya, usted puede seguir opinando a través del más 569-93-44-6010 o nos puede llamar al 52-2-230315, porque esta tarde queremos escuchar, queremos saber ¿Qué es lo que opina usted el día de hoy respecto a las carreras de galgos? Pero mientras tanto nos vamos a ir a nuestra pausa publicitaria, así que vamos y volvemos. Quédate con nosotros en esta tarde de Compartiendo de Día Martes.
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0: De la zona que se llevará a cabo los días 20, 21 y 22 de octubre. La iniciativa organizada por la Corporación para el Desarrollo de la Región de Atacama, Corproa, busca dinamizar la economía local a través de seminarios, rondas de negocios y la exhibición de avances tecnológicos en la industria. De manera paralela, la entidad gremial coordina una campaña de reconstrucción para apoyar a las comunas más afectadas por el reciente frente de mal tiempo que impactó a la provincia del Huasco y a sectores como Tierra Amarilla y Copiapó. El traslado del evento de su locación histórica, en las cercanías del Casino Antay, hacia el Parque El Pretil, representa un hito operativo significativo para esta organización. La disponibilidad de 6 hectáreas en este centro urbano permitirá albergar a unos 380 expositores en 4 pabellones de gran escala, además de zonas al aire libre para exhibición de maquinaria pesada. Con la ocupación hotelera prácticamente al tope en la capital regional de cara al mes de octubre y un 90% de los stand ya comercializados, Forede 2025 se perfila como un espacio determinante para proyectar el crecimiento productivo de Atacama. Sigamos revisando información nacional. Los gobiernos regionales del país se sumarán con un aporte de 210 mil millones de pesos al plan de reactivación laboral que impulsa el Ejecutivo, según anunció este jueves el viceministro de Economía, Fomento y Turismo y Minería, Daniel Mas, tras la séptima sesión de la Mesa Interministerial por el Empleo. La instancia revisó el estado de avance de los distintos instrumentos del programa Modo Empleo y sumó nuevos compromisos de actores públicos y privados. Según la autoridad, con el aporte regional se proyecta la creación de alrededor de 30 mil nuevos puestos de trabajo. Tal como lo habíamos anunciado, el gobernador Santana nos entregó la propuesta. Los gobernadores regionales van a aportar a este fondo con 210 mil millones. Es una cifra muy relevante dedicada a generar empleo. Estimamos que con estos fondos podemos generar alrededor de 30 mil nuevos empleos en este modo empleo. Así es que es una noticia que nos deja muy contentos, afirmó. Hasta aquí dejamos las informaciones, más noticias tendremos a las 6 de la tarde. 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
2: Las 16 horas y 58 minutos.
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10: Y seguimos en esta tarde Compartiendo, acompañados de la ley y esto que se llama Angie.

Y ahí estábamos acompañados de La Ley en nuestro bloque de rock latino, acompañándonos esta tarde de día martes. Ya, usted todavía puede comentar la pregunta del día para todos nuestros auditores, para que ustedes puedan opinar, por supuesto, respecto a las carreras de galgo, este proyecto que busca prohibir las carreras. Y la pregunta para ustedes el día de hoy, queremos abrir debate. ¿Están de acuerdo con que se prohíban las carreras de galgo en Chile o creen que deberían regularse en lugar de prohibirse y por qué? Ya, mientras eso sucede, mientras usted piensa su respuesta, vamos a contarles que se celebra el Día del Niño el día 9 de agosto. En Chile tradicionalmente se festeja el segundo domingo de agosto, por lo que la fecha cambia cada año. En una de las celebraciones familiares más importantes del segundo semestre, bueno, donde se realizan también actividades, paseos y entregas de regalo a los niños y las niñas. Su importancia es tanta como lo es el Día de la Mamá o el Día del Papá. Y aunque la celebración es popular en agosto, la fecha oficial establecida por el decreto número 1110 de 1976 corresponde al tercer miércoles de octubre, que en el 2026 sería el día 21 de octubre. A nivel internacional, el Día Universal del Niño se conmemora el 20 de noviembre, fecha que es impulsada por la ONU y por la UNICEF para promover y proteger los derechos de la infancia. Esta jornada, esta celebración, destaca la importancia del bienestar, la protección y los derechos de niños, niñas y adolescentes, además de fomentar espacios de recreación y convivencia familiar. Así que ya sabe, a los niños de nuestra región, también de nuestro país, celebramos su día el día domingo 9 de agosto. Bueno, sería este domingo que viene prácticamente, mire. Así que ahí a todos los niños vamos a estar celebrando, los vamos a estar acompañando. Ya, por acá Carlos Cepeda me pide que lo agreguemos. Está agregado en el WhatsApp, está agregado. A ver qué más tenemos por acá. Hola, buenas tardes. Quería preguntar por eso, por qué me dieron un número, no contestan en todo el día. ¿Sabrá usted si tienen otro contacto? Ya, Carlos de Vallenar, no alcanzo a leer lo que está más atrás porque se borró. Recordemos que el WhatsApp siempre todos los días se va liberando para poder tener espacio. Ya tenemos por acá un video y un audio de nuestra querida Eliana Fred, lo vamos a estar leyendo a la vuelta, pero nos vamos a ir con más música en esta tarde compartiendo. Nos vamos acompañados de Hey y esto que se llama Más Bien Menos Mal.

0: De GIT en esta tarde compartiendo. Y aquí tenemos por acá, tenemos a Alejandro que nos está solicitando un temita de Rata Blanca, Mujer Amante. Ya vamos a ver si es que alcanzamos a colocarlo en este bloque de rock latino. Ya tenemos a Zenón Sala Fábrica, nos dice algunas postales de cercanías, Campamento Los Zorros, saludos mi estimada Jocelyn, gracias por su compañía. No, muchas gracias a usted, Zenón, muchos cariños. Y bueno, acá podemos ver cómo el desierto de alguna manera está, tiene este verdecito después de las lluvias. Si usted quiere verlo, pedirle obviamente a Zenón si es que nos da la autorización, por supuesto, de compartir sus fotos. Y de esta manera también los auditores puedan ver las bonitas postales de nuestra región de Atacama, de nuestro desierto también, después de las lluvias. Ya, ¿quién me comenta por acá, Cristian? Bueno, buenas tardes, esta señora anda perdida en población Pedro León Gallo. Bueno, nosotros ya enviamos la información al respecto. Una señora ahí que está perdida, por lo menos en la población de Pedro León Gallo, nos comentaban hace un ratito atrás. ¿Qué más nos dice? Muy buenas tardes, señor locutor. Mire, alguien atropelló un perrito acá y no hizo nada, y no tengo cómo comunicarme con animalistas que lo puedan ayudar. Esto es en Ignacio Carrera Pinto, calle Iván Martínez con Balmaceda, Copiapó. Desde ya, muchas gracias. Bueno, ahí hacemos un llamado a alguna persona que tenga algún dato de algún tipo de fundación animalista que pueda ayudar también con este atropello, que lamentablemente la persona que atropelló a este perrito no se hizo cargo, así que bueno, ahí sí nos pueden ayudar con alguna fundación que podamos pedir ayuda también al respecto. Por acá tenemos a Inés, tenemos a Gertrudis también, vamos a escuchar lo que nos dice Gertrudis.
1: Hola, buenas tardes, referente a las carreras de galgo.
0: ¿Ya?
1: Creo que si se regulariza, no se controla, no se fiscalizan, debería ser muy, muy, muy bien controlado, porque si bien tú no sabes, aquí en Copiapó también hay carreras de galgo.
0: ¿Ya?
1: Y yo he encontrado perritos galgo con las patitas quebradas y que lo han tirado acá a la calle, que deambulen y andan con collar con el número de teléfono. He llamado a la señora.
0: ¿Ya?
1: Y le dije que estaba su perrito acá y ya no es mío, dijo, y lo cortó. Entonces, cuando no les sirven, la gente los bota a la calle. Y eso no es solamente acá, en la región, la cuarta región, pasa lo mismo. Tengo un amigo que se dedica a rescatar galgos y es permanente. Entonces, si se prohíben, van a seguir siendo clandestinas.
0: Así es.
1: Tal cual como está ahora.
0: Así es.
1: Porque ahora nadie controla. Entonces, debiera haber un buen control, un buen manejo de la situación, porque hay mucho maltrato animal en las carreras de galgos.
0: Así es, así es.
1: Esa es mi opinión. Gracias.
0: Muchas gracias, Gertrudis, ahí también por opinar. Y bueno, lo invitamos a que usted también lo haga a través del +569 93 44 60 10, o nos puede llamar al 522-230315. 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Ya, y nos vamos a ir con nuestra pausa publicitaria, así que vamos y volvemos. Tú puedes seguir opinando, por supuesto, de la pregunta del día. Y para todas las personas que nos están escuchando, ¿usted está de acuerdo con las carreras de galgo, o usted piensa que está bien que deban prohibirse, o en su opuesto deba regularse también? Ya, ahí nos comenta a través del WhatsApp, a través de un mensaje, a través de un audio, y ahí vamos a ir conversando al respecto. Pero mientras tanto nos vamos a una pausa publicitaria, así que vamos y volvemos. Quédate con nosotros en esta tarde compartiendo por Nostálgica, la radio de Atacama.
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3: En Nostálgica te indicamos la hora.
4: Las 17 horas y 26 minutos.
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9: Y seguimos en esta tarde compartiendo acompañados de Rosas y esto, o sea, acompañados de la oreja de Van Gogh y esto que se llama Rosas.

0: Y ahí estamos, acompañados de La Oreja de Van Gogh. Mire, imagínese que hoy día salió la preventa, si no me equivoco, de las entradas para La Oreja de Van Gogh el próximo año, en marzo del 2027. Gira, por supuesto, que se va a realizar por Latinoamérica. Para el día 26 de marzo del 2027 vuelve a Chile. Creo que vinieron como hace 20 años, creo, cuando estuvo ahí muy muy conocido La Oreja de Van Gogh. No estoy muy segura si fue hace como 20 años, creo. Y bueno, ahí los chilenos van a poder cantar sus canciones más conocidas, como Rosa, la que estábamos escuchando hace un ratito atrás, La Playa, 20 de enero, Puedes Contar Conmigo, Muñeca de Trapo y tantas otras. Ya, nos dicen por acá, Luz Carmona, le comunico que a cada rato se corta la señal de la radio. Ya, vamos a informar al respecto, pero creo que se están haciendo algunas mantenciones. Ya, así que puede ser que lo escuche. Por acá tenemos, nos pide un temita de Miguel Gallardo. Ya, vamos a buscar un temita ahí de Miguel Gallardo. Para la persona que me comentaba el tema del perrito, hacemos un llamado ahí a alguna fundación animalista ahí que nos pueda ayudar, por supuesto, con este perrito que lo atropellaron, que lamentablemente no se hicieron cargo. Y esto es un caballero, de una persona por lo menos de tercera edad, que nos está comentando esto y nos dice que no tiene cómo comunicarse con animalistas ya para que lo puedan ayudar. Esto es en Ignacio Carrera Pinto, calle Iván Martínez con Balmaceda. Ya, y si alguien se puede acercar para ayudar a este perrito atropellado, se lo agradeceríamos bastante. Yo igual me estuve comunicando con algunas fundaciones para ver si es que nos podían ayudar, o por lo menos que con algún tipo de transporte o algo así. ¿Qué más? De nuevo un mensaje por acá de Inés. Vamos a escuchar rápidamente lo que nos comenta.
1: Mi niña, recién yo la llamé, que a mi hijo Fernando Miranda Gutiérrez, ¿ya?, se le cayó la billetera en el Palomar. Yo vivo acá en Fernando de Aguirre. Y le di el número de teléfono de él, se lo vuelvo a repetir, 992-62-7434, por si alguien la tiene y la pueda devolver. Se llama Fernando Miranda Gutiérrez. Yo soy la mamá y mi nombre es Inés Gutiérrez Figueroa. El número mío es 91-51-50-72. Por favor, si me hace el favor, yo he estado escuchando yo escucho siempre la radio, pero en este rato escuché el primer aviso que di, que no di el nombre. Ahora se lo agradezco, si por favor lo puede repetir, se lo agradecería mucho. Muy amable. Es Fernando Miranda Gutiérrez.
0: Ya, ahí estamos buscando los documentos de Fernando Miranda Gutiérrez. Ya, y si alguien tiene los documentos, por favor ahí contactarse al número que indicó hace un ratito Inés.

0: También alguien nos pedía por acá, no se me perdió el aviso, pero también nos comentaba que se había perdido una billetera, ¿ya? Así que muy importante. ¿Quién nos dice por acá? ¿Me podría agregar al WhatsApp? Que tenga una muy buena jornada, Jackie. Uy, no había visto su mensaje, muchas gracias, ahí la vamos a agregar. Tenemos por acá a Gabriel Larena, vamos a escuchar lo que nos comenta.
1: Hola, hola. Muy buenas tardes,
0: Buenas
1: Gabriel
0: tardes.
1: Larena, acá de Caldera.
0: ¿Ya?
1: Un saludo grande y muchas bendiciones. Muy buen programa.
0: Muchas
1: Lo escucho la
0: gracias.
1: mayoría de los días. Ah, porque trabajo en colectivo en la tarde.
0: ¿Verdad?
1: Así que un
0: Pues.
1: abrazo grande y muchas bendiciones.
0: Muchas gracias.
2: Y nos vamos
1: Acá en Caldera, mucha calor.
0: Mire, estamos parecidos porque acá igual está bastante caluroso el día de hoy. Ya, nos vamos a ir con otro tema para acompañar esta tarde. Nos vamos acompañados. A ver, ¿de quién nos vamos acompañados esta vez? Nos vamos acompañados de Pablo Alborán y esto que se llama No vaya a ser.

Y ahí estábamos acompañados de este lindo tema de nuestro querido Pablo Alborán, que bueno, ahí tenemos más temas también que nos han ido llegando de a poquito para compartir esta tarde. Ya, ¿qué más tenemos por acá? 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Pablo Alborán, que bueno, ahí tenemos más temas también que nos han ido llegando de a poquito para compartir esta tarde. Ya, ¿qué más tenemos por acá? 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Que bueno, ahí tenemos más temas también que nos han ido llegando.

0: pasando de a poquito para compartir esta tarde. 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Ya, a ver, vamos a ver si es que alcanzamos a leer algunos mensajes. Ah, ya, nos comentan respecto al tema del perrito que lamentablemente falleció, se le había escapado ahí una persona del lugar. Lamentamos mucho, por supuesto, la situación. Vamos a irnos con los últimos mensajes de la tarde. Tenemos por acá a nuestra querida Eliana Fredes. Vamos a escuchar lo que nos comenta.
1: En cuanto a los perritos galgo, perrito que sea, da pena, porque acá en Huasco, señorita, yo se nos hay ese perrito galgo.
0: ¿Ya?
1: Después que ya le sacaron el jugo en las carreras en septiembre.
0: Sí, pues.
1: Andan
0: sí.
1: por las calles pidiendo comida. Hay otra gente que es muy generosa, le hace casita, le da agüita, le da comida. Nosotros hay un perrito que ve que le doy comidita. Pero como que ya después que ya no sirven, los botan. Ojalá que salga de esa ley.
2: Mire.
0: Ahí nos estaba mandando un videíto también Eliana Fredes del día.
2: Está muy agradable para todas las cosas que vivimos, está muy bonito.
0: Mire, qué bonito, Eliana. Muchos cariños para usted. Que tenga un excelente día martes. Y claro, estábamos ahí con el tema de los perritos, ¿ya? Buena noticia por acá. Tenemos a Mario Santander de Copiapó. Vamos a escuchar.
3: Buenas tardes. Mire, yo tengo los documentos acá en Leonidas Pérez 2951.
0: ¿Ya?
3: En el local comercial de Mario Santander.
0: ¿Ya?
3: ¿Ya? Para que le dice al señor Miranda que están acá. Alguien lo encontró en la calle y me los vino a dejar. ¿Ya? Están acá. Incluso tengo pegado en la vitrina, tengo pegado los documentos. La licencia de conducir y el carnet de identidad.
0: Ya, perfecto. Muchas gracias. Vamos a informarle ahí a la persona que nos estaba contactando. Ya, tenemos por acá a Verónica Duque. Vamos a escuchar.
4: Señorita Jocelyn, buenas tardes.
0: Buenas tardes.
4: Mire, yo vivo acá en El Pulpo y también la radio se corta. Ahora, recién se había cortado y llegó.
0: ¿Ya?
4: Por si acaso, hija, mire que yo la escucho todo el día.
0: Oh.
4: Gracias, bendiciones, cuídese.
0: Muchos cariños, Verónica, muchos, muchos cariños. Bueno, y a todas las personas que participaron en la pregunta del día, así es. Bueno, todos tenemos respuestas distintas. Algunos están de acuerdo, por supuesto, de prohibir totalmente las carreras de galgo. Otras personas están de acuerdo en que se pueda regular, ya que sería, por supuesto, para evitar también las carreras de manera clandestina y, por supuesto, el maltrato de los animales. Ya sabemos que esta situación también sucede muchas veces en los circos, también sucede en el rodeo y muchas veces se busca más que prohibir, porque usted sabe, si se prohíbe, muchas veces lo hacen de manera clandestina y es peor. Que se regularice, por supuesto, con todo lo que corresponde. Desde mi punto de vista, debería prohibirse. Pero, claro, como dicen varias personas acá y comentaron, en algunos casos, al ser prohibidas, serían de manera clandestina y ahí no se regularizaría nada. Así que, bueno, ahí bien complicada la situación y la opinión. Ya, y nos vamos a ir con el último, último tema de la tarde, acompañados de Miguel Mateos y esto que se llama Llámame si me necesitas.

0: Y ahí estábamos con el último tema de la tarde para ir despidiéndonos, por supuesto, de este compartiendo de día martes. Yo lo dejo más que invitado a que siga con nosotros y toda la programación que tenemos preparada para ustedes. En un ratito más viene Mario Huerta con una nueva edición de Al Día Vespertino para que usted pueda opinar de los distintos temas que se van presentando todos los días. Mi nombre es Jocelyn Aliaga. Ha sido un gusto estar esta tarde con ustedes junto a nuestros auspiciadores Gasco, Energía que Transforma y TRA, Turismo Rojas Atacama. Espero que tengan un excelente término de día martes, que tengan una muy, muy excelente tarde-noche. Y nosotros nos volvemos a escuchar mañana a las 3 de la tarde en un nuevo Compartiendo. Un abrazo para todos y muchos cariños. Chau, chau.
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0: De la hora 18. La investigación por el fatal accidente ocurrido la mañana del lunes en la ruta que une Copiapó con Tierra Amarilla sigue avanzando. Este martes, la Fiscalía de Atacama formalizó a los dos conductores involucrados en el hecho, aunque el tribunal descartó dejarlos en prisión preventiva mientras continúan las diligencias. De acuerdo con los antecedentes expuestos en la audiencia, el motociclista habría impactado por la parte posterior a una camioneta que se encontraba detenida para realizar un viraje hacia el acceso a la fundición Paipote. Producto de la colisión, perdió el control del vehículo, cayó a la calzada y fue atropellado por un camión que transitaba en la misma dirección, falleciendo en el lugar. Tras el accidente, ambos conductores fueron sometidos a exámenes de alcoholemia y narcotest. Según informó la Fiscalía, las pruebas detectaron presencia de drogas en sus organismos, por lo que fueron detenidos y posteriormente formalizados. El caso continúa siendo investigado con los peritajes desarrollados por la CIAT de Carabineros y otras diligencias instruidas por el Ministerio Público para establecer cómo ocurrió este fatal accidente en la ruta entre Copiapó y Tierra Amarilla. Seguimos con información del ámbito nacional. Previo a la votación del trámite final de la mega reforma, el ministro de Hacienda, Jorge Quirós, anunció que llegó a un acuerdo con los senadores Matías Walker y Sergio Gaona para la reconstrucción de las regiones de Atacama y Coquimbo. Los parlamentarios del norte del país, una de las condiciones para apoyar la iniciativa era asegurar los recursos para la zona, esto tras los estragos que dejó el sistema frontal. El acuerdo fue anunciado por el propio titular de Hacienda, quien dijo: "Hemos llegado a un protocolo de acuerdo donde básicamente se les dé garantía a la región de Coquimbo de que van a estar los recursos para la reconstrucción". 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
1: 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En Nostálgica te indicamos la hora.
2: Las 17 horas y 59 minutos.
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estamos iniciando ya nuestro programa cuando son las 18 horas con 6 minutos. Dándole la bienvenida a todos nuestros amigos y amigas de todas las comunas. Diego de Almagro y Cheñaral. Caldera, Copiapó, Tierra Amarilla. Huasco, Freirina, Vallenar, Alto del Carmen. Bienvenidos todos a nuestro programa. Saludamos de inmediato a quien hace posible esta transmisión. 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

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Como siempre, vamos a tener un programa interactivo donde usted va a poder opinar de un tema de conversación. Pero en la primera parte, antes de iniciar nuestro foro, vamos a estar revisando también lo que han sido las principales informaciones de esta jornada. Las noticias que ha preparado el Departamento de Prensa de Nostálgica, que están reflejadas también en el portal nostálgica.cl. Luego de eso le vamos a presentar entonces nuestro tema de conversación para hoy, para la jornada de este día martes 4 de agosto de 2026. Y tenemos ya portada musical para esta jornada con Sheena Easton. Bienvenidos todos.

Vamos a revisar cuáles han sido las principales informaciones, noticias hasta esta hora de la tarde. En el portal nostalgica.cl. Deportes Copiapó golea 4-1 a Temuco con brillante triplete de Manuel López. Ruta a Chañaral de Aceituno sigue con restricciones. MOB mantiene tránsito solo para vehículos 4x4. Alerta por calor moderado. Termómetros superarán los 30 grados en Atacama. Gobierno regional de Atacama se consolida entre las entidades con mayor transparencia activa del país, tras alcanzar un 97,5% de cumplimiento. Chañaral, imputado por robo a adulta mayor, quedó en prisión preventiva tras incumplir arresto domiciliario. Formalizan a dos conductores tras fatal accidente que terminó con la muerte de un motociclista en Copiapó. Pantalla Atacama inicia segunda sesión de la gobernanza minera regional con foco en innovación. Son las informaciones que están disponibles en el portal nostalgica.cl hasta esta hora de la tarde, 18:13. Oye, la noticia del accidente que ocurrió el día lunes durante la mañana tiene un nuevo antecedente, porque la investigación por el fatal accidente ocurrido en la mañana del lunes en la ruta que une Copiapó con Tierra Amarilla sigue avanzando. Este martes la Fiscalía de Atacama formalizó a los dos conductores involucrados en el hecho, aunque el tribunal descartó dejarlos en prisión preventiva mientras continúan las diligencias. De acuerdo con los antecedentes expuestos en la audiencia, el motociclista habría impactado por la parte posterior a una camioneta que se encontraba detenida para realizar un viraje hacia el acceso a la fundición Paipote. Producto de la colisión, perdió el control del vehículo, cayó a la calzada y fue atropellado por un camión que transitaba en la misma dirección, falleciendo en el lugar. Tras el accidente, ambos conductores fueron sometidos a exámenes de alcoholemia y narcotest. Y según informó la Fiscalía, las pruebas detectaron presencia de drogas en sus organismos, por lo que fueron detenidos y posteriormente formalizados. El Ministerio Público solicitó la medida cautelar de prisión preventiva para ambos imputados. Sin embargo, el Juzgado de Garantía de Copiapó rechazó la petición al estimar que, por ahora, los antecedentes reunidos no permiten establecer que las acciones de los conductores hayan sido la causa directa del accidente que terminó con la muerte del motociclista. De esta manera, la investigación continuará con nuevas diligencias que buscan esclarecer la dinámica del siniestro y determinar eventuales responsabilidades. Para ello, el tribunal fijó un plazo de 120 días. El caso continúa siendo investigado con los peritajes desarrollados por la CIA de Carabineros y otras diligencias instruidas por el Ministerio Público para establecer cómo ocurrió este fatal accidente en la ruta entre Copiapó y Tierra Amarilla. Está ahí la nota completa y en nuestro portal nostalgica.cl. 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Dieciocho horas con 17 minutos. George Harrison en la música My Sweet Lord.

0: Muy bien, estamos de vuelta. Son las 18 horas con 22 minutos. Oye, a propósito de la situación climática que hemos vivido en las últimas semanas, y otros fenómenos también que se están viviendo en distintos lugares, no solamente de Chile, sino que del mundo, queríamos revisar con usted una noticia y también preguntarle su punto de vista respecto a esto. El fenómeno de El Niño está instalado y se mantiene en constante fortalecimiento. A corto plazo, los efectos derivados de este fenómeno se agudizarían, situación que en Chile se traduciría en más eventos importantes de precipitaciones, ¿eh? Más lluvias. Sobre la afectación que causaría esta fase cálida del ciclo INSO, el biólogo Jerko Vilina comentó que vamos a parecer al trópico debido al aumento de la evaporación de las aguas del Pacífico, lo que derivaría en el ingreso de más perturbaciones al continente. El experto que ha estudiado el efecto del Niño en los ecosistemas chilenos desde la década de 1980 considera que este podría ser el más fuerte en más de 70 años. Todo indica que nos va a golpear duro, tan duro como en el año 82 y 83, comentó en entrevista. Melina reiteró que este fenómeno del Niño va a ser muy fuerte y por lo tanto estaríamos o esperaríamos lluvias intensas, probablemente con un pic entre octubre y noviembre. También advirtió que hasta ahora solo se ha desarrollado el comienzo de este fenómeno, a pesar de que esto ya propició lluvias torrenciales en la zona norte y sur desde mediados de julio. Por lo menos se sentirá en los próximos 4 meses. No se sabe con qué intensidad, pero esto no terminaría el próximo mes. Vendrán y vendrán frentes y va a entrar y entrar muchas nubes porque el mar está caliente y tiene más evaporación. Según el experto, el Niño siempre tiene mala fama. Antes de él, en el año 82 y 83, pero después de eso empezamos a estudiar y resultó que los seres terrestres les va muy bien con esto. Anticipa que es una oportunidad para que los animales terrestres les irá estupendo y a los marinos les irá pésimo. Los vegetales y los animales terrestres tendrán alimento, porque va a brotar todo con las lluvias y veremos también un desierto florido espectacular, dice el especialista. Pero acá queremos recurrir a la memoria de nuestros auditores. Y sabemos también que hay personas que no solamente viven acá en Atacama, que viven en Atacama en este momento, pero que también tienen sus ciudades de origen en otras regiones. Si hablamos de 10 años atrás, de 20 años atrás, incluso de 30 o 40 años atrás, ¿qué tanto ha cambiado el clima? Acá no vamos a hacer obviamente un análisis científico de esto, sino que de percepción humana. ¿Usted cree que realmente ha cambiado el clima en los últimos 30 años, 20 años? ¿Son más intensas las lluvias que antes? ¿Se observan fenómenos climáticos muy distintos a los de décadas atrás? Esta es una percepción, lo que usted ha vivido. Si usted, por ejemplo, está en sintonía y tiene 70 años, o 60 años, sin duda que pueda recordar cómo ha sido, por ejemplo, la situación climática de los últimos 30 años. Si usted también tiene 50 o 40 años, puede tener también una relación, una visión, ¿cierto? Una percepción de lo que ha sido los cambios climáticos de los últimos 20 años. ¿Se nota realmente un cambio en las situaciones climáticas de nuestro país, de nuestra región? Cuéntenos, queremos saber también cuál es su percepción respecto de esto, para que vayamos conversando respecto de esta situación. Le invitamos a poder participar entonces en el día de hoy. ¿Qué tanto ha cambiado el clima en los últimos años, en los últimos 20, 30 años en nuestra región? Le invitamos a que pueda participar con nosotros a través del teléfono o también a través del WhatsApp, más 569-93-44-6010. Esto es Percepción Personal.
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1: En Nostálgica te indicamos la hora.
6: Las 18 horas y 29 minutos.
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0: Dieciocho horas con 33 minutos en la música Ritz Huxley en el programa Al Día.

El fenómeno del Niño está en fase de fortalecimiento y se proyecta como uno de los más intensos en más de 70 años, comparable al de 1982 y 1983. ¿Dónde estaba usted en esa época? Según el biólogo Jerko Vilina, el pique llegaría entre octubre a noviembre, con lluvias intensas y repetidas perturbaciones debido al calentamiento del Océano Pacífico. ¿Qué va a pasar entonces con los ecosistemas? En el ecosistema terrestre va a haber una mayor disponibilidad de alimento, brotes de vegetales y posibilidad de un desierto florido bastante intenso. Por el contrario, en los ecosistemas marinos va a haber una fuerte afectación por el alza de la temperatura y los cambios en las corrientes. Todo esto producto entonces del fenómeno del Niño. Bueno, con todo esto, Chile ha experimentado también sequías prolongadas, retroceso de glaciares, olas de calor más frecuentes y ahora lluvias que se catalogan como torrenciales asociadas también a este fenómeno del Niño. Y obviamente que la percepción ciudadana es importante. ¿Cómo ha percibido usted también estos cambios climáticos en las últimas décadas? ¿Se notan realmente? ¿Se pueden percibir? ¿Ha cambiado el clima en los últimos años? ¿Usted lo ha logrado percibir? ¿Recuerda usted cómo eran los inviernos de antaño? ¿Las primaveras de antaño? ¿Ha cambiado mucho el clima? ¿Acá en nuestra región de Atacama o en otras ciudades que usted ha conocido? ¿Cómo lo ha percibido? ¿Le tocó vivir también las intensas lluvias de los años 82 y 83 acá en nuestro país? Estaba en Santiago en ese tiempo. Y obviamente que fueron bastante, bastante lluviosas. Y se recuerdan también ahí las salidas del río Mapocho y esas cosas, ¿no? Que tiene una cuenca bastante profunda. Pero de eso queremos conversar en el día de hoy. ¿Cuál es su percepción también respecto del tema climático? Si realmente usted ha notado un cambio en los últimos años, en las últimas décadas, por lo menos hablando de hace unos 10, 20 o 30 años atrás. Si realmente se ha notado un cambio. Le invitamos a que usted también nos pueda contar cuál es su percepción respecto de esto. A través de nuestro teléfono, el 522-230315, también a través de nuestro número de WhatsApp, más 569-9344-6010. ¿Quiénes han vivido también algunas inundaciones o desbordes? ¿Es comparable con lo que se ha vivido en los últimos años? Pensemos siempre en 10, 20 o 30 años atrás. Mientras en el norte se va a celebrar también la aparición del desierto florido, el sur también deberá enfrentar riesgos con inundaciones y daños en infraestructura. Oye, ¿qué tanto ha cambiado el clima en Chile en las últimas décadas según su experiencia cotidiana y personal? ¿Estamos más expuestos también a situaciones más extremas como sequías largas o, por el contrario, lluvias torrenciales en corto tiempo? ¿Llegó el momento ya también de preparar nuestras ciudades, nuestras comunas para estos cambios climáticos? ¿Cómo nos vamos a preparar, por ejemplo, si ya los especialistas hablan de que la agricultura y la vegetación podría tener un rebrote, un repunte? ¿Pero qué va a pasar con la gente de mar, por ejemplo?
si suben las temperaturas del mar, eso implica también que va a haber un cambio importante tanto en las costumbres de la fauna marina. Puede que lleguen otras especies, que vayan desapareciendo otras, que se vayan cambiando de lugar. Nos gustaría también saber si es que la gente de mar, que está escuchando la radio, quizás ahí en el borde costero, ¿cierto? Chañaral de Aceituno, en Caldera, en Huasco, en Chañaral. ¿La gente de mar ha notado un cambio también en las condiciones climáticas? ¿Aparecen especies que no son habitualmente regulares? Le invitamos también a poder participar con nosotros a través del teléfono, el 52-223-0315. ¿Se abrirían oportunidades también quizás para la agricultura? ¿Cómo nos preparamos también para estos cambios? ¿Cuál es su percepción también de los cambios del clima en los últimos 20 o 30 años? Le invitamos a participar a través de nuestro teléfono 52-223-0315, también a través de nuestro número de WhatsApp más 569-93-44-6010. 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Don McLean en la música.

0: ¿Qué tanto ha cambiado el clima en Chile en las últimas décadas, según su experiencia cotidiana, según lo que usted observa también en su vida? Recuerde que sus comentarios tienen que ser en audio a través del más 569-9344-6010. O también nos puede llamar directamente al teléfono al 52-223-0315. Pero los mensajes en el foro tienen que ser en audio. Para poder participar también y escuchar ahí su opinión, su voz.
1: Hola, don Mario, buenas tardes.
0: Hola.
1: Mire, con respecto al tema de hoy día, yo creo que el clima está volviendo a ser lo que era antes. Bueno, yo, como siempre digo, yo era de la quinta región y allá se llovían semanas enteras y no pasaba nada. Pero llovía mucho, mucho, mucho, mucho. Por eso le digo, está volviendo a ser el clima como antes. Y con respecto al temporal del 82, yo estaba allá en la quinta región y me recuerdo muy claramente cuando creció el río Mapocho y se llevó el Fiat 600, de ahí donde canalizaron bien el río Mapocho y nunca más se desbordó. Por eso ahora ya, yo siempre digo que ahora ya hay que prepararse para lo que viene, porque así como está el clima, está volviendo a ser lo que era antes y hay que prepararse muy bien, sobre todo canalizar bien los ríos, los esteros, todo eso, para no pasar lo que está pasando, si, y no empezar a hacer casa a las orillas de los ríos, cosas así, como se ha visto en muchas poblaciones para el sur, que claro, le echan la culpa a la gente, pero también el río toma sus cauces después del último. Pero como le digo, está volviendo a ser lo que era antes, hermano. Ya, Marito, esa es la opinión mía.
0: Muchas gracias también por participar. Ramón ahí también participando en nuestro programa.

0: Carlito, a veces da susto en lo que conversa el tema y a veces da alegría porque así la naturaleza está en falla. Disculpa que me equivoqué recién. Es tan sabia la naturaleza. Buenas tardes, Marito. Buenas tardes. Y uno no sabe lo que espera porque yo nunca había, de los años que yo tengo, yo en general es un desierto. Y si llueve, llueve un ratito nomás. Pero yo ahora con los 4 días que llovía aquí, yo me sorprendí tanto. Porque eran como que tiraban piedra al techo. No sé qué ir a hacer para la gente que trabaja en el mar, porque aquí hay mucha gente que trabaja en el mar, van a tener que prepararse lo más. Y ojalá que no sea tanto. Y la gente que vive en las quebradas, todo eso tiene que prepararse todo. Lo que sé es que vamos a tener un lindo desierto florido nomás y que no traiga problemas. Eso fue un marito. Un buen turno.
1: Muchas gracias. Gracias, Eliana, también por participar en el programa. Le invitamos también a que usted pueda participar con nosotros. ¿Qué tanto ha cambiado el clima en Chile en las últimas décadas? ¿Cuál es la percepción cotidiana que se tiene respecto de esto? Le invitamos ahí que usted pueda entregarnos ahí su punto de vista. ¿Se sienten más extremos algunas situaciones como, por ejemplo, largas sequías o lluvias torrenciales? Es un llamado también de los expertos a poder estar preparados para los cambios que vendrán, pensando también en lo que estábamos revisando de cómo va a haber más temperatura en el Océano Pacífico, de cómo esos cambios en la temperatura del Océano Pacífico va a hacer también que la gente de mar tenga que estar preparada para esos cambios. ¿Habrá cambios en las especies que se podrán pescar? Si alguien está en sintonía y nos puede contar también cómo ha sido su experiencia en los últimos años, si ha visto cambios también en el mar, sería interesante poder escuchar sus experiencias también. Envíenos un mensaje de audio a través del WhatsApp más 569-9344-6010 o también a través de nuestro teléfono 52-223-0315. Tenemos línea abierta también para poder conversar en esta tarde. Hola, buenas tardes.
2: Buenas tardes, Mario. ¿Cómo estás?
1: Muy bien. ¿Pedro?
2: Oiga, don Mario.
1: Sí, le escucho, Pedro.
2: Lo que está pasando ahora es lo que pasó en los años 60, que la gente se olvida de todas las cosas que pasan. Todo esto que está pasando son los ciclos que tiene el sistema solar. Yo no sé, muchas autoridades pueden estudiar, no sé qué estudiaron, pero si usted empieza a ver el sistema solar, se da cuenta que esto es un ciclo y van a bastar 100, 50, 10 años y tiene que ocurrir la misma catástrofe. Pero aquí la gente, ¿qué es lo que hace? Se mete que no, que el computador dice esto, que el computador dice esto. Eso fue creado por el hombre. Entonces, hay que pensar lo que es la mente del hombre, o sea, pensar lo que las personas antiguas tiene conocimiento.
1: Uh-huh.
2: Aquí le sé que aquí se quedó para el pote, bajaba por la calle Carrera, ¿ah? La calle Carrera, allá en Pasilla Morales, donde está la población esa, había una cancha de fútbol, de ahí cortaba a Callejón Leonidas Pérez, caía aquí en Diego de Almagro, cortaba hacia Copayapo, caía en Santa Elvira, eso eran puros barrancones llenos de chañales. La gente desconoce todas esas cosas.
1: Por ahí pasaba. Entonces, el agua.
2: Claro, por ahí bajaba la quebrada para el pote. Entonces, eso es lo que la gente no tiene idea, porque la gente vive y no sabe, no se interesa la historia, no le interesa lo que ha pasado acá, nada. Entonces, ese es el gran problema, porque se olvidaron lo que enseñaron en la escuela básica del sistema solar, que la Tierra tiene un momento de rotación y traslación, y el Sol tiene igual movimiento, que se va moviendo a través de otras galaxias, y así sucesivamente. Entonces, esto es lo que sigue la atmósfera, nomás, Mario. Pero aquí le echamos la culpa que no, que la capa de ozono, que está aquí, que está allá. No, son los ciclos de la Tierra. Son los ciclos que tiene el sistema solar. Pero aquí se creen puta genios porque dicen, no, si aquí el calentamiento de la Tierra, que esto es todo, yo están creyendo estas cosas. Mentira, mentira. Engañan a la gente. ¿Por qué? Porque la gente jamás se da por enterado con lo que le enseña a uno cuando está en la escuela básica. Mientras que nosotros no aprendamos de la historia, no sabemos nada.
1: Muy bien, Pedro. Muchas gracias, buenas tardes. 18 horas con 56 minutos. ¿Qué nos dicen nuestros auditores?
3: Estimado Mario Huerta, bueno, yo tengo 63 años y por supuesto que he sido testigo de cómo el clima ha cambiado con el paso de las décadas. Los fenómenos atmosféricos que antes eran excepcionales, hoy son mucho más intensos y frecuentes. Recuerdo que cuando éramos niños en toda la región de Atacama existían más huertos, fundos, parcelas y abundante vegetación nativa. Hoy gran parte de esos espacios han sido reemplazados por viviendas.

0: muestra que los cambios ambientales están afectando tanto a los ecosistemas terrestres como a los marinos. Sin duda, es un tema que merece una reflexión profunda y acciones concretas para proteger nuestro entorno y las futuras generaciones. Muy bueno el programa, muy buenos temas que está tocando usted. Un abrazo, Adolfo Satrago de Carrasco, desde Caldera.
1: Muchas gracias, Adolfo. Gracias también por participar de nuestro foro. Nos vamos a ir a una pausa, luego escuchamos también más opiniones que están llegando a nuestro número de WhatsApp, más 569-93-44-6010. Queremos que usted también nos cuente su experiencia. ¿Qué tanto ha cambiado el clima en Chile en las últimas décadas? ¿Es normal? ¿Está dentro de los ciclos? Como decía don Pedro. ¿O esto se debe también a otro tipo de situaciones que nos están llevando también a vivir sequías largas y lluvias torrenciales, por otro lado? Queremos que nos cuente también su experiencia. Vamos y volvemos.
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3: En Nostálgica te indicamos la hora. Las 19 horas en punto.
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4: Queen en la música, 19 horas con 5 minutos.

0: 19 horas con 11 minutos, estamos de vuelta. Seguimos con nuestro foro. Escuchamos las reflexiones también de nuestros auditores que nos van contando hoy, para quienes se vienen sumando también a esta hora. Estamos conversando sobre el tema del clima, el cambio climático en las últimas décadas en nuestro país. Chile ha experimentado sequías prolongadas, retroceso de glaciares, olas de calor que son cada vez más frecuentes y, por otro lado, lluvias torrenciales asociadas al fenómeno de El Niño. Según un experto en clima, dice que nuestro país va a vivir una situación que se va a parecer más a lo que se vive en el trópico, es decir, va a haber calor más extremo y también lluvias más torrenciales. Dentro de este mismo contexto le preguntamos a nuestros auditores qué tanto ha cambiado el clima en Chile en las últimas décadas, según su experiencia. ¿Qué recuerdos tiene usted también de algunos fenómenos importantes en las últimas décadas en nuestro país, en nuestra región? Por acá nos escriben y nos comentan precisamente situaciones de décadas pasadas.
1: Cuando llovió el año 62, se vino el río, cuando existía la calle Freire, y toda la gente de la calle Freire se pasó, fueron a vivir, la salgaron allá a la población JH, en las casas que sacaron sin semi-terminar por la emergencia. Eso fue la aluvión más grande, aparte del 2015. El río traía cocinas, traía camas, traía paquetes, y ahí en bodega había un caballo que se amarró con un lazo y sacarle con en el río, ¿no? Imagínense.
0: Muchas gracias, Benito, también por participar.
2: Hola, Marito, buena, Juan Arancibia Caldera.
0: Hola, don Juan.
2: Oiga, con respecto al tema, mi papá con mi mamá, que en paz descanse, decían 7 años buenos y 7 años malos. Ahora ya estamos en los 7 años buenos, po. Son 7 años.
0: Muy bien, muchas gracias, don Juan.
3: Muy buenas tardes, mi amigo Mario Huerta.
0: Hola, Diego.
3: Vallenar, amigo mío, todavía está con un clima agradable, ha hecho harta calor hoy día.
0: Mucho
3: calor. Oye, amigo, mira, con respecto al tema, claro que no ha cambiado, pero enormemente el clima, pues, amigo. Fíjate que nosotros, que somos un país, somos uno de los países, bueno, somos el país más largo que existe en el mundo. Y tenemos la costa, ¿no es cierto? Y tenemos una diversidad, pero enorme en
0: nuestro
3: territorio. Uh-huh. Pero fíjate que ya en Puerto Saavedra hay una carretera que está perdida. Entonces el mar se ha posicionado de esas partes. Lo mismo ocurrió para la aluvión de Chañaral, amigo mío, que el mar tomó su territorio. O sea, lo que se había perdido de mar volvió nuevamente a quedar ahí donde alguna vez estuvo. Así que nos ha cambiado enormemente. Nosotros, por el clima que tenemos, por la cordillera de los Andes, por tener los cerros más altos de toda la cordillera de los Andes, la cordillera empieza en Venezuela y termina en Chile, entre Chile y Argentina, ¿no es cierto? Entonces nos produce un efecto invernadero que produce el desierto más árido del mundo. Pero así y todo han habido enormemente cambios, amigo mío. Yo aquí en Vallenar noto los cambios que hay. Antiguamente la cordillera estaba mucho más tiempo la nieve y ahora dura muy poco, amigo mío. Y todo esto por el cambio climático, por todo lo que nosotros lo hemos hecho al planeta, si el planeta está vivo, amigo. Eso, desde Vallenar, Diego Valdés, el Espanto Móvil.
0: Muchas gracias por su reflexión también y aporte a la conversación, Diego.

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Son 19:16. Hacemos una pausa musical. Aproveche de enviar ahí también su reflexión a nuestro WhatsApp. Kenny Rogers en la música.

0: 19:20. Vamos al teléfono. Hola, buenas tardes.
1: Buenas tardes, señor.
0: Hola, ¿con quién hablo?
1: Usted habla con Juan Carlos de Caldera.
0: Don Juan Carlos, le escuchamos, Juan Carlos.
1: Mire, tengo que comentarle sobre el clima. Yo la primera vez que llegué a Caldera, llegué el año 84 hasta el 90. Y usted pasaba el invierno aquí en Caldera con un polerón o con un suéter en la espalda. No necesitaba más abrigo. Uh-huh. ¿No? A las 2 o 3 de la mañana usted caminaba por las calles, no se estemplaba. Las casas prácticamente no tenían califón, ¿ya? Porque el agua salía tibia, ¿ya? Exquisita para bañarse. Hoy día no, hoy día el agua sale súper helada. Los cambios han sido muy drásticos para el clima de Caldera en especial, es donde yo vivo. Y eso ha afectado mucho incluso la pesca también. Ya el pescado buche, que ya, ¿cuántos? 6, 7 meses que no tenemos prácticamente pescado para no para el consumo, sino que para la fábrica de harina que hay, uh-huh, en Caldera. Y eso afecta mucho incluso la economía de nuestro pueblo, ¿ya? Y ha cambiado mucho. Hoy día tú no te puedes duchar si no tenés califón, si no salís congelado de la ducha, ¿no es cierto? Así es que ha cambiado mucho el clima, mucho. Yo en delante estuve sentado aprovechando los últimos rayos solares de la tarde.
0: ¿Ya?
1: Llegaron las 5 de la tarde y empezó a hacer un frío. En este minuto hace un frío espantoso aquí en Caldera. ¿Ya? Al menos yo lo siento frío. ¿Ya? Pero ha cambiado mucho. Y no ha cambiado para bien. Y como dicen por ahí, parece que el cambio viene a quedarse.
0: ¿Sí? Muy bien, Juan Carlos. Muchas gracias por contarnos su experiencia.
1: Bueno, adiós.
0: Gracias, buenas tardes.
1: Hasta luego.
0: 19:23, escuchamos las voces de nuestros auditores. Les consultamos en esta tarde. ¿Qué tanto ha cambiado el clima en Chile en las últimas décadas, según su experiencia? ¿Cómo lo ha percibido usted también? Este cambio que ha habido en el clima, en nuestra zona, en nuestra región, va a tener también unos desafíos tremendos. Para empezar, podría haber un alivio para la agricultura, ya que habría también más vegetación. Pero por otro lado también está, ¿qué pasa con la gente de mar? ¿Cómo van a poder enfrentar también el cambio en la temperatura del mar? ¿Esto ya se ha visto reflejado en las labores diarias de la gente de mar? Nos gustaría también saber ahí, conocer su experiencia. 19:24, seguimos escuchando más testimonios.
2: Don Mario, buenas tardes.
0: Hola. Vamos a bajar aquí el audio para poder escuchar mucho mejor este mensaje. Ahora sí.
3: Don Mario, buenas tardes.
0: Hola, hola.
3: Mire, es evidente que el cambio climático es un hecho, aunque algunos quieran desconocerlo, pero es así. Y recordar que nuestro país vive al pie de la cordillera de los Andes y colgando al Pacífico. Y somos un país muy largo, por lo tanto la recibimos todas. Todos los factores climáticos que vengan agravados en el Pacífico, la pescamos todos nosotros. Y yo lo que observo acá, que lo hemos farreado 200 años de historia, es no haber hecho obras de mitigación, como son lo que hablan muchos auditores, y lo comparto plenamente. Lo que son la defensa de los ríos, encauzamiento de quebradas, tranques, para poder sortear el famoso cambio climático. Es cierto que son fenómenos que han ocurrido hace millones de años y van a seguir ocurriendo millones de años, pero por el cambio climático son más agresivos. Y por ende nosotros tenemos que aprender a convivir con la naturaleza. Y para eso hay que hacer inversiones para poder hacer el efecto de mitigación y poder sortear estos asuntos, y no construir poblaciones en medio de un río, como lo que está pasando en el sur. Y Copiapó tampoco es la excepción, porque también ciertamente hay obras de mitigación en parte del río, pero no en todo el río. Necesitamos que la hagan más hacia la cordillera, más hacia el norte, para poder solventar y sortear esos desafíos. Y pueden decir, no hay plata, no hay dinero para hacer esas obras, pero yo digo que sí la hay, a través de un impuesto que se grabe en algún producto, para poder costear esa obra que tanto necesitamos para poder sortear el nuevo cambio climático. Eso, don Mario, gracias. Muy bien,
0: muchas gracias por participar también. 19:26, seguimos escuchando las opiniones de nuestros auditores.
4: Hola amigo, yo tengo 53 años y he vivido casi toda mi vida en la octava región. Yo me acuerdo cuando pequeño, eran meses enteros que llovía y llovía y llovía. De hecho, no solo uno cuando niño, la única entretención era mirar para la ventana como yo vieron. Pero últimamente ha estado más seco, llueve menos, la zona cordillerana ya no hay tanta nieve como antiguamente la había, porque ha ido subiendo las temperaturas, ya no hace tanto frío. Pero desde que ha habido un gran cambio, ha habido mucho cambio. Gracias, que tenga buena tarde.
0: Las opiniones, las experiencias también de nuestros auditores, como ellos van percibiendo de manera personal, individual, qué tanto ha cambiado el clima en Chile en las últimas décadas, según su experiencia cotidiana. Tiene usted recuerdo también de fenómenos fuertes, importantes, como fueron las lluvias del año 82 y 83 en la zona centro-sur. Bueno, acá en Atacama también hemos pasado varios periodos de lluvias intensas. ¿Qué tanto ha cambiado todo esto? Más temperatura en el Océano Pacífico, más evaporación de agua que obviamente ocasiona estas lluvias más torrenciales. Su opinión a través de nuestro teléfono, el 52-2-230315, también a través de nuestro número de WhatsApp, más 569-93-44-6010.
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11: Las 19:29.

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Ya, estamos listos, estamos preparados para la última parte del programa, 19 horas con 38 minutos. Oiga, le queríamos contar, si usted se viene sumando a esta hora del programa, que estamos conversando sobre lo siguiente. ¿Qué tanto ha cambiado el clima en Chile en las últimas décadas, según su experiencia? Según lo que a usted le ha tocado vivir en las últimas, los últimos 10 años, 20 años, 30 años, 40 años o más. ¿Cómo ha visto cambiar el clima en su comuna, en su ciudad, en su región? O si le ha tocado vivir en otros lugares del país también, ¿cómo ha visto ese cambio? El fenómeno del Niño está en fase de fortalecimiento y se proyecta como uno de los más intensos en más de 70 años, comparable con lo ocurrido en el año 1982 y 83 en nuestro país. Según el biólogo Yerko Vilina, el pic llegaría entre octubre y noviembre, con lluvias intensas y repetidas perturbaciones debido al calentamiento del Océano Pacífico. ¿Cuáles van a ser los impactos que tendría este calentamiento del océano? Obviamente, en primera instancia, una evaporación importante de agua, lo que generaría también, obviamente, intensas lluvias. Recordemos que los ecosistemas terrestres también tendrían una mayor disponibilidad de alimento, brotes vegetales y disponibilidad de un desierto florido también bastante llamativo. El que haya también más disponibilidad de alimento como brotes vegetales va a hacer también que haya más posibilidad de fauna o animales de pastoreo también que puedan tener mayor disponibilidad de alimentos, lo que implica también que va a haber una mayor disposición de este tipo de elementos en la economía. Pero como todo tiene dos caras de la moneda, la preocupación está también en los ecosistemas marinos, dado que tendría una fuerte afectación por el alza de la temperatura del mar, lo que va a generar también cambios en las corrientes. Al generarse cambios en las corrientes, toda la fauna marina que acostumbraba a pasar por ciertos lugares en cierta época del año va a cambiar. Porque las temperaturas también traen a diferentes especies. Esto ya lo han visto nuestros amigos que trabajan en el mar. ¿Han visto cambios en ese aspecto? Les invitamos también a que nos puedan contar ahí su experiencia a través del teléfono, ¿no? 52-2-230-315. O también a través de nuestro número de WhatsApp en mensaje de audio. Más 569-93-44-6010. O, por el contrario, si no han percibido ningún cambio, que nos comenten también si está todo exactamente igual.

0: Les invitamos también a participar de nuestro foro. Cada día en este horario estamos compartiendo con nuestros auditores. El cambio climático en décadas recientes en Chile ha experimentado, lo ha llevado a experimentar sequías prolongadas, retroceso de glaciares, olas de calor más frecuentes y también lluvias torrenciales asociadas al fenómeno de El Niño. Según el biólogo Vilina, esto nos llevaría entonces a que nuestro clima se va a parecer más al trópico, es decir, con lluvias más torrenciales y calor más intenso. Quienes vivieron y recuerdan también lo vivido en nuestro país en el año 82 y 83, con fuertes inundaciones y desbordes de ríos. Para quienes vivieron ese momento climático en el centro y el sur del país, también lo deben recordar muy bien. Hola, buenas tardes.
1: Hola, Marito, buenas tardes, ¿cómo está usted?
0: Hola, Paz, bienvenida al programa.
1: Oh, yo he visto hartos eventos. Pues cuando era chica tenía como 5 años y vivía en Inca de Oro. Una nevada como 2 metros de nieve.
0: ¿2 metros de nieve en Inca de Oro?
1: Sí.
0: ¿Se acuerda el año más o menos de eso?
1: Ay, yo tengo 54. 72, como 76, 78, por ahí.
0: Perfecto. A ver si alguien más se acuerda también de aquello.
1: Ajá. Sí, sí, en Inca de Oro. Una... los relámpagos la noche... y nosotros escondidos bajo la cama, pero uno como niño chico no siente el frío, pues. Y solíamos jugar a la
0: jugar
1: calle,
0: con la nieve, claro.
1: Claro, jugar con la nieve. Uh-huh. Uno dice, puta, como el clima. También me vivió mi chica, igual mi chica, por ejemplo, hace poquito hubo una lluvia donde ya jamás pasaban el coro, gente de esto ya de poblaciones así como no tienen como fecha, hacen como
0: una
1: techumbre falsa y están acostumbrados a vivir así.
0: Claro.
1: En la ciudad, si vivieran así, se está hablando del cambio climático hace muchos años.
0: No le estoy escuchando muy bien, Paz. Tengo un problema ahí con el audio suyo.
1: Sí, ¿eh?
0: A ver si se puede mover ahí un poquito porque no la estoy escuchando bien.
1: Ahí ahora.
0: Ahí por ahí mejor. Ya. Entonces, ¿qué cree usted? ¿Hay cambio climático? O sea, ¿hay cambio o no hay cambio en las últimas décadas?
1: Sí, como el paso del agua deben haber sido décadas anteriores, en el año 20, debe haber llovido mucho en esa época. Había muchas grietas, muchas quebradas. Uh-huh. Entonces yo creo que si hay gente que tiene uno es más adulta que yo, ya lo que un 80 años de la comida, ya llovía mucho, deben saber.
0: Tienen que recordar más o menos ahí todo lo que ha cambiado.
1: Uh-huh. Sí, porque cuando yo conozco todo, por ejemplo, yo conozco Trillo, de Pernal, lo que es la canicero de señalar hacia adentro, y se veía un estrago de como que había perdido mucho, porque las quebradas, el paso del agua, entonces yo creo que Chile, años atrás tenía que haber llovido mucho.
0: Muy bien, pues Paz, muchas gracias también por participar con nosotros.
1: Ojalá que alguien se acuerde de esos tiempos de Inca, porque cuando nevaba, yo era muy pequeña y salíamos jugar en la noche, los ruidos de los relámpagos, estoy hablando más o menos como en el 78.
0: Muy bien. Vamos a ver si alguien ahí también, antes que finalice el programa, nos llame por eso, ¿ya? Muchas gracias.
1: Ojalá.
0: 19 horas con 47 minutos. 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

0: Faltan solamente 7 minutos para que sean las 20 horas. Llegando al final ya del programa de hoy. Antes de despedirnos tenemos que hacer un comentario. Porque por acá don Alejandro nos hizo llegar una fotografía y que nos dice lo siguiente. Buenas noches, dice, reportar que llevamos más o menos 4 días con un poste de telecomunicaciones con un daño estructural y de peligro para los ciclistas, personas y vehículos que circulan por Avenida Copayapu con Diego de Almagro. Y nos muestra ahí la imagen de este poste que está afirmado por los propios cables, ¿no? Porque fue al parecer colisionado en su base. Tenía también una cinta de seguridad puesta, de esas cintas plásticas que se ponen alrededor. No logro identificar a quién corresponde. Es del municipio. Ahí alcanzo a ver el logotipo de la cinta de precaución que está ahí en el lugar. El poste está chocado en su parte baja, destruido en su estructura en la parte baja. Y se mantiene afirmado por los propios cables, ¿no? Bueno, durante la mañana también otros auditores nos dieron también aviso de lo mismo, ¿no? O sea, lleva varios días ahí el poste en ese lugar. Si esto ocurriera en otra ciudad de Chile, ¿pasarían 4 días sin que no se arreglara? Se pregunta uno. Nos dicen que es un poste de telecomunicaciones, que no tiene que ver con la empresa eléctrica, es un cable de telecom, es un poste de telecomunicaciones. Bueno, veremos quién se hace responsable ahí respecto de esto, ¿no? Comenzamos a despedir este espacio. 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Si Dios quiere, nos encontramos mañana nuevamente, ¿eh? Que tenga una buena jornada, buen descanso y quédese con nosotros porque a partir de las 21 horas estará por acá Carlos Sánchez acompañándole al final del día. Con programación en vivo y en directo hasta la medianoche. Luego estará Juan Hinojosa acompañándole hasta que salga el sol. Muchas gracias, buen descanso, hasta mañana si Dios quiere.
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5: Las 19 horas y 59 minutos.
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